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0: perdidamente. ¿Cómo están? Son las 6 de la tarde con 26 minutos. Se va Miss Brody. Se regresa mañana a partir de las 5 de la tarde a través de la Qué Buena 92.9. ¿Cómo están? ¿Cómo están? ¿Cómo están? Cambio del equipo, no hagas nada. Se va el no hagas nada 01 y llega el no hagas
1: ¿Están esa, corazón?
0: Llega el productor número uno, que es el Caimán. ¡Qué vergüenza! Bueno, para ellos dos están las bellas y hermosas edecarnes, como dijera el Brody.
2: Yo sí.
3: GPI, perro, GPI.
2: Yo difiero en eso. Porque no están ni trabajando ni son edecarnes.
0: Está arroba Chincho Percho, ¿cómo están? Vamos a entregar billete y es un billete cortesía de la casetera. De la casetera.
2: ¡Qué buena!
0: Y su ronda Bogotá. ¿Quieres billete? Todo este mes, reitero, todo este mes, la casetera y su ronda Bogotá van a estar mochándose con el billete para que tú te puedas llevar este presente cortesía de La Qué Buena y de la casetera. ¡Vámonos al aire! Buenas tardes, La Qué Buena, hola.
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0: Hasta en esa, corazón. Mi amor, ¿cómo te llamas?
4: Guadalupe Carrera.
0: Guadalupe Carrera, mi amor, ¿tienes las 9 de La Qué Buena 92.9?
4: Sí.
0: Adelante.
4: La primera, Fuerza Rígida y Shakira, El Jefe. La Arrolladora, Si Las Miradas Mataran. Remy Valenzuela, Jardín Olvidado. El Fantasma, El Culpable. De... esa versión gozadera, la gozadera, los Jaguarús de Desespero, Quédate, Cristóbal,
0: sí, era la pinta, la santa. No te preocupes, a ver, no es Cristóbal, es Cristian Nodal, mi amor. Don Cristian Nodal, San Cristian Nodal, mi amor. Cristóbal Colón fue el que descubrió América, amor.
4: Ajá. Los Ángeles Azules. Ajá. Y Karim León, no es por acá.
0: Ya me acuerdo que una vez, amor, Lupita, una vez me dijeron así. Me dijeron, no es por acá y ya jamás nos volvimos a hablar. Ya. Bueno, así se llama. De hecho, la canción se trata de eso, de que ya no vuelven nunca. No es por acá. Ven, escúchenla, hombre. Aquí en La Qué Buena. Lupita, te llevas 450 pesos. Muchas felicidades, mi amor. ¿Hasta dónde me dijiste que estás en este momento?
4: En Tehuacán, Puebla.
0: ¡Guau! Y hasta Tehuacán, Puebla. ¿Cómo se grita?
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0: Voy a hacer pausa comercial. Regreso con más música. Y regreso, puede ser con el Basta Millonario, con el Miau y con mucho de...

0: El se va o se queda, son las 6:30, 6:30.
1: La temperatura.
0: 18 grados centígrados.
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5: Buenas tardes, son las 6 de la tarde con 36 minutos. Más adelante vamos a el Cebao se queda de La Qué Buena. ¿Quieres solicitar una canción? ¿Quieres taparla o quieres apoyarla? 55-5166-8929. Soy Fernando López. Soy arroba Chinche Fercho y estoy en
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5: La 636.

0: Buenas noches. Bueno, todavía son tardes, ¿no? Buenas tardes. Son las 6:42. 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Buenas tardes, la que buena. Hola. ¿Quién?
1: Hola, buenas tardes.
0: Ese carnal, ¿quién habla?
1: Alfonso Guzmán Gutiérrez.
0: ¿Tú eres el mayor o el menor, carnal?
2: No.
1: El menor.
0: O sea, entonces tú eres Poncho el menor.
1: Algo así.
0: Carnal, ¿cuál propones?
1: La de tus mentiras.
0: Cámara del Moy. Sale, carnal. Ahí está, tus mentiras del Moy Bobadilla, que ¿sabes quién le mandó un mensaje? El Coyote. Él le dijo algo el Coyote, ¿qué? No me crean. Ahí están las redes sociales, está el TikTok de la que buena, arroba que buena. Bueno, la que buena, se va, se queda tus mentiras del Moy. Bueno, ¿quién?
1: Se va.
0: ¿Se va? ¿Cuál propones, carnal?
1: Hola, muñequito, pues la de... La historia entre tus dedos.
0: Uy, ¿pero con quién la quieres? ¿Con Andikiru o con Andikiru? Sí, porque ni modo que la pongan con Yaluca, o sea, que nos vamos a Doc. Yaluca. Sale, ahí está mi historia entre tus dedos. Un abrazo, muñequito. Bueno, hola, qué bueno, hola. ¿Quién? Bueno. Hola, carnal. ¿Se va o se queda mi historia entre tus dedos? Que es buenísima, ¿eh?
1: Buenísima, pero se va.
0: No hablaba de la secretaria. ¿Se va? ¿Cuál propones?
1: Tus mentiras, pero de cumbia no va.
0: Cumbia Nova. Cámara, carnal, ahí están tus mentiras de Cumbia Nova, que es completamente otra cosa diferente. Un abrazo para mi carnal Joshua de Puebla. Cumbia Nova. Bueno, hola, qué buena, hola. Tus mentiras, cumbia. ¿Se va o se queda? Hola, la que buena.
3: Se va.
0: ¿Se va? ¿Cuál ¿Cuál propones, amor? Hasta en esa cora. ¿Cuál?
3: De mi mayor anhelo. De
0: va, mi mayor anhelo, la banda MS. Márcale 55-51-66-8929. Si la siguiente llamada la apoya, se queda completa. Bueno, la que buena, hola. ¿Quién? La que buena, hola. Hola, corazón. Sí, carnal, se va, se queda mi mayor anhelo.
1: Se queda.
0: ¡Se queda! ¿Se la quieres dedicar a alguien muy especial?
1: Ella ya sabe.
0: ¿Segura que sí es ella o es ella, él?
1: No, ya sabe.
0: No. Sale, carnal, ¿dónde vives?
1: En Nesa.
0: Hasta Nesa, corazón. ¿Cómo se grita en Nesa?
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0: Son las 6 de la tarde, 45 minutos. Aquí está la banda. Es la banda MS, se llama Mi Mayor Anhelo. Y sí, ya sabe pa' quién va.
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1: 6:49.

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1: Buenas tardes, tenemos información y boletos en la feria del boleto en este lunes, inicio de semana. ¿De semana? No. De semana. ¿En qué estás pensando, chinche percho? Llegan invitaciones para estar con el conjunto Primavera. Se presenta el viernes 9 de octubre en la Arena CDMX. ¿Quieres boletos? Marca ahora. Llega Duelo.
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1: Sábado 10 de octubre en la Arena CDMX. ¿Quieres boletos? Marca ahora. Llega Don Ramón Ayala.
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1: Se presenta el 10 de octubre, pero en la Plaza de Toros, La México. ¿Quieres boletos? Marca ahora. Llega la Arrolladora.
4: ¿Dónde estabas tú?
1: Tour 2026. Viernes 23 de octubre a la Arena CDMX. ¿Quieres boletos? Marca ahora. Llega Romeo Santos.
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1: Además, llega Prince Royce.
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1: ¡Fercho! Llega el domingo 25 de octubre al Palacio de los Deportes. ¿Quieres boletos? Marca ahora. Llega la banda Cuisillos.
7: Lo mejor que me ha pasado es que tú te hayas largado porque yo.
1: Sábado 31 de octubre a la Arena CDMX. ¿Quieres boletos? Marca ahora. Llegan los Askis. Domingo 1 de noviembre, celebrando 31 años, 31 aniversario en la Arena CDMX. ¿Quieres boletos? Marca ahora. Llega Luis Ángel, el Flaco. Sábado 14 de noviembre a la Plaza de Toros, La México. ¿Quieres boletos? Voy a hacer pausa y todas, absolutamente todas las llamadas que entren durante la pausa se llevan invitación doble. Hago pausa, regreso con las 9 de la que buena 92.9 y más adelante viene el basta de la que buena, el basta millonario aquí en... Mira, en 6 minutos, las 7 p.m.
8: La temperatura
1: 18 grados centígrados.
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9: La presidenta Claudia Sheinbaum destacó que como primera mujer presidenta lo que busca es ayudar, proteger y generar autonomía para todas las mujeres mexicanas, así como construir un México con mayor igualdad. Por ello, a través de la Secretaría de las Mujeres, se implementan estrategias como la creación de 1,000 centros libre que a la fecha han brindado más de 1,400,000 servicios a más de 656,000 mujeres. Y entre otras acciones, se brinda apoyo socioemocional y asesoría jurídica. Al cumplirse 2 años del inicio de su administración, la jefa de gobierno, Clara Brugada, firmó un código de ética y honestidad que también signó todo su gabinete. Entre otros puntos, destacó que cada peso pertenece al pueblo y debe regresar a él convertido en derechos, obras, servicios y bienestar, y ni un peso público debe destinarse a intereses privados. La selección mexicana de fútbol enfrentará mañana a Chile en el último partido de la fecha FIFA de esta ronda. México llega tras perder contra los Estados Unidos y empatar con Colombia y Perú, mientras que Chile también viene de perder ante Estados Unidos y Canadá. El duelo de este martes será en Los Ángeles, California, y las acciones las podrás escuchar en vivo a través de las frecuencias de W Radio México a partir de las 8:30 de la noche.
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0: millonario, así que atentas y atentos y todo el mundo a marcar el 55 51 66 8 92 9. La lana es una cortesía de la casetera. Ronda Bogotá todo este mes. Todo el billete que salga en Los Hijos, en el Morning que va para arriba, en Las Mijas de la Qué Buena, en Llamando y Ganando. Y qué buena música con el Chinchefercho. Chinchefercho es cortesía de la casetera y su Ronda Bogotá. Hago pausa, regreso, insisto. Viene el Basta de la Qué Buena. ¿Quieres jugar? Vamos a jugar aquí en La Qué Buena. Soy Fernando López, soy arroba Chinchefercho y son las 7:27. ¡Cucú!
1: La temperatura
0: 17 grados centígrados.
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2: Disfruta, corazón. Son las 7:32, 7:32.
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0: Así se llama, Alex Ovella, marca registrada, y Joaquín Medina, nada más. Aaron es Grupo Ilusión y Junior Clan. Se llama Sin Aire, son las 7:40:20 y las 8. Llegan las migajeras de la Qué Buena con el Chapulín, el gran Yaco de la radio, donde juegan, pero no juzgan. No. No, escuchan, pero no juegan. No. Donde escuchan, pero no juzgan. ¡Ah, muy bien! Oiga, mañana a las 11 de la mañana hay varo con las mijas de la Qué Buena, con Wendy y la gran Chiprés. Tienen billete y es cortesía nada más y nada menos que de la casetera. Es la pirinola mañana, 11 de la mañana, terminando los hijos de la mañana, el morning que va para arriba, se quedan con las mijas y desde luego con mucho billete, papá, billete. Esto será mañana y también ahorita cortesía de la casetera y su ronda Bogotá. Nos vamos con el Basta de la Qué Buena. Vamos a jugar, ar. Buenas noches, la Qué Buena, hola.
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0: Eso, carnal, ¿quién habla?
1: Habla Carlos. Me dijeron que voy a jugar Basta, pero con la letra X. Eso es trampa, voy a perder.
0: No, ¿por qué vas a perder?
1: Porque con la letra X, no manchen.
0: ¿Pero quién te dijo que con la letra X?
1: Yo escuché, como que no mutearon tu teléfono y escuché, vamos con la letra X.
0: Qué raro, porque a mí me encanta mutear. Ah, con M. No, todavía no. Pero a ver qué pasa. Pues es que con la letra X sí hay. O sea, nombre pudiera ser Xochimilco. Claro, pues con X puede ser Chabelo. Bueno, vamos a ver qué sale. Venga, dice A.
1: Basta.
2: La letra es B.
1: Yo, su nombre, Dylan.
0: Claramente supuse que iba a salir la X. Pero es B, carnal, B.
1: Ah, B, ah, ok.
0: Sí.
1: ¿Y qué digo? ¿Nombre?
0: ¡Nombre!
1: Nombre,
2: tres,
1: Brandon.
2: Dos.
0: Apellido con B.
2: Tres.
1: Balbuena.
2: Dos.
0: Ciudad o país con B.
2: Tres.
1: Brasil.
2: Dos.
0: Cosa con B.
2: Tres.
1: Un banco para sentarte.
0: También iba a decir yo el biberón, ¿no? También el de los bebés. O sea, puede ser, es una cosa. El biberón, sí. Flor o fruto con B.
2: Tres.
1: Banana.
2: Uno.
0: O pudo haber sido el plátano. Color con B.
2: Tres.
1: Blanco.
2: Dos.
0: Esto se está tornando muy pegriloso. ¡Muy pegriloso! Animal con B.
2: Tres.
1: Un burro.
2: Dos.
0: No, sí, se está tornando pegriloso. Sí. Falta que en canción diga las manos quietas. Ah, no, pero no es con B. No, pero. Canción con B.
2: Tres.
1: Pichota de Karol.
2: Dos.
0: Antes que nada, y primero que todo, unos aplausos, Carlos. O sea, sí se rifó. De verdad, Carlos, te rifaste. Vamos a hacer el recuento de los daños. Nombre, Brandon. Apellido, Buenavista. Ciudad o país, Brasil. Cosa, banco. Flor o fruto, banana. Color, blanco. Animal, burro. Y canción, bichota de Carol. Te llevas 1, 2, 3, 4. 400 pesos, Charlie.
1: Ay, bien poquito.
0: Es lo que dicen. Pero ahorita los recursos andan muy bajos. Es que sabes,
1: bueno, que den boletos para lo de Carol G, me marcan y yo participo.
0: Sí,
1: yo
0: no te preocupes. Ahorita voy a anotar tu teléfono para cosas especiales y ahí nos ajustamos, mi Charlie.
3: Qué rico.
0: No, para lo que quieras tú, o sea, porque te vamos
1: para
0: a dar.
1: Lo que quieran ustedes.
0: Hoy presentamos todo para Charlie. ¡No vayas a colgar, Charlie! ¿De dónde te reportas?
1: Desde la Ciudad de México.
0: Sí, güey, pero ¿en qué alcaldía?
1: Ah, Álvaro Obregón.
0: ¿Cómo se grita el Álvaro Obregón?
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0: Son y las 7:45.
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0: Ah, ya déjame, tú también.

0: es La Rola Detrás del TikTok.
1: Síguenos, estamos como arroba que buena. Arroba que buena, son las 7:49. Márcanos 55-51-668-929. Feliz y extraordinario lunes, inicio de semana. Hoy es 2 de octubre. ¿Sí? ¿Lo dije bien? No, ¿eh? Algo anda fallando aquí. ¿Sabes por qué? Porque...

0: Muchas gracias, ya me voy. Se quedan con las migajeras de La Qué Buena. Gracias, Andy. Gracias, Tesla. Gracias, Caimán. Soy Fernando López, soy arroba chinchefercho. Mañana a las 4.
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0: Contigo a través de La Qué Buena. Sígueme en redes, soy arroba chinchefercho.
1: La temperatura.
0: 17 grados centígrados y ofrezco una disculpa, no es 2 de octubre. Estamos a 40 de septiembre.
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3: La presidenta Claudia Sheinbaum señaló que su llegada al poder ejecutivo no representa únicamente un logro individual, sino el resultado de una lucha colectiva de generaciones de mujeres. La mandataria federal indicó que a partir de esta visión, el gobierno de México ha desarrollado distintas políticas públicas, entre ellas los Centros Libre, espacio que ofrecen acompañamiento psicológico, orientación jurídica y trabajo social, además de talleres y actividades para fortalecer la autonomía económica y personal de las mujeres. La jefa de gobierno de la Ciudad de México, Clara Brugada, encabezó la firma del Código de Ética, Honestidad y Cero Corrupción, mediante el cual los integrantes de su gabinete asumieron compromisos relacionados con la austeridad, la transparencia, el combate a la corrupción y la atención directa a la ciudadanía. Entre otros puntos, la mandataria local destacó cero lujos, privilegios y ostentaciones. Tenemos que gobernar con el ejemplo. El servicio público no es una vía para vivir por encima del pueblo. Y en asuntos deportivos, Mateo Chávez y Gilberto Mora causarán baja de la concentración de la Selección Nacional de México de cara al partido contra Chile programado para este martes 6 de octubre. La salida de Mateo Chávez se debe a una suspensión, mientras que Gilberto Mora no podrá participar por molestias físicas.
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2: ¡Qué óbolas! ¿Cómo están? ¡Qué óbolas! ¡Qué óbolas! Lunes 5 de octubre, rico arranque de semana, señoras y señores, niños y niñas, damas y caballeros. ¿Cómo está usted, familia mexicana? Oigan, qué bonito estar ya aquí en el consultorio más grande de México. Déjenme pongo la bata de psicólogo en este momento. Ajá, muy bien, aguántame. Ahí está, perfecto. Oigan, pues ya, a ver, abro las líneas telefónicas al 55-51-66-8929. ¿Quién va a compartir su historia migajera el día de hoy? Es momento de marcar o de registrarse también en el WhatsApp. Es el mismo número, 55-51-66-8929. ¿Traes una historia donde has rogado por amor? Donde a lo mejor estás tan clavado, estás tan clavada que no sabes cómo salir de esa situación y sigues ruegue y ruegue y ruegue. Bueno, pues este es el espacio. Acá, mira, escuchamos y no juzgamos, y en una de esas, hasta te ayudamos. Así que me sigues como arroba, yo soy Jaco, todo con Y, arroba. A ver, bueno, estoy hablando de ayuda de compas, ¿no? O sea, no, eso también sonó raro, ¿verdad? Bueno, me refiero a ayuda como psicológica, más o menos. No de esas ayudaditas que a ti te dan luego, Toñini. Esas son
3: a veces, no siempre.
2: Esas son otro tipo de ayudaditas. Pero bueno, si usted quiere compartir su historia en este momento en toda la nación, saludo a la banda de Tlaquepaque, de Guanatos, de Zapopan, la gente que también ya está en Acapulco, Guerrero, sintonizando, la gente de Mexicali, la gente de Mérida, Yucatán. Abrazo a la gente de Mérida, Yucatán. Gracias por estar con nosotros. También a la banda de San Luis Potosí, a la banda de Querétaro, la banda de León, Guanajuato, la banda de Oaxaca, la banda de Cuernavaca, que ahorita ya está sintonizando las migajeras. Así que bienvenidos, soy el Jaco, soy el Chapulín. Aquí arrancamos.
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2: Oigan, a ver, ya es la... son las 8:02 exactamente, 8:02.
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1: Oigan, ya las 8:06, déjenme sus saluditos acá en arroba yo soy Jaco, métete a mi Instagram y déjame por mensaje tus saluditos y ahorita los compartimos al aire en arroba yo soy Jaco. Y también momento de ya de compartir la historia de mi viajera al 55-5166-8929, marca en este momento, marca ahora.
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1: Las llamadas siguen llegando, los mensajes también al 55-51-66-8929. Recuerda que me puedes encontrar como @yosoyyaco, todo con Y en el Instagram. Ahí te estoy esperando también si quieres mandar tu mensaje y mi equipo te contacta para buscarte. Mientras tanto, ¿quién está en la línea? Hola, ¿podemos saber tu nombre o te vas como anónima?
2: Hola, claro, soy Alexandra.
1: Alexandra, Alex, ¿te puedo decir Alex? ¿Sí?
2: Claro.
1: Oye, Alex, ¿qué edad tienes y de dónde eres, Alex?
2: Tengo 31 años y soy de Catepec de Morelos.
1: Me encanta, mi querida Alex. Pues bueno, bienvenida al consultorio más grande de México. Gracias por marcar. Pues te cedo el micrófono. Adelante con tu historia migajera.
2: Claro. Mira, te cuento. Me enamoré de mi mejor amigo. Okay. Él es de Estados Unidos. Okay. Y hace 4 años llegó a mi vida un cambio constante de nuestra amistad. Y por el cual es mi historia más migajera, porque a pesar de que han pasado 4 años... seguimos en contacto y por más que decimos que somos mejores amigos, cada vez que viene a Ciudad de México nos vemos y seguimos ahí en una pequeña relación.
1: A ver, vamos a ponerle contexto, vamos por partes, porque me la soltaste muy de sopletón, así de tengo una relación con mi mejor amigo. A ver, esto, ¿llevan siendo amigos cuánto tiempo, bebé?
2: ¿Desde hace cuándo? Más de 26 años. Nos conocimos 26 años. En el kinder.
1: O sea, al final no son desconocidos para nada, ¿no? Al final ya hasta se saben sus buenas, sus malas y me imagino que hasta sus queveres. ¿Estás de acuerdo?
2: En efecto.
1: Y después de 26 años, dices que hace 4 años, digamos, que empezó esa chispa ya más allá de amistad. ¿Entiendo bien?
2: En efecto, pasó en una visita a Ciudad de México. Se vino casi 2 semanas y estuvimos saliendo constantemente.
1: Y es que...
2: todo cambió.
1: Y es que te voy a decir algo, aquí el tema es doble, ¿estás de acuerdo? Porque una es, te están sintiendo algo entre mejores amigos, y dos, es un amor a la distancia que también me imagino que tiene su grado de complicación, ¿no?
2: En efecto, es muy complicado, ya que ambos hemos intentado tener alguna relación. Incluso el año pasado yo estuve en una relación donde me dieron anillo de promesa y todo, para pasar al siguiente paso y no pude, por culpa de mi mejor amigo.
1: Oye,
2: porque vino en diciembre.
1: ¿Neta? O sea, a ver, ¿entonces tú sientes algo muy fuerte por él?
2: Sí.
1: ¿Y no ha habido nadie que dé el paso como para decir, bueno, yo me voy de Estados Unidos a México o de México a Estados Unidos con tal de llevar a cabo en forma esa relación? ¿O tú no ves que él tenga el mismo interés, aunque si siente algo por ti? Porque puede sentir algo por ti, pero tampoco no al mismo nivel, ¿eh?
2: Claro.
1: ¿Cómo ves el estatus ahí? O sea, ¿cuál es la situación?
2: Aquí la situación fue que cuando inició esta chispa, empezamos una relación, pero por lo mismo de la distancia, llegamos al punto en que él se da cuenta que me inclino mucho a mi familia y que no podía separarme de mi familia.
1: Ok.
2: Porque sí, llegó el punto de tocar de que me fuera a Estados Unidos. Y a él le cuesta mucho dejar su vida en Estados Unidos.
1: Sí, o sea, este es un tema de hay una canción que dice una frase que es como que somos almas gemelas, pero en el momento equivocado. ¿Estás de acuerdo?
2: En efecto.
1: Porque hay gusto, hay atracción, hay buena vibra, hay química, o sea, no hay líos. Pero cada quien tiene vidas distintas y eso es lo que lo hace imposible, ¿no?
2: Claro. Y como te comento, vino en diciembre, lo vi, y ahora tenemos un viaje en marzo para ir a Canadá próximamente y ver qué pasa.
1: Mira, te voy a decir algo. Aquí tú sabes que escuchamos y no juzgamos, y yo no soy quien para decirle nada a nadie. Pero si estás de acuerdo que el hecho de tener abierta la puerta con este muchacho, cuando ya te estás dando cuenta que no tienen, que sus caminos son separados, va a ser que realmente nunca puedas como dar ese paso formal a otra relación. O sea, es como si estuviera bloqueando la entrada de una persona que a lo mejor te podría dar algo mucho más fregón, ¿no? ¿No lo has...
2: Claro.
1: ¿No lo has considerado?
2: Sí, lo consideré. Como te comento, el año pasado tuve una relación en la cual estuve casi todo el año. Me alejé de él, pero realmente ahora que vine en diciembre, pues me doy cuenta que es algo que no he podido cerrar. Decidí hacer lo último. Como le comento, él va a hacer un viaje a Canadá y me dijo que nos fuéramos.
1: Wow.
2: Entonces es como la pauta de decir, nos arriesgamos a todo o de plano sí tenemos que cerrar algo y alejarnos, aunque seamos mejores amigos.
1: ¿En esta última vez estarías dispuesta a dejar a tu familia?
2: Sí, creo que en este momento ya sería parte de...
1: Mi amor, no manches.
2: De arriesgarlo.
1: Bueno, pues a ver, yo creo que toda esta historia donde aquí ambos han migajeado amor, o sea, entre que se buscan, se sueltan, se vuelven a buscar. Espero y deseo de corazón que este viaje a Canadá los convenza a los dos, los anime a los dos y que esta relación se dé y que se dé para largo, ¿vale?
2: Muchas gracias.
1: Mi amor, gracias por compartir tu historia, gracias a ti. ¿Qué canción le vamos a poner a esta historia migajera?
2: ¿Me podrías poner la de Amigos, no de Yuridia, por favor?
1: Ay, no manches, qué buena rola, va, me parece perfecto, mi amor, pues te complazco. ¿Cómo se dice por tus rumbos?
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1: Esta canción va con mucho cariño y con mucho respeto hasta el cielo para nuestro aventurero Jason Jiménez.
2: Las 8:24. Momento de marcar a cabina. 55 51 66 8929.

0: las migajeras de la que buena en cadena. Las historias aquí no faltan. Gracias por marcarnos, gracias por echar el mensajito, gracias por dejar tus datos. Nosotros te vamos a estar contactando para que des pie a las historias migajeras. Mientras, regresamos. ¡Qué buena!
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2: Las migajeras de La Qué Buena están de regreso. 8:32. Márcanos o déjanos un WhatsApp. 55 5166

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0: Ya son las 8:39.
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1: Más de las historias migajeras en esta noche. A toda la República Mexicana, a toda la Qué Buena en Cadena, abrazo grande. Recuerde que me puede echar un WhatsApp al 5551-668929. Me deja ahí sus datos y mi equipo lo contacta para que vayamos compartiendo estas historias migajeras. O también en el mensaje privado en @yosoyyaco en el Instagram, todo con Y. Así me encuentra, @yosoyyaco. Mientras tanto, ¿quién está en la línea? Buenas noches.
2: Bueno, mi Yaco, aquí Alan, buenas noches.
1: Alan, bienvenido, carnal, muy buenas noches. Estás en el consultorio más grande de México. ¿Qué edad tienes, Alan, y de dónde eres, mi rey?
2: Tengo 25 años y soy aquí de Oaxaca.
1: Carnal, saludos a toda la banda de Oaxaca, la Qué Buena Oaxaca, que no tiene mucho, que acaba de entrar con nosotros, que se acaba de formar parte de esta familia. Bienvenido, mi rey, pues el micrófono es tuyo, así que adelante con tu historia migajera.
2: Pues resulta y resalta que una vez, una vez hace como medio año, anduve con una chica. Ajá. La conocí en el trabajo. Yo ya tenía rato, yo ya tenía como 2-3 años más o menos en la empresa. Ajá. Y ella llegó practicante, algo así.
1: Okay. O sea, tú ya estabas formal y ella era becaria.
2: Ajá, sí, ándale, era becaria.
1: Ajá.
2: Yo como era coordinador en ese entonces del área donde ella llegó, pues ya yo la tuve que guiar porque me la asignaron a mí y todo.
1: Híjole, te pusieron la tentación, carnal.
2: Sí, la verdad sí. Ajá. Y ya entonces le empecé a enseñar todo lo de la empresa y de repente un día, pues la verdad, se me alocó y le dije que si quería salir conmigo, porque pues la verdad sí, sí me gustó lo que la vi. Yo no sabía hasta mucho después que resulta que la chica era sobrina o algo así del jefe.
1: No te pases de lance, hermano.
2: Sí.
1: Ay, a ver, tienes toda mi atención y luego, o sea, cuando le invitas a salir por primera vez, ¿qué? ¿Ella sí te da entrada?
2: Sí, ya salimos, todo bien, empezamos a platicar, ahora sí que pasó una cosa a otra, fueron más saliditas, y hasta que después de unos 2 meses más o menos, un mes y medio, más, tampoco tanto, le dije que sí quería andar conmigo, pero yo todavía no sabía que era sobrina del jefe.
1: Okay.
2: Y ya ya nos hicimos novios, estuvimos
1: Ella jamás te lo dejó saber ni tantito, o sea, jamás te tocó el tema de yo soy familiar.
2: No, y también ni siquiera era discreta, porque pues estábamos ahí en la empresa y luego ella me abrazaba y todo, y hasta los compañeros me veían. Y pues la verdad, nadie.
1: O sea, estabas tú en una misión suicida todos los días en el trabajo y no lo sabías, carnal.
2: Ajá, me estaba arriesgando mi trabajo por algo que ni yo ni en cuenta.
1: Sí, no. Ajá, y luego, hermano.
2: Pues ya te digo que anduvimos de novios un rato. Y ya, de hecho, ya estábamos planeando irnos ya estábamos planeando juntarnos. Todavía no casarnos, pero ya juntarnos.
1: Hermano, te mega clavaste, brother.
2: La que me hizo la propuesta fue ella, pero pues ya ahí anduvimos ya bien clavadotes. Y pues yo luego le dije que sí.
1: ¿Cómo fue que te enteraste? ¿Cómo fue que ya supiste que era sobrina del jefe? ¿Cómo?
2: Porque resulta que ya cuando me fui a vivir con ella.
1: Ah, sí, se fueron a vivir juntos, carnal.
2: Sí.
1: Hermano, qué locura de amor esa, ¿eh? O sea, sí. ¿A los cuántos meses se fueron a vivir juntos?
2: Pues después de que anduvimos, pasaron como 6 meses más o menos. Y como al séptimo mes fue cuando ella me dijo que si nos íbamos a vivir juntos. Y ahora sí que lo que sigue es de telenovela. Un día yo fui a trabajar, ella ya, de hecho, ya era ya parte de la empresa, ya había terminado su capacitación y todo. Resulta que entonces yo un día fui a trabajar y a ella le tocó descansar. Y ya supuestamente nos íbamos a quedar de ver con amigos y iban a llegar a la casa. Ya yo llego de trabajar y todo y no traía mis llaves y estoy marca y nadie me contestaba porque supuestamente iba a llegar mi mamá temprano.
1: Okay.
2: Entonces me acordé que dejamos una copia luego abajo de la alfombra. Ya la saco, abro y de repente veo tenis y ropa ahí tirada.
1: No mames.
2: Que
1: no.
2: Ya valió madre. Ya subo el cuarto y pues me encontré con lo que no me quería encontrar.
1: ¿Te la encontraste con quién, bro? O sea, ¿conocías al güey o ni siquiera?
2: Era aparte de mi compañero de trabajo, era mi mejor amigo.
1: ¿Tú sigues con esta mujer? O sea, ¿sigues con esta chica o...?
2: No, ya después de eso, pues, terminamos. La verdad, sí la extrañaba. Y tiene poco que me volvió a hablar. Y ahorita hemos estado saliendo y hablando. Pero, pues, quién sabe si se vuelva a dar algo.
1: Hermano, mira, pues aquí escuchamos y no juzgamos, bro. Pero, carnal, yo te diría que ya no va por ahí. Pero al final tú decides, ¿no? Al final tú eres el que mandas en tu historia, ¿no?
2: No, no, y además
1: Mira, pues yo, si me permites decirte algo, yo creo que ya no es por ahí, carnal. Pero como te dije, tú vas a decidir, brother. Mientras tanto, gracias por compartir. ¿Qué rola le vamos a poner a esta historia, pa?
2: En tu perra vida, de Lenin Ramírez.
1: Carnal, ¿cómo se dice por tus rumbos?
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1: Las 8:55. Márcanos o déjanos un WhatsApp. 55 5166 8929.

0: El consultorio está abierto para ti. Márcanos 55 51 66 8929. Esto es una pausa nada más y regresamos con más de las historias migajeras. Vaya historias y anécdotas que nos cuentan, ¿verdad? Algunas de hace muchos años, otras muy actuales, pero el punto es que todos hemos pasado por esa etapa. Mientras tanto, una pausa. Aquí suena. ¡Qué buena!
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6: Hola, ¿cómo están? Esta es la segunda hora de Las Migajeras de La Qué Buena. Bienvenidos, la gente que está conectada. Abrazo grandote. Muchas gracias a la gente que se está comunicando de La Qué Buena de Acapulco, de La Qué Buena de Guerrero, o sea, Iguala y Taxco. Tenemos ahí mucha presencia y nosotros los queremos un chorro. Gracias por compartir sus historias. Hay más para ustedes, hay más de esto que se llama
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1: Familia, qué gusto estar con ustedes en el consultorio más grande de México. Para mí es un placer recibir siempre sus llamadas. Síganlo haciendo, comuníquense al 55-5166-8929. ¿Quién está en la línea? Hola.
2: Hola, soy Lupita.
1: Hola Lupita, bienvenida al consultorio más grande de México, Las Migajeras de la Qué Buena. Lupita, ¿qué edad tienes y de dónde eres, guapa?
2: Tengo 39 años y soy de Morelos.
1: Excelente. Bueno, pues saludos a la Qué Buena 105.3 allá en Morelos. Abrazo grandote. Pues Lupita, gracias por la confianza, gracias por compartir. En este momento te cedo el micrófono. Adelante con tu historia migajera.
2: Muchísimas gracias. Pues fíjate que una vez, yo creo que todos hemos pasado por esto, uno se empieza a conformar con lo poquito que nos van dando, ¿no?
1: Uf.
2: Tal cual.
1: Uy.
2: Entonces me acuerdo que yo estaba muy enamorada de un chico y yo recibía sus llamadas, yo le mandaba mensajitos, de repente no me contestaba, me dejaba en visto. Y ya a lo mejor es en la noche, me decía, ay, hola, que tengas bonita noche, ¿no? Y al otro día, pues ya sabes, yo volví otra vez así, hola, buenos días, ¿no?
1: Pero oye, Lupita, nada más para ponerle contexto a esta historia, ¿esto hace cuántos años tiene? ¿O esto es actual? ¿Tiene meses? Nada más para ubicarnos en el tiempo.
2: Tiene un año ya.
1: Ah, está fresco. Está fresco. Okay. A ver. Bueno, a ver, entonces está interesante esto. Esto está recién sucedido. ¿Te puedo preguntar si sigues todavía en contacto con ese chico? Digo, antes de que sigas compartiendo la historia, ¿o ya hoy lo puedes contar porque ya es cosa del pasado?
2: Hoy lo puedo contar y compartir sin chillar.
1: Ok, a ver. Entonces, ya estabas como en este proceso de ligue y el mensajito, pero él te dejaba en visto. Tú de todas maneras seguías ahí como justificando de no, seguramente no tenía pila, seguramente estaba ocupado, seguramente estaba en el trabajo y ya empezabas ahí a migajear con los mensajes. ¿Y luego?
2: Exacto. Ajá. Pero ¿sabes qué es lo peor? Que uno nunca piensa, me están poniendo el cuerno, ¿no? O sea, uno justifica esas inconsistencias.
1: Tienes toda la razón. ¿Me creerás que el día de ayer estaba platicando de eso? Creo que a veces uno de los errores que cometemos cuando queremos a alguien, no solo con parejas, me refiero hasta familiares y amigos, quieres tanto a alguien que sabes que la está regando y hay algo que te hace justificarlo y sabes que no está justificado. ¿Estás de acuerdo?
2: Exacto, totalmente de acuerdo, pero déjame decirte que además con esta historia, o sea, yo me quedé ahí enganchada 2 años de mi vida.
1: ¿Pero sí pasaban más allá de los mensajes o estabas enganchada nada más con pura, ahora sí que te daba tole con el dedo, o sí pasaron a más, o sea, sí había convivencia, relación, o sea, sí había todo, o cuál era el estatus de esa relación?
2: Es que ese era el tema, ¿no? Porque éramos como un casi algo, pero para mí era como mi novio.
1: Híjole. Fíjate.
2: Entonces,
1: que
2: pues estaba súper cañón porque los fines de semana me buscaba y hay que salir y para allá y para acá. Y en la semana otra vez como que nada, ¿no? Y así me trajo.
1: Sí, era como el jijiji jajaja de fin de semana, se la pasaban bonito, te dejaba toda ilusionadota y después dejaba como ese gosteo de la semana.
2: Exacto.
1: Te digo algo, te voy a compartir algo que estaba viendo el otro día y le va, seguramente le va a cuadrar a muchas chicas que nos están escuchando en este momento. Este tema del gosteo hace que te enganches tanto porque primero te generan dopamina tratándote muy bien. El famoso love bombing, ¿sabes? O sea, te tratan ¿sí? bonito, la flor, la comidita, el ven pa' aquí, pa' allá, soy romántico. Y de repente ese gosteo hace que la persona en cuestión se pregunte, oye, ¿qué hice mal? ¿Qué dije? ¿Qué pasó? O sea, ¿por qué ya no me está hablando igual? ¿Por qué no me está tratando igual? Y eso a veces es por estar con gente que lo hace con toda la conciencia, ¿eh? Son gente manipuladora. ¿Crees que haya sido el caso de esta persona? ¿Te manipuló a propósito o fue sin querer porque así se comportaba él nada más?
2: No lo quiero justificar otra vez. Pero yo creo que fue sin querer. O sea, neta siento que no era tan mala persona como para armar todo el plan, pues.
1: A ver, si tú dices que no era tan mala persona, me imagino que en algún momento tuviste la conversación de, oye, ¿qué está pasando? Primero estamos muy románticos y después como que te me desapareces. Me imagino que tuvieron esa plática.
2: Sí, claro, ¿no?
1: ¿Y qué te dijo el güey?
2: No, pues
1: ¿qué te dijo el güey?
2: Te quiero mucho, ¿no?
1: Ajá,
2: pero pues, somos novios, ¿no? No novios, pero podríamos llegar a ser, ¿no? Es así como de... Y bueno, yo le echaba ganitas, ¿no?
1: Uf, mi amor. Oye, ¿y cuál fue la gota que derramó el vaso? ¿O sigue saliendo con él?
2: No, ya no salgo con él. No, pues es que me vas a súper regañar.
1: No. Aquí acuérdate que escuchamos y no juzgamos, pero seguramente, bueno, seguramente tendré un punto de vista. Pero cuéntame, a ver, ¿qué pasó?
2: Pues resulta que hace un año, justamente, yo estaba muy contenta y me acuerdo que me estaba preparando para correr el maratón. Y tenía yo una carrera así como de para ver cómo andaban mis tiempos y todo. Y me acuerdo que me dijo, no voy a poder acompañarte porque me voy a quedar con unos amigos. Y yo, ok, ¿no? Aunque se me hizo raro porque al final, como te decía, o sea, era alguien que siempre, como que en ese tipo de eventos siempre estaba, ¿no? Por eso es que había tanta confusión a lo mejor de mi parte. Entonces de acuerdo que me manda un mensaje el siguiente día y me dice, oye, ¿cómo que fue en la carrera? Pero en la noche, ¿no? Así ya. No, pues qué bien. Y de repente me dice, oye, es que creo que, pues, no te merezco, ¿no? Y yo, ¡ah! O sea, creo que me cortó.
1: Te aplicó el famoso no eres tú, soy yo, ¿no?
2: Tal cual.
1: No, a ver, mi amor, mira, no es regaño de verdad. Dejemos de justificar porque hay cierta edad donde la gente sí se da cuenta lo que hace. ¿Estás de acuerdo? Entonces, yo creo que sí, tal vez no era un malvado. O sea, no es como que llegara cada día y dijera, ah, ¿cómo la voy a hacer sentir más y después le voy a dar un golpe? No. Pero sí tenía conciencia de lo que estaba haciendo contigo, ¿sabes?
2: Y sabía que no me quería para novia, pues. Pero yo no lo vi, ¿no?
1: Y ahí ya te diste cuenta y te alivianaste, o sea, de ahí ya cortaste con este canijo.
2: Sí, claro, o sea, en ese momento fue como de ya, o sea, y me enfoqué en mi maratón y pues yo creo que eso me ayudó a no tener depresión.
1: Pues mi amor, muchísimas gracias por compartir esta historia. Guapa, ¿qué canción le vamos a poner a esta historia?
2: Pues estaba pensando la de Costumbre de Rocío Dúrcal, pero no sé si se pueda.
1: Caray, a ver, naturalmente no es lo que nos piden, pero te la voy a poner, solamente dime cómo se dice por tus rumbos.
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1: Las 9:23. Momento de marcar a cabina. 55 51 66 8929.

0: las migajeras de la que buena en cadena. Ya casi estamos por cerrar el consultorio. Estamos en la recta final, pero aún hay chance de compartir una historia más. Es momento de marcar 55-5166-8929. El número en cadena aquí suena. ¡Qué buena!
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2: Estamos de vuelta en el consultorio más grande de México. Las migajeras de La Qué Buena. 932. Márcanos o déjanos un WhatsApp. 55 5166 8929.

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1: Las 9:38. 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

0: Esta es la historia migajera. Buenas noches a toda la gente que nos escucha en las historias migajeras, República Mexicana. Qué bueno que están con nosotros. Para mí es un placer recibir sus llamadas. Recuerden que me pueden encontrar como arroba yo soy Jaco en el Instagram. Ahí me pueden dejar también su mensajito si quieren compartir su historia y mi equipo los contacta. Mientras tanto, ¿quién está en la línea? Hola.
1: Hola, buenas noches, mi Jaco.
0: ¿Cómo te llamas? Cristian. Cristian, perfecto, Cristian. Oye, ¿qué edad tienes, Cristian, y de dónde eres, hermano?
1: Tengo 19 años y me llamo aquí del Ecatepec de Morelos.
0: Carnal, estás bien morrito, mi carnal. Bienvenido al consultorio más grande de México. Te escucha todo el país. Pues, tienes toda mi atención. A los 19 años, ¿qué hay de historias migajeras? Bueno, pues lo vamos a escuchar a continuación. Así que adelante con tu historia migajera.
1: Bueno, pues ahí en no tiene mucho tiempo. Ahí en el tiempo de la secundaria, había una morriña que me gustaba mucho, que pues le intentaba dar todo. Le di todo, siempre quise con ella, pues todos los días a su salón a llevarle algún detalle, su desayuno o así. Y pues ella siempre me apartaba de mí, ¿no? Hasta como me decía, no, ahorita no puedo, y se me fue con sus amigos o así. Y luego una vez en el salón, pues llega con uno de mis amigos, la abraza y le da un beso, ¿no?
0: Ah, caray.
1: Pues ahí me saqué bien de onda, dije, no, pues, ¿cómo crees, no?
0: Oye, carnal, a ver, te voy a ir preguntando varios detallitos para tener contexto de esta historia de secundaria. Cuando tú decías que le dabas todo, ¿a qué te refieres? O sea, ¿qué le comprabas? ¿Tenían algo como ya platicado así de que eran novios o solamente andaban quedando? ¿Cómo era el contexto para entender bien a esta morrilla?
1: Sí, pues ahora sí que pues ella me dijo, pues vamos a platicarlo poco a poco, ir a viendo si se dan las cosas y pues ya a ver si somos algo después. Yo le compraba, pues ahora sí que flores, le regalé peluches, le regalé hasta una vez un cartel así en alto de con fotos de ella y así con mensajes míos que pues salían de mi corazón, y pues un día pues fue cuando pasó eso.
0: Sí, tú en realidad, tú sí estabas bien comprometido con la causa, estabas en plan romántico, profundo. Te voy a decir algo, ahorita que me estás compartiendo esta situación, hay algo más peligroso que un hombre que le diga a una mujer que se la lleven poco a poco. Que una mujer te diga que vamos poco a poco y vamos viendo y lo vamos platicando. A ver, hombres que me están escuchando, esa es una súper bandera roja, carnales. Cuando una mujer te dice vamos poco a poco, me lo han dicho otras mujeres, es que la mujer realmente no quiere nada serio. Entonces, tú me imagino que te terminaste dando cuenta con el tiempo, ¿verdad?
1: Sí, pues sí, más que nada que cuando vi eso, que también mi amigo le llevó un detalle y que pues a él sí se emocionó un montón ella ahí en ese momento, fue cuando me sacó un montón de onda.
0: Y es que está bien perro que uno se está rifando el físico, está gastando, está invirtiendo y de repente llega otro chacal y con una que haga ya ganó la partida, ¿no?
1: Sí, lo peor es que sí era chacal, Sí, o sea, yo me vestía hasta lo mejor posible para... Le di una buena impresión y pues resultó que con un chacal.
0: Oye, es que lo estaba platicando hace rato con una amiga, esto que me estás compartiendo, porque... A veces uno como hombre dices, a ver, yo le estoy echando ganas, soy trabajador, trato de verme bien, pulcro, y terminan quedándose con el malote, ¿no? Con el chacaloso, con el que a veces ni futuro tiene o que la trata bien mal y es el que las trae cacheteando las banquetas y uno se pregunta, ¿pero por qué sucede eso?
2: ¿Te gusta el frijol?
1: Sí, y bueno, otra parte que... mi amigo me quedó de ver como que fueron como 300 pesos, no sé si fue para su detalle, pero pues cada quien, ¿no?
0: O sea, hasta en la secundaria terminaste hasta pichando el regalo con el cual, o sea, te terminaron ahí pues ahora sí que frenzoneando, ¿no?
1: Sí, casi, casi, y bueno, a la otra parte es que le volví a hablar y hace un mes, en diciembre, volví a salir con ella.
0: Carnal, a ver, carnal, ¿ya ves cómo eres? O sea, eso dices que pasó en la secundaria, o sea, ¿cuántos años pasaron para que se volvieran a contactar?
1: Como 4 años.
0: Y 4 años te vuelve a buscar y vuelves a... ¿Y qué es lo que te pasa por la mente, hermano? O sea, teniendo en consciente todo esto que me estás platicando, o sea, ¿por qué volviste a salir? Digo, escuchamos y no juzgamos, ¿eh? Yo nada más quiero saber.
1: Pues se me vinieron recuerdos, tenía fotos con ella.
0: Hijo de su madre.
1: Y cuando sus fotos, dije, pues le voy a hablar a ver qué sale, ¿no? Y pues le mandé mensaje y le dije, ¿cómo estás? ¿No? Pues, ¿te acuerdas de tal época? Y ella viene apenada. No, pues sí me acuerdo. Y pues le dije, pues nos vamos para platicar. Me dijo, sí, la invito a desayunar. Hasta la llevo a su escuela, pero pues bueno.
0: ¿Y crees que 5 años después se convierte en algo serio o siguen las mismas esta situación?
1: No, pues no creo que se vuelva en algo serio, pero pues me pidió disculpas, me dijo perdón por todo lo que te hice.
0: Por lo menos ya descansó tu corazón, ¿no?
1: Ya, dijo, bueno, pues ya.
0: Sí, carnal, no te digo. Carnal, muchísimas gracias por compartir esta historia. ¿Qué rol le vamos a poner a esta, pues esta mujer que prefirió al chacal?
1: Pues le vamos a poner la de En esta vida no se pudo.
0: Con el mimoso, órale, va, ya estás. Pues entonces dime cómo se dice por tus rumbos.
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0: las migajeras de la que buena en cadena. Se cierra hoy el consultorio de la que buena, el consultorio más grande de México, el de las migajeras. Mientras tanto, sígueme en redes, arroba, yo soy Jaco, todo con Y. Pásenla bien, soy el Chapulín y como siempre, aquí suena. ¡Qué buena!
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3: Familia, ¿cómo están? ¡Feliz lunes! Oigan, arrancamos la semana como debe ser, con Tumbado Viral. Soy el Jordi, soy el Pichón. Recuerda, 55-5166-8929, porque

0: Maracas, tenemos una más. La primera, para ser exactos, la primera confesión de la semana, como debe ser, al 55-51-66-8929. Y que pase la persona al confesionario. Hola.
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0: ¿Qué habla, carnal? ¿Cómo estás? Oye, ¿ya listo para dar tu confesión esta noche?
1: Sí, ya listo.
0: Ay,
1: ¿la puedo dejar en anónimo? ¿Está bien?
0: Está bien, tú date, carnal. Al final, gracias. Tú mandas, tú eliges, así que sin más, adelante con tu confesión.
1: Okay, pues muchas gracias. Mira, yo lo que quería contar, pues, una historia algo chusca, ¿no? Mira, la verdad es que pues cometí un error muy grande, ¿no? Como todos en la vida creo que cometemos errores.
0: Claro.
1: Yo cometí el más grande de mi vida, ¿no? Cambié lo menos por lo más, ¿no?
0: Le apostaste al Pumas, no, no.
1: No, hombre, bueno, hubiera sido, no me hubiera ido tan mal, yo creo.
0: Ah, sí, a ver, entonces, sí fue una muy mala decisión la que estás tomando, a ver, cuéntamela.
1: Sí, fue algo muy fuerte. ¿Qué creerás que yo pues, vivía con mi esposa, tengo dos hijos, y pues por ahí me enredé con otra chica, ¿no? Tuvimos una relación, pues escondidas, ¿no? El problema fue que, pues yo me enamoré de más. Terminé dejando pues a mi familia, caí en problemas pues muy fuertes, ¿no? Muy fuertes, muy fuertes, muy fuertes. A raíz de todo esto, ¿sabes qué es lo peor de todo esto? O sea, realmente, bueno, para mí lo peor, ¿no? El peor resultado fue que pues esta persona al final del día, creo que hasta la fecha, no es algo que a mí me conste, pero es como que hay muchas señales de que ella sigue pues casada con la persona con la que tuvo a sus hijos, porque pues tiene dos hijos, ¿no? Entonces yo estuve atrás pues mucho tiempo, ¿no? Atrás de ella persiguiéndola, pues te digo, yo dejé todo, ¿no? Dejé todo, realmente todo por ella, pues al final me quedé solo, ¿me entiendes? Es una historia en la que pues aposté todo lo que tenía por algo que pues realmente no valía la pena, ¿no? Yo es una experiencia que no le deseo a nadie, que pues realmente, digo, si tienen a sus familias, los que son caballeros, con todo el respeto del mundo, cuídenlas, valórenlas, ¿no? Porque claro, pasa uno por cosas muy fuertes, ¿no? A raíz de eso pues yo caí muy feo, ¿no? Caí en las drogas, caí en muchas situaciones ya muy feas a base de todo esto, ¿no? Porque pues totalmente perdí la cordura, ¿no? Ahorita pues me está costando levantarme, me está costando mucho, ¿no? Actualmente pues llevo cierto tiempo ya sin consumir sustancias, sin hacerme mal a mí mismo, ¿no? A esta persona pues hasta la fecha no le he vuelto a marcar, me han llegado mensajes, rumores, y mira, la verdad es que prefiero darles la vuelta, ¿no? Prefiero no hacerles caso, ¿no? La historia es muy larga, ¿no? Fue una historia que transcurrió pues casi 4 años, ¿no? Les cuento la puntita del iceberg nada más, ¿no? Porque pues sé que no hay demasiado tiempo, ¿no? Pero pues de verdad me alivia un poquito el poder hablar esta situación, porque es algo que pues no tengo con quién comentarlo, ¿no? Y por eso es que decido hacerlo en anónimo y pues es el consejo que les doy, no dejen lo más por lo menos, de verdad.
0: Mira, no podremos decirte, oye, te entendemos, porque al final cada persona vive su duelo, vive su proceso de una forma completamente diferente. Y aquí creo que el punto de quiebre de tu historia es que al final metiste el corazón, te enamoraste de una persona que era muy prohibida, de una persona que claramente no se podía, de una persona que obviamente no iba a valorar lo que le podías dar o lo que le ibas a ofrecer. ¿Por qué? Porque también esa persona pues tenía una relación, tú también tenías una relación. Entonces, si no queremos ver la parte donde, bueno, tú también tenías una esposa, ahí está el error, ¿no? Que te enamoraste, porque dices, bueno, estoy siendo infiel, estoy aquí en la aventura que, a ver, 4 años duró. A lo que me comentas fue una aventura de 4 años. Durante esos 4 años es evidente que ibas a meter emociones, corazón, ibas a meter, pues hay muchas emociones, reitero. Entonces, no te vamos a juzgar, carnal, porque al final cometemos errores. La neta es que muy mal plan que recaíste, que hiciste, bueno, más bien que caíste en ese tipo de adicciones. Afortunadamente ya estás ahorita, pues ya en abstinencia, ya no te metes nada, ya no estás mal, ya eres consciente de lo que hiciste, ¿no? Ya sabes que estuvo bien, que estuvo mal, ya sabes más o menos qué fue tu error, ¿no?
1: Sí, más que nada es eso. La verdad es que Pues sí, el chiste de esto, yo creo que en la vida y pues en todo es que pues van a haber caídas, ¿no? Pero claro, dicen por ahí que no importa las veces que te caigas, sino con qué fuerza te levantes.
0: Y es que al final, ahora sí que mi éxito, dirán la frase, el éxito está construido a base de derrotas, ¿no? Está pavimentado de derrotas. Entonces, digo, es yo creo que un 80-80... real, 80% real, pero al final sí, a ver, para aprender a ganar tenemos que aprender a perder.
1: Sí, muy cierto.
0: Digo, al final tú ya perdiste a tu familia, algo que es muy importante, pero ya sabes que pues que al final uno no sabe lo que tiene hasta que lo pierde, lastimosamente lo perdiste, pero estoy seguro que si te llega la oportunidad tal vez de recuperar a la familia o de volver a empezar otra, ya sabrías cómo hacerle y ya no caerías en el mismo bache.
1: Sí, es correcto.
0: Ay, mi carnal, pues bueno, mucha suerte. Y alguna rola que quieras, alguna canción que digas, bueno, con esta me animo para darme para arriba, para estar animado, para estar contento. A ver, tú dímela.
1: Sí, te puedo pedir la de Te Apuesto de la marca MP.
0: Marca MP, Te Apuesto, aquí va mi caimán, mi carnal anónimo, que en contexto rápido, mi carnal fue infiel. Tuvo una aventura de 4 años, engañaba a su esposa, pero a ver, en esos 4 años mi carnal tuvo el pequeño error, la pequeña caída, el pequeño tropiezo de enamorarse, de darle sentimientos al amante, cosa que le salió muy, pero demasiado caro. Ahora mi carnal paga las consecuencias de sus actos y bueno, ahora es un hombre reformado, un hombre nuevo, un hombre que sabe que ser infiel está mal, que ser infiel... Bueno, ser infiel te trae consecuencias si no lo sabes hacer. Pero bueno, carnal, dime por tus rumbos. ¿Cómo se grita? ¿Cómo se dice fuerte y claro?
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0: Es Marca MP a través de las virales. LB, soy el Jordi, soy el pichón. Recuerda, márcame ya, dime Jordi. Tengo una gran confesión al 55 51 66 8929 y aquí suenan.

0: aquí la regla. La regla es bien fácil, la regla es bien sencilla. Tú te confiesas, pero a ver, tienes que confesar algo fuerte. Algo así que digas, no manches, ¿cómo dijo esto al aire? 10:26.
1: La temperatura
0: 17 grados.
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11: 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A ver, yo sé que les encanta escuchar a la gente decir, oye, Jordi, a ver, déjame comentarte que fui infiel, que hice tal, que me metí con mi prima, pero a ver, tú también lo puedes hacer, tú también me puedes marcar y confesarte al 55 51 66 8 9 2 9, porque a la prima se le respeta.

0: nuestra pausa, hoy que no se duerma, porque al regreso más convenciones, más buena música. Soy el Jordi, soy el Pichón y aquí suena. 10:56.
1: La temperatura
0: 16 grados.
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4: Es correcto, ya son las 11. Las 11 en punto, aquí suenan
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0: es marca registrada a través de las virales. El beso del Jordi, soy el Pichón. Y aquí suena. ¡Chao! 11.24.
1: La temperatura
0: 17 grados.
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3: Andamos de moda entre las de 40. Ah, no, no, no 40, no, es de 20. Bueno, está bien, es que puede ser de 20 a 40, no pasa nada, y aquí suena
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1: 11:32.
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1: Oiga, por cierto, uy, qué rolón, Rosón, este todo le pega. Por cierto, saludos a Sam hasta la bella Puebla. ¿Cómo de que no? Que ella quiere... ¿A poco sí? ¿Rosones? ¿Tito WP? Bueno, ya están las 11:40. Aquí suenan. Viral.

0: ¡Ay, ay, ay, familia! ¿Cómo están? Oigan, pues ya nos vamos. Ya, señoras y señores, ya me voy a retirar, ya a dormir, a descansar. Pero a ver, ustedes, ustedes sigan aquí, sintonizando, escuchando la buena música y virales. Hay tumbado de 10 a 12, de lunes a viernes. Y por supuesto, ahorita y madrugada. Sí, la qué buena madrugada lo hace posible. Pongo muy buena música, Tigres del Norte, Selena, Temerarios, Brindis, Liberación. ¿Quieres a los Terrícolas? Te los ponemos, papi. Recuerda, aquí suena.
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0: 11:50.
2: La temperatura.
0: 17 grados, bye.
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6: Revista del Consumidor Radio. ¿Alguna vez te has preguntado qué contiene la pasta dental que usas todos los días? Si no lo sabes, quédate porque hoy en Revista del Consumidor Radio te enseñamos cómo preparar tu propia pasta dental en casa. Y lo mejor, su preparación te toma solo 30 minutos.
7: ¿Blanco o rojo? ¿Con yema o sin ella? Existen muchos mitos alrededor del huevo. Hoy te contamos la verdad sobre uno de los alimentos más consumidos en México y cómo puedes aprovecharlo mejor en casa. ¡Acompáñanos!
8: Revista del Consumidor.
7: Hoy vamos a preparar una tecnología doméstica, que es una excelente alternativa a los productos industrializados. Pasta dental. Además, es una receta validada por el Laboratorio Nacional de Protección al Consumidor.
6: Antes de comenzar, te compartimos los ingredientes que vamos a necesitar. 3 cucharadas de agua purificada. 2 cucharadas de glicerina pura. 2 cucharadas de lauril éter sulfato de sodio. Media cucharadita de carboximetil celulosa. 1/4 de cucharada de carbonato de calcio. 1/4 de cucharada de mentol y 6 gotas de esencia de menta.
7: Ahora, los utensilios que debemos tener a la mano son: 1 cuchara sopera, 1 cucharita cafetera, 1 tazón pequeño de vidrio, 1 tarro pequeño de plástico con tapa y 1 batidor de globo. Una vez que tenemos todo listo, vamos al procedimiento.
6: En el recipiente de vidrio, comenzamos vertiendo agua purificada, la glicerina y el mentol. Mezclamos con ayuda del batidor de globo hasta integrar los ingredientes. Sin dejar de mover, agregamos carbonato de calcio y la esencia de menta.
7: Después, incorporamos el lauril éter sulfato de sodio y agitamos suavemente hasta que se disuelva por completo. Poco a poco, añadimos la carboximetilcelulosa lentamente sin dejar de mover, hasta obtener una mezcla homogénea y con una consistencia más sólida.
6: Por último, envasamos la pasta dental en el tarro. Tapamos muy bien y etiquetamos con la fecha de elaboración y de caducidad. En este caso, esta pasta tiene una caducidad de 6 meses y rinde aproximadamente 63 gramos. O bien, 50 mililitros.
7: Es importante que tomes en cuenta algunas recomendaciones de uso. Este producto no debe ser utilizado por menores de 6 años. En el caso de niñas y niños mayores de 6 años, puedes sustituir el mentol por esencia de cereza. Si tienes sensibilidad dental, recuerda consultar previamente a tu odontóloga u odontólogo. Para conservar mejor el producto, te recomendamos mantener el recipiente bien cerrado, en un lugar fresco y seco y fuera del alcance de niñas y niños. Recuerda que todos los ingredientes que utilizamos en esta tecnología doméstica pueden encontrarse en establecimientos donde vendan productos de cuidado personal, belleza o cosmética, también conocidos como droguerías.
6: Preparar tu propia pasta dental en casa tiene varios beneficios. Requiere pocos ingredientes, son fáciles de conseguir, tiene certeza sobre su origen y además representa un ahorro económico. Incluso esta receta puede ser el inicio de un nuevo emprendimiento.
7: Anímate a preparar tu propia pasta dental y etiquétanos en Instagram usando el hashtag Tecnología Doméstica Profeco.
6: También puedes consultar esta tecnología doméstica en nuestro canal de YouTube, Profeco TV.
8: Revista del consumidor.
6: El huevo es tan importante en la alimentación que desde 1996 se conmemora el Día Mundial del Huevo. Se celebra cada segundo viernes de octubre con el objetivo de difundir su valor nutrimental y su papel en una dieta equilibrada.
7: Y no es casualidad. El huevo es un alimento completo, práctico, rendidor y versátil, por lo que se ha convertido en un protagonista en la alimentación de las familias mexicanas.
6: Es una excelente fuente de proteína animal. La clara está compuesta principalmente por albúmina, mientras que la yema aporta grasas saludables, proteína, hierro, azufre y vitaminas A, B, D y E. Aunque contiene colesterol, su consumo moderado forma parte de una alimentación equilibrada.
7: Además, el huevo es una alternativa accesible a la carne o al pescado. Es fácil de masticar y digerir, y combinado con otros alimentos, puede integrarse a distintos planes alimenticios.
6: Su uso no se limita al desayuno. También sirve para espesar salsas, esponjar pasteles y dar ese color dorado tan característico al pan. Incluso fuera de la cocina, el huevo está presente en pastas, productos de belleza y fertilizantes.
7: En 2024, el consumo de huevo en México por habitante alcanzó los 24.4 kilos y representa el 12.6% de la producción pecuaria nacional. Nuestro país es autosuficiente y se ubica en el sexto lugar a nivel mundial.
6: Esta actividad se concentra principalmente en Jalisco, que aporta poco más de 54%, seguido de Puebla, con casi el 15%.
7: Para el consumo existen dos tipos principales de gallinas: las ligeras, que producen huevo blanco, y las semipesadas, productoras de huevo rojo. Es importante aclarar que no hay diferencia en su valor nutrimental. A pesar de todos sus beneficios, alrededor del huevo existen dudas y creencias que se repiten con frecuencia. Por ejemplo, se suele pensar que el huevo eleva el colesterol. Sin embargo, su equilibrio de grasas tiene un efecto protector y en la mayoría de las personas, su consumo no incrementa el colesterol en la sangre.
6: También hay quienes creen que consumir el huevo crudo es mejor. Pero esto no es así. Para aprovechar sus nutrientes y evitar riesgos a la salud, es necesario cocinarlo, ya que crudo puede aumentar la probabilidad de contraer salmonela.
7: Otra duda común es si debe lavarse el huevo antes de guardarlo. El cascarón es poroso y cuenta con una membrana natural llamada cutícula. Al lavarlo y almacenarlo, facilitas la entrada de bacterias. Si el cascarón está sucio, lo mejor es limpiarlo con un paño seco.
6: Y aunque algunas personas prefieren consumir solo la clara, es importante saber que la clara y la yema se complementan. Al desechar una de ellas, se pierden nutrientes esenciales que hacen del huevo un alimento completo.
7: Para un mejor consumo y conservación del huevo, tome en cuenta estas recomendaciones. Evita dejar los huevos o los alimentos que los contengan a temperatura ambiente, ya que el huevo es un alimento muy sensible a los cambios bruscos de temperatura, sobre todo al calor.
6: Revisa siempre el cascarón. Debe estar limpio y sin fisuras. Si están rotos, deséchalos. Así evitarás enfermedades gastrointestinales.
7: Lávate las manos al terminar de manipularlos. Evitarás la contaminación cruzada.
6: No lo consumas crudo. Puedes ponerte en riesgo de adquirir salmonelosis.
7: Ya sea que esté cocido, duro o forme parte de algún platillo, consúmelo pronto.
6: Con información clara, puedes aprovechar mejor sus beneficios y consumirlo de forma segura.
7: No olvides consultar la herramienta ¿Quién es quién en los precios?, ya que te permitirá comparar precios para tomar las mejores decisiones de compra. Entra a qqp.profeco.gov.mx.
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2: Las 12 con 3.

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0: 1225.
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madrugada. ¿Qué onda, la banda? Ya estamos instalados en este martes, en este 6 de octubre, para toda la raza trabajadora, para la banda que va en el automóvil, para la banda que ya está en casita, para todo el país. Esta es la cadena de radio más grande de México. Atención, esta es...

Es que buena madrugada, con todo listo y preparado, despidiendo a Jordi el Pichón, sus virales ALB. Ahí está el Caimán, ahí está el Ganchito. Yo soy Juan Carlos Vital MX, invitándote en esto que es nada más y nada menos que buena madrugada de martes, para que seas parte de este espacio. Puedes ir pidiendo tus rolas, puedes ir solicitando tus boletos. Traigo por acá en la Feria del Boleto bastantes, ¿eh? Ahorita te platico qué show. Entre tanto, y para ti, más música.

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0: 12:45.

0: ¡Familia! Les traemos muy buenas noticias aquí desde la cabina de la Qué Buena. Sorpresas agradables. Y esto es para decirles nada más y nada menos que estamos entregando bastantes presentes, ¿eh? A toda la banda que nos ha estado diciendo, oye, que quiero billete. 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Déjame, le mando un abrazo a don Lalo y a doña Mago que nos están acompañando, ¿verdad? Gracias, allá en la colonia Pensil de la Miguel Hidalgo, suena la Qué Buena en Qué Buena Madrugada con el capibara Juan Carlos Vital MX.
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0: La 1:02.

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1: Tu compa Karim León y Grupo Firme, ahí nomás. 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

0: banda que me ha preguntado en los conciertos de los Bukis. 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Acá te sigo saludando, te sigo acompañando. Yo soy Juan Carlos Vital MX. Abrazo bien especial a mis carnalitos que nos acompañan allá en Ciudad Delicias, Chihuahua, en el 95.3 FM. Suena la Que Buena.
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0: 2 con 1.

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0: mañana. Las 2:37.
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0: Las 2:43.

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0: banda que nos ha preguntado el concierto de Luis Ángel, el Flaco. Quiero invitarlas, invitarlos, porque ya empezó a destapar a sus amigos, sus invitados. Aquello va a estar machín, matón, perrón, va a ser en la Plaza de Toros, la México, y queremos que tú nos acompañes. La banda puede participar en este instante en la Feria del Boleto. ¿Cómo? Registrándose, ¿eh? Te deseo mucha suerte. Envía un WhatsApp al 5551-668-929. Saludos a mis carnalitos allá en Torreón, Coahuila, a través del 102.7 FM, a mis carnales de Jalpan, Querétaro, en el 107.1, y obviamente a la banda de allá de Guanatos, allá en Guadalajara, Jalisco, la que buena suena en el 97.1. ¿Con qué buena madrugada?
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0: Las 3 con 1.

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0: Le quiero mandar un abrazo bien especial a mi carnal, el buen Aldo, a toda la familia Alarcón, a todos mis amigos taxistas que siempre andan circulando en la Ciudad de México a estas horas. Que tengan buena madrugada, ¿sale? Que haya mucho pasaje, que Dios les acompañe, sea su copiloto, y que no dejen de escuchar la Qué Buena. Nosotros vamos a ir con más musicantes. Quiero invitarles porque vienen los conciertos para noviembre pendientes. Uno de ellos va a ser nada más y nada menos que el de, ay Dios mío, Los Askis, abriendo noviembre, para ser exactos, el 1 de noviembre van a festejar su 31 aniversario, para ser exactos, ¿verdad? Echándote que la cumbia azteca, la de vienes y te vas, va a estar chido, ¿eh? 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Recuerda, la Qué Buena te lleva a los conciertos más chidos. Ahí si tienes dudas, por favor escríbeme, no lo dudes. Agrégame, búscame, encuéntrame, escríbeme. En todas las redes sociales estoy como Juan Carlos Vital, MX.
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0: 3:58.
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Quiero mandar un abrazo bien especial a toda la banda que nos acompaña allá en Puebla Capital, a la gente de Cholula, a la gente que nos acompaña por allá, por Cuecillo. Saludos bien especial a la gente de San Rafael, a toda la banda que nos sintoniza allá. Ay, se me borró el nombre de la colonia esta, donde siempre estaba por allá echándome una guacamaya. Ay, qué cosa tan maravillosa. Puebla pendiente, a todas las y los seguidores de La Tracalosa de Monterrey, les traemos una sorpresa bien chida. La famosísima Qué Buena te va a llevar con el Edwin Luna, un concierto Qué Bueno. Ya luego te platico y te doy detalles, ¿sale? Ahorita todavía no puedo decir que vamos a llevarte a Puebla desde aquí, desde la Ciudad de México. Haz de cuenta que no lo dije, ¿sale? Vamos, regresamos. Yo soy Juan Carlos Vital MX.

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0: 439.

0: prácticamente nos dieron las 5 de la mañana. Te quiero ahorita ya levantándote con una sonrisa de oreja a oreja, ¿sale? Con tu energía que esté al 1000. Atención, al 1000000 de una vez. Que estés con una sonrisa. Así, mira, que la vida te vea sonriendo para que ya también te sonrías, ¿sale? Te quiero contento, alegre, feliz. Y para eso te voy a dar un chiste. Está padre. Chavos, a ver, Caimán, tu gancito. ¿Sabían que el periodo para las mujeres es como los borrachos? ¿No sabían? Es neta, ¿eh? Su día 28, el día del periodo de los domos, es como los borrachos, porque si llega, pues les molesta. Y si no llega, pues les preocupa. Ay, es neta. Señoras, señores, vamos, regresamos con una hora de puras buenas. ¿Entera qué buena? ¡Qué
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0: Son las 5.
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0: Brian Soto, labios de cereza. 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Son las 5:14.
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Son las 5:22. 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

vamos, damas, caballeros, usted continúe con esto que es la famosísima Buena. Nosotros le agradecemos infinitamente que nos haya acompañado hasta este instante. A nombre de mis carnalitos, el Ganchito, a nombre de mi carnal, el Caimán, se va a quedar usted con el show que va para arriba en punto de las 6 de la mañana. Ya está aquí Dani, la productora, nuestra jefecita, nos dice Dani Rodríguez, que si quieren, este es un anuncio que te conviene, ¿eh? ¿Quieres una dedicada? Envía ahora mismo, un mensaje de WhatsApp al 5551668929. Me dices que quieres una dedicada y la tuya va a ser la primera de este día. Mucha suerte. Damas, caballeros, me despido. Yo soy, fui y seré Juan Carlos Vital, MX.

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3: Muy buenos días, señoras y señores. Tengan todos ustedes. Vamos arrancando. Comenzamos todavía a principio de semana, martesito 6 de octubre. Déjenme le presento a los integrantes de este bonito y bello programa que se llama Pa' Arriba con los hijos de la mañana. Señoras y señores, desde Tacubayita la Bella, cantante, talentoso, carismático, sonriente y obviamente siempre buen amigo. Él es Alejandro Guzmán Cortés, el cocodrilo.
4: Muy buenos días, señoras y señores. Preséntate, mamuchín.
3: Claro que sí, gordito. Desde Guadalajarita la Bella, llega con una sonrisa ya puesta, con su café en mano y con un pan relleno de nata. Con ustedes, Adrián Padilla García, el mamut.
5: Muchas gracias, mi querido gallito. Yo soy Adrián, yo soy Padilla, yo soy García, el último hombre en traicionarte sobre la faz de la tierra. Sígueme como arroba mamucho Padilla en todas mis redes sociales. Como bien lo decías, mi gallufi, hay una línea de acceso telefónicamente hablando a nivel nacional, que es el 55-51-668-929. Lo mismo te sirve desde Mérida, Yucatán, hasta San José del Cabo, pasando por Mérida y por todas las ciudades del occidente, del norte y del sur. Bienvenidos a Pa' Arriba, aquí estamos completamente en vivo y yo te presento porque llega desde la Agrícola Oriental, ataviado como siempre, con talento, con creatividad, con humildad, con simpatía, con alegría. Él es Luis Martínez, el gallo.
3: Muy buenos días, señoras y señores. Vamos arrancando, comenzamos, como les comenté. Estaba martesito 6 de octubre, todavía principio de semana, mamuchín. Y la neta sí, pues ahora sí que a toda la banda que ya está empezando, está como la chipichipi en el Valle de México. No sé cómo haya amanecido Guadalajarita la Bella.
5: Igual, húmedo, fresco, en algunas partes ya está chispeando ahí. Cuando salí de casa también me agarró una brisita, parece que va a llover.
3: Ok, para que toda la banda esté pendiente, saque su paraguas o el impermeable. Oigan, el día de hoy, para que estén pendientes todos los vehículos que ya andan transitando en el Valle de México, que ya andan dándole ahí a la al automóvil, al taxi, a la ruleta. Recuerden que también aplica un no circula para el día de hoy, para que toda la banda esté pendiente y esté ahí revisando. El día de hoy en la Ciudad de México y en la Megalópolis, martesito es 6 de octubre. Recuerden que no circulan los engomados color rosa, placas con terminación 7 y 8, holograma 1 de 5 de la mañana a 10 de la noche, holograma 0 y doble 0 circulan con normalidad, a menos que las autoridades nos indiquen lo contrario. Mamuchín, vamos con la rola que te da para arriba, atiéndetela, mi rey.
5: Órale, bueno, buenos días.
6: Buenos días, hijos de la mañana. Espero que estén bien. Saludos desde aquí, desde la Ciudad Blanca de Mérida. Me gustaría si me pusieran una rola de Boy Pulido, la de Desvelado. Esa rola me da para arriba. Y aquí con la 92.9.
5: Y no nomás a ti, a muchos nos da para arriba esta rola de mi amigo Bobby Pulido. ¿Qué horas son, gallito?
3: Son las 6 de la mañana con 6 minutos. Hay nota del día. Se manosearon al host en un evento. Ahorita les contamos.
5: ¡No manches!
3: Se puso feo, casi agarran a golpes.
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0: la rola que te da para arriba. La que buena, buenos días.
1: Bueno, bueno.
2: La que buena.
0: ¿Qué
2: buena? Buenos días, hijos de la mañana.
0: ¿Qué pato, cuacua?
2: Te saludo a su amigo Julio César, el Chimino.
0: Ajá.
2: La rola que me da para arriba es la de Julián Álvarez, la de Regalo de Dios, dedicado para mi hijo Dylan Mateo. Lo quiero mucho, para su papá César.
1: Gracias, mi querido Chimino. Son las 6 de la mañana con 9 minutos.
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1: Siendo las 6 de la mañana con 12 minutos, en la nota del día de hoy, Mamojín.
2: ¿Qué pasó, carnal?
1: Lamentablemente no ha sido la primera vez que un asistente a un evento, un espectador, le falta el respeto a algún artista. Y Josi no fue la excepción, así
2: no,
1: que sí.
2: No, mi Josi.
1: Alguien se pasó de lanza con Josi y esta
2: es la información.
1: Pues resulta que durante el palenque de las fiestas de octubre, que se estaba celebrando la noche de anoche, pues Josi Cuen se disponía a dar un show junto con Jorge Medina, el cual estaba haciendo, como siempre, todo un éxito. Mientras, pues Josi Cuen se le ocurrió la grandiosa idea de acercarse al público. Claramente que eso es contacto, tú sabes, que...
2: Más en un palenque que la gente ya está un poquito inducida al alcohol, carnal.
1: Claro, pues el Josi se le hizo fácil, pues, de empezar a repartir shots. Ya sabes, ¿no? Obviamente desde la botella.
2: Claro, como una interacción chida con el público, bonito, convivio, sano.
1: Claro, pues en esas estaba repartiendo ahí en el Tepe, güey, en lo que de repente, pues, llegó a la primera fila, todo muy chido, segunda fila, todo muy bien, tercera fila, se sube en la parte de las butacas, yo no vi que estuviera pisando a nadie, ni mucho menos, y justamente en el área donde queda él parado, dándole shot al de la cuarta fila, ojo, él estaba parado en la butaca de la tercera fila, dándole shot al de la cuarta.
2: Viendo hacia las gradas.
1: Viendo hacia las gradas.
2: Ok.
1: Y en ese momento, el asistente del evento, el
2: caballero,
1: el espectador, le agarra y con el dedo le empieza a picar en las partes íntimas de Josi Cuen.
2: Ay, Dios mío.
1: Una cosa fea.
2: Exagerada,
1: algo
2: grotesca.
1: Del esnable. En los comentarios, a través de redes sociales, se expresa cómo la gente dice: eso fue agresión sexual. Y tienen toda la razón. Tienen toda la razón, eso fue agresión sexual. Pues en este caso...
2: Una cosa es una caricia picaresca a una agresión ya...
1: Sí, no, o sea, sí hay un piquete, lo podemos llamar así, con su dedo del señor hacia Josi Cuen. Josi Cuen,
2: ¿qué como hizo? Que, ¿cómo reaccionó?
1: Pues sí, reaccionó obviamente de una forma no tan agradable, claramente alejándolo de su persona, con el micrófono, porque pues en la otra mano tenía la botella y se hubiera prestado a que le iba a pegar con la botella. Entonces, con la mano en la que tenía el micrófono, él le da un llegue en su cabeza. Del señor. El señor se para molesto, obviamente ya ebrio, lo empuja a Josi Cuen. Obviamente luego la seguridad del lugar, como la seguridad personal de Josi Cuen, intervino ante la situación, pero sí fue muy criticada la acción de este señor, que lamentablemente le faltó al respeto. Y yo digo, ¿qué pasa por la cabeza de las personas con los artistas que no van a hacer nada, que se van a dejar picotear, que se van a dejar hacer? O sea, digo, no es mala onda, pero imagínate que se hubiera sido al revés, que el artista le hubiera picoteado al espectador, ¿a poco sería bien visto?
2: No, ahorita tendría un demandón.
1: ¡Claro! Entonces, pues lamentablemente a Josi le tocó.
2: ¿Qué pasa, carnal?
1: Sí.
2: Yo siento que en estos lugares donde, la verdad, pues, hay que ser honestos, la gente va a echarse un alcohol de más, inclusive ni manejan, se van en Uber o pasan por ellos o agarran taxi, y la gente que sí como que se de... no lo estoy justificando ni mucho menos, pero un borracho hace muchas tonterías, mi querido gallito.
1: Mira, entre que el borracho hace muchas tonterías y entre que hay mucha gente, como bien se dice, impertinente, pues bueno, lamentablemente así sucede, Mamuchín, y en esta ocasión pues le tocó a Josi, que también es algo a lo que están expuestos los artistas. Lo hemos visto también con diferentes, Almalilla también en algún momento.
2: Al Bogueto lo bañaron de agua en un concierto.
1: Ah, bueno, pero ahí
2: bajó.
1: También, o sea, por ejemplo, vamos.
2: Pero él empezó.
1: Exacto, ahí dicen, se lleva y no se aguanta, hasta retomaron la nota en Latinus, pero a lo que voy es, o sea, ahí él lo propicia.
2: Aquí
1: pero,
2: hay una agresión de tipo sexual.
1: Exactamente. Fíjate que Almalilla le pasó algo similar, Mamuchín, ya para cerrar. Almalilla le pasó algo similar en el cual está cantando, nada más que aquí fue una fémina la que con su mano aprieta sus partes nobles del compa Malilla, uh-huh. Y él sí se agüita, ¿no? Él sí se hace para atrás y le hace así como que, pues, no, obviamente
2: eso
1: no.
2: Imagínate que fuera al revés.
1: Exactamente, que era lo que yo te decía. Casi, o sea, imagínate, ¿no? Que él agarra y mete mano donde no debe. Pues no, o sea, aguas. También el público de repente se entra en una euforia por querer al artista, por querer acercarse o hacerse el chistoso con el artista. Y lejos de verse graciosos, pues la neta, se terminan viendo mal. Mira, Mamuchín, checa tu WhatsApp. Se terminan viendo de una forma... poco agradable, la neta sí, así que pues ahí para que la banda preste atención y no se ande sí, manchando.
2: Sí, lo voy a revisar para ver lo que
1: sí,
2: pasó.
1: Sí, no, garito. estuvo gacho. Y todo esto sucedió
2: en un día como hoy.
0: Esta fue la nota del día.
1: Son las 6 de la mañana, 18 minutos.
2: Está pelón el vato de la agresión, chale.
1: Esto es para arriba.
2: Con la que buena.
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0: La que buena, buenos días, estamos complaciendo con la rola que te da para arriba, pide la tuya. 5551-668-929. Desde el bañito ya te oyes, papi, adelante.
1: Ya sé. Hola, buenos días.
2: Un saludito, amigos. A mí la canción que me da para arriba es Yo Todo Lo Doy, de Alfredo Olivas. Porque va, saludos, los quiero.
3: Todo lo doy.
0: ¿Qué hora son, cocodrilo?
1: 6:21, muchachos, 6:21.
3: Efectivamente, 6:21, esto va para arriba.
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1: buena.
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0: Oye, nos vamos a la pausita, regresamos. Lo vamos a hacer con la rola que te da para arriba. Puedes mandar nota de audio en el WhatsApp de La Qué Buena o comunicarte a la cabina al 5551-668-929.
1: Esto es para arriba.
2: 5551-668-929, el número directo para que nos digas cuál es la rola que te da para arriba y te complazcamos aquí en La Qué Buena.
3: El relojito marca a las 6 de la mañana con 24 minutos, 6:24.
1: La temperatura.
0: En México, 14 grados centígrados, va a estar nublado y anda chispeando.
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3: La Qué Buena, buenos días.
4: Hola, pues de la mañana, buenos días. Buenos días, Coco. Buenos días, Mamuchín. Buenos días, Gallito.
3: Buenos días.
4: La canción que me da pa' arriba es la de Por Tu Amor de los Alacranes de Durango.
3: Cámara.
4: Muchísimas gracias y un lindo día.
3: Igual, 631. Igual.

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1: Vámonos con las dedicadas en La Qué Buena, 5551-668-929. La Qué Buena, buenos días.
2: Qué bonito.
1: Mario.
3: Hola, buenos días.
1: Hola, Mario, bienvenido a La Qué Buena, mi rey. La dedicada es para Miriam, ¿verdad?
3: Sí.
1: Va, vamos a ver si está por acá la hermosa Miriam. Hola, Miriam, buenos días.
4: Hola, buenos días.
1: Te hablamos de La Qué Buena del show. ¿Qué te da?
5: ¡Para arriba! ¡Arriba!
1: ¡Qué bonito! Wow. Aquí está el Cocodrilo Guzmán.
6: Hola, hermosa, buenos días.
1: Aquí está el Mamut Padilla.
5: ¡Qué ha habido!
1: De este lado, tu amigo Luis Martínez, el gallo. Y del otro lado de la línea está Mario. ¿Te lo podemos comunicar o le decimos que mejor otro día?
5: ¡Mario, el orgulloso!
4: Sí, gracias.
1: Dice que hoy celebran 21 años de estar juntos.
5: ¿De casados?
4: Sí.
1: Pues muchísimas, pero bien artisísimas.
6: ¡Felicidades! ¡Ajá, ya!
1: De tu mero barrio en Tacuba, Yorky.
6: ¡Ay, ay, ay! Hoy por ser
5: 21 aniversario
1: le venimos a cantar.

0: compadre, que llevan tantos años viéndose a diario, qué flojera, ¿no se hartan de ustedes de repente?
1: Qué bonito, y ahora sí, Miriam, escucha con atención, aquí está Mario y está dedicada.
2: Es para ti.
0: Es para ti.
1: Para ti, para ti.
0: Adelaida.
3: Hola, buenos días.
2: Sepárate poquito del teléfono, mi querido Mario, porque no te entendemos tu voz, mi rey.
0: Entre que Mario no se separa y que ella está un poco dormida, como que no se entiende.
3: Bueno.
2: Ándale, ahí mero, échale.
3: Bueno, sabes que estamos por una fecha muy difícil. Pero es que te amo demasiado y quiero estar siempre contigo. Que sigamos luchando por nuestra relación. Y sabes que todo el tiempo que has estado conmigo, en las buenas y en las malas, siempre voy a estar contigo también. Te amo demasiado. Gracias.
0: Andan peleaditos, ¿eh?
1: ¿Por qué se enojaron? ¿Son mujeres?
0: Los dos.
2: Es que a veces es lo que pasa. A veces ni se dan cuenta ellos mismos por qué se pelearon, pero ya no se hablan. Y eso es muy drástico en algunas parejas, porque en lugar de platicarlo, se dejan de hablar, y eso es lo peor que se puede hacer.
1: Uno
2: como
1: necesita.
2: Yo, por ejemplo, amarillo en el cuarto, ¿no?
1: Claro.
0: Yo, por ejemplo, Gallo del Mamut, le dejé de hablar por sus infidelidades.
1: No manches.
0: Sí, me engañó quién sabe cuántas veces con quién sabe cuántos hombres, no sabes qué horror.
1: Ah, pues con la garra se besuqueó.
2: Tú te lo buscaste.
0: Ay, sí, le dio beso en la boca de lengua, hasta le dijo, ¡ay, Adrián, bésame! ¡Ojo!
2: Oye, horrible.
3: Mi gallito, quisiera pedirles algo.
1: Sí, amor, dímelo.
0: ¿Sí es dinero o no?
3: Si me podrían regalar unos boletos para Conjunto Primavera para ir a celebrar nuestro aniversario.
0: ¿Qué crees, carnal? No, que para Conjunto Primavera no tenemos nada más, para Conjunto Otoño, ¿te sirve?
1: Claro. Me parece que en las maduritas va a haber, mi rey, ahí para que estés pendiente. Pero, y si no, a través de mis redes sociales, ahí tengo otra.
2: Y yo le doy otro
1: para allá también.
2: A las 8 de la mañana tenemos el Ganalana de la Qué Buena, donde damos mucha lana y a lo mejor ahí te alcanza para comprarte hasta de amero adelante.
0: Okay, o también puedes ir a la taquilla y pagarlos, mijo, con eso también funciona muy bien.
1: O la reventa. Ay, sí.
3: No, aquí no le podrías hacer una poesía a mi mujer.
1: Claro. Sí, amor. ¿A quién se la mandaste?
2: Al Mamuchín, dijo.
1: Al Mamuchín, perfecto, señoras y señores, ay, niños y niñas.
0: Ya apuntándose solo.
2: Sí, el vato dijo Mamuchín.
1: Abuelitos y abuelitas. Con ustedes el

0: Ana Turco de Guanatos con este poema titulado: Mi amor, no tengo todavía los boletos, pero te voy a llevar al evento. Adelante.
1: Mi amor, no tengo todavía los boletos, pero te voy a llevar al evento. Ya sabes que tengo el corazón contento lleno de alegría. Desde aquel día que llegaste a mí, le doy gracias a la vida y le pido a Dios que no me falte nunca. Yo quisiera que sepas que yo vivo por ti, porque mi vida comienza cuando te conocí. ¡Wow!
0: ¡Maestrazo, ay, Padilla, de veras!
2: Viejo hoy, Cusco.
0: Hoy sí viene.
1: Ese es de Palito Ortega.
2: ¿No te quieres echar un palito, Ortega?
0: Órale, pues, aquí está la canción que se quieren dedicar y antes una última pregunta.
2: ¡Ustedes!
1: ¡Y nosotros vamos!
3: Arriba. No, sí, sí, de mañana.
0: Miriam.
2: Eso.
0: Ya no estés enojada, Miriam. Ya también, no manches.
2: Te ves mal, hija. También
1: ya
2: te mando en cuenta.
1: Ya trasciéndelo, mija. Ya trasciéndelo.
2: Ya estás grande, mamita, para hacerle de todas por esas cosas.
0: Vuelta a la hoja, amor. Vuelta a la hoja. 6:39. Ya 40.
2: Adiós.

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1: ¿Qué horas son?
2: Las 6:42 AM.
0: Únicamente 18 minutos para que sean las 7.
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1: Venga, mi Coquín.
2: Buenos días.
1: Venga, mi Coquín.
2: Muchísimas gracias, muchachos. Estamos buscando a alguien en particular. Si me permiten, estoy buscando a mi querido George. Hola, Jorge, ¿estás por aquí?
3: Así es, aquí estamos. Muy buenos días.
2: Mi querido Jorge, bienvenido a la Qué Buena, carnal. Aquí tu amigo, tu hermano, tu compadre, el cocodrilo. Antes de que nada arranque, déjame presentarte al team que hoy te atiende como te mereces. De aquel lado de la cabina está Luis Martínez, el gallo.
1: ¡Hola, mi gordo!
2: En Guadalajara está el Mamut Padilla.
4: ¿Qué ha habido, mi gordito?
2: Tras el vidrio, el Baby Mix y la Pony Daniela. Y toda la banda, estamos listos y presentes para atenderte. George, cuéntame el chisme. ¿Para quién es tu dedicada? Dímelo todo, hermano.
3: No, pues antes que nada, buenos días y agradecerles por esta labor que hacen, porque gracias a ustedes podemos dar estos detalles, ¿no?
2: No,
3: es para mi papá.
2: Un placer.
3: Es para mi papá.
2: El señor,
3: cumpleaños.
2: ¿Le dicen Paco? ¿Le dicen Pancho? ¿Cómo le dicen a don Francisco?
3: Le dicen Frank.
2: Ah, don Frank.
1: Frankie River.
2: Déjame, le doy una revisada. Y sabes, yo no fui, fue Paco. ¿Sabes? ¿Y sabes tú efectivamente cuántos años cumple tu papá?
3: Pues está bien chavillo, está jovenazo, apenas 76 añitos.
2: 7, 6. Ah, caramba, hace un rato que dejó el qué rico, mi carnal.
1: Wow.
3: No te creas, locura. Apenas anda de novio.
1: El pollo tenía un bocho de esa edad y ya le estaba fallando todo.
2: Ya le cascabeleaba la junta.
4: Señor de las 8 décadas.
2: Déjame buscarla, a ver. Don Frank, ¿está usted por aquí?
5: Sí, buenos días.
2: Buenos días, don Frank. Bienvenido a la Qué Buena. Le hablamos de show que va.
1: ¡Parriba! River.
2: Mi queridísimo don Frank, ¿que está usted cumpliendo años el día de hoy?
5: Sí, gracias a Dios.
2: Oiga, pues de parte de su chamaco Jorge queremos desearle muchísimas, pero bien hartísimas.
4: ¡Felicidades! ¡Ah, de tu mero barrio, Tacubaya!
1: ¡Ay, ay, ay!
2: Hoy por el ser
4: el día de Frankie,
2: le venimos
1: a cantar. ¡Échale, mi Freud!
2: Oiga, don Frankie. Yo quisiera ser el Superman.
1: Charran, char.
2: Y hoy se lo quiero recitar como Dios manda.
1: ¿Pero por qué?
2: Porque cuando cumple 7-6 un caballero, ya lo quieren registrar en Landa. Ay, chale, no es cierto. Don Frank, feliz cumpleaños de parte de Jorge. No le voy a hacer mucho el cuento, porque la verdad es que su hijo tiene cosas muy importantes que decirle. Así que prepárese, porque aquí está George y está dedicada.
1: ¡Es para ti!
2: ¡Adelante, mi George!
1: ¡Para ti, para ti!
2: ¡Para ti, para ti!
1: ¡Mañani, mañani!
3: Bueno, buenos días, Paquito.
5: ¿Buenos días?
2: ¿Qué le decían, Frank? Le dijo Paquito.
4: No, le dijo solo Papito.
1: ¿Para quién?
3: Solo para desearte un feliz cumpleaños y quiero que sepas que te quiero mucho. Eres un gran padre, me has enseñado mucho. Todo lo que soy, pues es gracias a ti. Y pues Dios te permita muchos años más conmigo, Frank.
2: Don Frank, ¿qué tiene usted que decir a su chamaco?
1: Que me deje bañar, dice, está en el baño
4: decir,
1: ahorita.
4: Frank, y voy a decir ahorita.
2: Que si me puede dar 5 minutos, nomás me limpio y le contesto.
1: Nomás me enjuago toda la espuma que me hice en la cholla y ya. Frankie.
5: Pues, yo creo que nunca estamos satisfechos con lo que le damos a los hijos, quisiéramos darles más.
2: Don Frank, acérquese al teléfono porque no lo oímos.
1: Sí, habla usted como los de la caja del cine.
2: Como la maestra de Snoopy. Ajá.
5: Que reconozca, aunque yo considero que todavía faltó dar un poco más. Pero
2: el señor es diputado.
5: De acuerdo, cuando uno le da hasta más, como que no se aprovecha.
2: Cuando uno le... Sí.
5: Yo le agradezco que lo poco que le haya dado, esté agradecido. Muchas gracias.
2: Oiga, don Frank, pero cuando dice poco, usted sí se manchó. Le decía a su hijo, papito, ¿me das 10 pesos? Usted decía, ¿para qué quieres 5 si con 4 tienes 3 y gástate 2, tráeme uno de vuelta? Oiga, pues no invente.
1: A ver, lo que importa, don Paco, ¿sí va a estar Jorge dentro del testamento o en él?
5: Claro que sí.
1: Cámara.
2: Aquí sí aplica la de le puso Jorge al niño, ¿va? Mi querido George, ¿qué canción le vas a dedicar a tu querido padre?
3: Pero antes no sé si el mamón le pueda leer el poema.
1: ¿Cuál mamón? ¿Cuál mamón?
2: O sea, sí es mamón, Padilla. Pero no me digas así.
1: El mamón Padilla.
4: Se me hace que voy a triunfar más con ese apodo.
2: Amón Socamón. Venga. Señores, niños, niñas, abuelos y abuelas, la presencia del señor Adrián del Mamut Padilla con una poesía altamente destinada para don Frank en hoy sus 7-6 cumpleaños. El poema se titula Ya estás viejo, pero no eres viejo, más bien estás añejo. ¡Adelante!
4: Ya estás viejo, pero no estás viejo, más bien estás añejo. Como el queso Roquefort o como el vino tinto del sangre del toro. Así te quiero con mucho decoro. Eres como los buenos vinos, como las buenas guarniciones. Te quedas en las mentes y también en los corazones. Gracias, padre mío, por cumplir 76. Te prometo que el domingo te invito a que juguemos béis. No importa si me pichas, no importa si me cachas. Terminando el partido, nos vamos por unas garnachas.
1: Qué bonito. Qué bonito, el dios egipcio Mamón.
2: Mamón Socamón.
4: Mamón Socamón.
2: tú eres Mamón Socabón.
1: Sí. Ay, Padilla.
4: Está chido el apodo, ¿eh? I like it.
2: Claro. Ya no quiero decir más. Don Frank, feliz cumpleaños. Mi querido George, aquí está la rola. Sean muy felices, pásenla muy bien, cómprenle su pastel y lo más importante, invítenle unas muchachas.
1: No, ¿todavía vive la mujer, don Frankie?
6: No, ya no.
1: Ah, bueno, entonces sí, de ese vuelo.
4: No vayan a las garnachas, vayan.
1: Ajá, vayan por las nachas.
2: Ok, ya, hombre, y una última pregunta.
4: Ustedes y nosotros, ¡vamos!
3: Arriba.
2: Las 6:53.
1: O sea, con las Ignacias.
2: Ay, oh, las nachas. ¿Dónde están las nachas?
7: Es un buen tipo, mi viejo, que anda solo

0: tiempo de hacer una pausita. Regresamos. Quédate con nosotros. Esto es Pa' Arriba.
1: Esto es Pa' Arriba.
2: Y volvemos de volada. 5551-668-929 para que te atendamos como te mereces. ¿Qué quieres hacer con nosotros? Úsanos, somos tuyos.
3: ¡Guau! ¡Qué fuerte! 6:55.
1: La temperatura.
0: Hace frío, 14 grados.
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9: Muy buenas noches, familia. Qué placer estar con ustedes una vez más en este super martes. Una mañana fresca en el Valle de México. Vámonos con toda la actitud positiva y la buena vibra. Te quiero informar que a partir de las 17 horas tendremos una concentración y marcha que partirá exactamente de Calzada San Antonio Abad y Calzada Chabacano en la colonia Vista Alegre, está en la alcaldía de Cuauhtémoc, con destino al Zócalo Capitalino. A las 10 de la mañana tendremos otra concentración de manifestantes en las inmediaciones de Paseo de la Reforma y Florencia en el Ángel de la Independencia. A las 10 de la mañana tendremos otra concentración de manifestantes exactamente en la Plaza de la Ciudadela, en Emilio Donday Valderas, en la colonia Centro, está en la alcaldía de Cuauhtémoc. Sígueme en X, arroba el Katy Peligro. Cualquier información vial en arroba vial CDMX. El día de hoy tendremos una temperatura máxima de 20 grados y una mínima de 14. Ya tenemos 14 grados de temperatura. El sistema de transporte colectivo Metro nos informa que las líneas 1, 2, 4, 5, 6, 7, 8, 9, la línea 12 y la línea A registran afluencia moderada y la circulación constante de trenes desde las terminales. Comienza el incremento de afluencia en las líneas 3 y la línea B, lo que puede generar mayores tiempos de espera en andenes durante el abordaje. Que no se te haga tarde. Continuamos en La Qué Buena 92.9.
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1: La ¡Qué buena! ¡Buenos días!
2: ¡Aló, aló!
3: Buenos días, los hijos de la mañana. Soy de Villahermosa, Tabasco. Y la rola que me da pa' arriba es Rey sin Reina de Julián Álvarez.
4: Gracias, va. Villahermosa.
2: La 7-1.
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1: 7-3.
2: La 7-3 en México, ciertísimo.
0: 57 minutos y serán las 8.

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1: No importa si eres titular o suplente, si te convocan, métele todos los goles que puedas. No importa si eres titular o suplente, compa. Si te convocan, mete todos los goles que puedas.
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2: Yo soy la promesa.
3: Son. Totalmente de acuerdo, maestro. La 7-7.
1: 7-7.
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1: Son las 7:10.
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2: ¡Au!

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1: Son las 7:13.

0: Estamos complaciendo la Qué Buena. Buenos días, hola, hola.
1: Hola, hola, buenos días, hijos de la mañana. La rola que me da para arriba es la de Todo Lo Fue.
0: Ahora pues.
2: La de Yo Todo Lo Fue.
0: Yo Todo Lo Fue.
2: Ay, por tu egoísmo, por
0: oye,
2: tu egoísmo.
0: Oye, Ramírez. Si quieres una dedicada, ¿dónde la pides, mamuchín?
3: Al 5551-668-929, mismo número para toda la República Mexicana.
2: ¿Y yo dónde la pido?
0: Pues aquí, tú también. Tú estás más cerca. Igual. Nomás dile a Daniela.
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1: ¿Qué hora son, mamuchín?
2: Las 7:19, mi coquín.
3: Entonces son 31 minutos para que sean las 8 o 41. 41, gracias.

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1: Vamos a ir una pausa, señoras y señores. Regresamos. Oye, viene el Ganalana. Participa con nosotros. 5551-668-929.
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4: Son las 7:23.
5: La temperatura
1: 14 grados.
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10: Damas y caballeros.
11: Hola, hola.
12: Sí, buenos días.
11: Buenas, buenas.
13: Buena, La Qué Buena, hijos de la mañana. Saludos y un fuerte abrazo para el Coco, el Gallito.
11: Amor.
13: Mi compa.
12: Abrazo, muñeco.
11: Gracias,
13: mi vida. Un fuerte abrazo aquí desde San Miguel de la Punta, Tonalá, Jalisco.
12: Oh,
13: la canción que me da para
12: a nosotros
13: arriba.
12: De San Miguel, a ustedes de la
13: a
12: Punta.
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14: A mí no me engañas, ese pueblo no existe.
11: Te mandan un beso de la Punta, San Miguel.
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11: ¿Qué hora son,
12: Coquín? Las 7:31. Bye.

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1: Vámonos con la siguiente dedicada, Mamuchín.
2: Efectivamente, vámonos con Dieguito, que ya está en la línea telefónica. Buenos días, Diego.
3: Buenos días, hijos de la mañana.
2: ¿Qué ha habido, mi querido Dieguín? ¿De dónde nos llamas?
3: De aquí, de Nesa.
2: Oye, te voy a pedir un favor, bájale al radio que tienes ahí de fondo y escúchanos por la bocinita del teléfono, nada más, por favor, mi Diego, ¿va?
3: A ver, ¿se escucha mejor?
2: Ándale, escucha más chido porque así no vamos a tener delay. Le vamos a marcar a Almita, que es tu hija, ¿verdad?
3: No, es mi esposa.
2: Ah, ok.
1: La del radio ha de ser ella, Mamuchín.
2: Efectivamente. Almita, buenos días.
4: Hola, ¿qué tal? Buenos días.
2: A ti sí te vamos a pedir que le bajes al radio, mi querida Almita. Te hablamos de La Qué Buena para que nos oigas más chido. ¿Se puede?
4: Sí, gracias.
2: Gracias, con todo. Mi querido Gallito, saluda a Almita, por favor.
1: Hola, Almita, buenos días, mi amor.
2: Mi querido Coquín, saluda a Almita.
5: Claro que sí, buenos días, Almita.
2: Oye, te estamos hablando de La Qué Buena, del único show que te da para arriba. ¿Estás celebrando cumpleaños o algo? ¿O nada en especial?
3: No, bueno, próximamente son 7 años de estar
6: mala
3: juntos.
6: Suerte. Rompiste un espejo, seguramente.
2: Juntos. Bueno, pues aquí no amerita ni mañanitas ni nada de eso. Simplemente la felicitación y aquí está porque está dedicada.
1: Es para ti.
6: Para ti.
2: Adelante, Diegolín.
5: Para ti.
3: Hola, amor mío. Bueno, quiero nomás recordarte que pues te amo demasiado, a pesar de que tenemos problemas y tenemos presiones, pues realmente este amor es, espero que dure mucho tiempo, que estemos juntos para muchos años más y aunque nos caigamos mal y a veces bien, pero estemos juntos.
6: Para empezar, ¿cuánto tiempo llevan juntos?
3: Vamos para 7 años, Coco.
6: Ah, no, sí, ya es un rato, mi bebé.
1: ¿Quién es el Cuco?
2: Viruta y Capulina echaron más de 40 películas.
6: Es el compañero del Mamón Socavón.
2: Y terminaron peleados después de 40 películas juntos. Entonces, todavía tienen esperanza. Si apenas son 6 años de pleito, todavía pueden recuperarse.
1: Ahí está el Chavo del 8 con Kiko.
2: ¿Cuánto?
6: Y acuérdense que el Chavo no tenía nada y Kiko le tenía envidia.
1: Claro.
2: Pues dicen que al que verdaderamente salió más mal con Chespirito fue Don Ramón, ¿eh? Dicen las lenguas bífidas.
1: Pero dice Mamón Socavón, se lo dice el Cuco y el Yayo.
6: Y el Yayo.
2: Almita, ¿qué le quieres decir a Dieguito en esta mañana? Dice que ya va a haber menos broncas a partir de este momento, mi amor.
1: ¿Pero neta o es choro, Padilla?
6: ¿Sí? Puro choro.
4: Sí, yo creo que quiere quedar bien con ustedes.
6: Claro, si hasta acá se huele.
2: ¿Sabes qué me dijo un terapeuta matrimonial, mi amor?
1: ¿Qué te dijo?
2: Que los gritos es lo de menos. Mientras en una pareja haya grito, discusión, que se pelean y se dicen, que eso es lo de menos. Lo verdaderamente preocupante en una relación es el silencio, la indiferencia.
6: Pues deberías hecho caso, mi hijo. Mira más cómo
2: ya no hay nada, ni siquiera un grito, ni siquiera un reclamo, ni siquiera una discordia, ni siquiera un celo.
1: Ajá.
2: En ese momento ya valió gorro.
1: ¿Quién dice?
2: Un terapeuta de matrimonio.
6: A ver, déjame entender. Entonces, ¿es peor el silencio que la discusión?
2: Sí, indudablemente, mi querido Coquín.
6: Siguiendo esa lógica, entonces, ¿es mejor un cachetadón?
2: No, tampoco.
1: Sí, dice Padilla, yo llegaba a las 4 de la mañana todos durmiendo y despertaba a mi señora a pelear, órale.
6: Para que la relación esté saludable.
2: ¿Cómo sabes tanto de mi vida, gallito?
1: Diría el Padilla, dijo el doctor que silencios no, órale, párese a echarle.
6: Dice el mamut que lo andas investigando.
2: Oye, Almita, pero ya dinos qué onda con este vato, ya la verdad.
6: Pero qué tal ahora, ¿eh? No hay silencio. Puro redondeo.
1: Ahora puro pisar la rata.
4: Exacto, entonces no estamos tan mal. Los pleitos han valido la pena.
2: ¡Órale! ¡Felicidades!
4: Pues muchas gracias, amor. Te amo y... pues sí, todavía tenemos para más entonces y seguimos peleando y creo que...
6: Yo voto porque se divorcien.
1: Es que la parte más chida de un pleito es la reconciliación.
3: Pero sin golpes.
1: No, ¿cómo no? De esos que se dan suavecitos.
2: Zombie, dime vaquero, dime vaquero.
6: Hay golpes que uno dice, sí, ¿cómo no? Va que va.
1: Que el pollero aplane pechugas.
6: El otro

0: Ya estaba yo con mi mujer gallito. Ajá. Y de repente no sé cómo me di la vuelta y que me mete un cachetadón. No, le contesté lo propio.
1: ¿Qué le dijiste?
0: Le dije, a ver otra. Ya me voy.
1: Alejandro.
2: Oye, amor.
0: Estuvo bien rica.
3: ¿Qué pasó, mijo?
2: ¿Le podrías leer el poema que te mandé a las 3 de la mañana?
3: Camarada, si me presenta el cocodrilo de la forma adecuada, yo...
0: Señoras y señores, niños y niñas, abuelitos y abuelitas, en cuanto el Baby Mix me ponga... Gracias. El poema especialmente escrito para esta mujer de parte de su esposo, el cual dará lectura a Adrián Padilla en este momento. El poema se titula... Más vale un buen golpe y un buen jalón de greñas... Que no nos digamos nada ni nos hablemos a señas. ¡Adelante!
3: Más vale un buen golpe y un jalón de greñas que no nos digamos nada y nos hablemos a puras señas. Eso es lo que dijo el terapeuta matrimonial y eso es lo que a mí me enseña. A veces no coincido ni lo pienso practicar, pero quiero decirte, almita de mi alma, que siempre te voy a amar. Me dicen Diego, como el tigre de la era de hielo. Y mis besos son calientes como los glaciares inundados de volcanes, ya, aún estremecidos. Basta. Aún con todo el amor que yo por ti he sentido, quiero decirte, alma de mi vida, que eres lo más bello que yo he conocido.
1: Maestrazo Padilla, de veras, usted anda pero si filoso, ¿eh?
0: Gracias. Bueno, filosísimo, se me hace que... Se me anda haciendo que trae sus ganas el mamut.
1: Parece cuchillo de carnicero.
3: Hierro viejo.
0: Jabón, socavón.
1: Y ahora sí, ¿qué canción se van a poner?
3: Pues una de Marc Anthony, dice.
2: Escándalo. De Marc
1: Anthony. ¿Escándalo no era de la Margarita y la Dinamita?
3: Es que hay una versión de Marc Anthony.
0: Escándalo. Es un escándalo.
1: En la Sonora Dinamita.
3: Bueno, pues aquí tenemos al ex de Jennifer López y viene acompañado de una última pregunta.
0: Ustedes.
3: Y nosotros vamos.
2: Arriba.
0: Una vez llevé una Dinamita a una fiesta y me preguntaban que quién era Lucho Argaín. Hazme favor.
1: No manches.
3: Qué bárbaro.
0: Pues les dije, pues el señor viejito de en medio, pues abusado.
1: Igual así le dijeron al Rafa de Aarón. ¿Quién es Aarón?
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1: Hoy presentamos Creo que estoy envejeciendo. Sí, me di cuenta de que estoy envejeciendo, pero no por las arrugas ni por el cabello que empieza a ponerse un poco plateado. No fue el espejo quien me lo dijo, ni el muchacho amable que me cedió su asiento en el autobús ayer. Tampoco la ropa que ya no me representa. Tampoco me lo dijo la señorita que ayer me vio tropezarme y más que reírse se preocupó. Fue algo más silencioso, más profundo, más verdadero. Lo entendí el día en que dejé de intentar explicar quién soy. Cuando aprendí a dejar ir a quienes se marchaban sin perseguirlos. Cuando ya no necesité tener la última palabra en una discusión. Cuando supe cerrar puertas sin rabia y sin ruido. La vejez no llegó como una sombra, llegó de frente. Se sentó a mi lado y trajo consigo mucha paz. No fue rendición, fue libertad. Ya no espero disculpas de quienes no saben darlas. Ya no mido mi valor con el silencio de los demás. Cada quien libra sus propias batallas y quien quiera quedarse, bueno. Y quien no, pues que se vaya. Ya no necesito gustarle a todos. No me interesa encajar en moldes que no son los míos. Elijo estar cerca de mí mismo, no traicionarme para permanecer al lado de alguien. Hoy vivo más despacito. Bebo mi café mientras está caliente. Respondo cuando puedo, no cuando debiera. Camino sin prisa, sin perseguir nada. Me escucho, me respeto y me elijo. Y por primera vez en mi vida ya no deseo más cosas, porque conmigo me basta. Ya soy suficiente para mí. Si espero una llamada que no llega, ya no me entristezco. Si espero una visita que nunca llega, tampoco me pongo triste. Lo único que puedo esperar es lo que yo mismo me puedo regalar. Así que no tengo mayor problema con eso. Soy feliz por el día de hoy.

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1: Son las 7:50.
0: Únicamente 10 minutos para que sean las 8 de la mañana. Esto es Pa' Arriba.

0: cicatriz. Es momento de hacer una pausita. ¿Andas corto de feria? No te apures. Al volver viene el Ganalana. Vas a poder participar y llevarte miles de pesos cortesía de La Casetera. Así que quédate con nosotros escuchando.
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3: 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Aquí en...
2: Las 7:53 en México.
1: La temperatura.
0: Hay 14 grados centígrados.
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5: Brian May cerró la posibilidad de más giras de Queen con la participación tanto de él como de Roger Taylor como miembros fundadores, acompañados por Adam Lambert como vocalista principal. Anunció que decidió no hacer más tours después de más de 5 décadas para disfrutar a su familia y su libertad. Sin embargo, adelantó que hay planes para que el público siga disfrutando de la música de la banda. No descarta un espectáculo en la esfera de Las Vegas.
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5: El gobierno de Querétaro aclaró que sí envió a la Cancillería un oficio en el que se notificó sobre la creación de la Academia Internacional de Capacitación Policial en la entidad y donde el embajador Ronald Johnson puso la primera piedra ante los cuestionamientos de la presidenta Claudia Sheinbaum. En tanto, la Cancillería reconoció que recibió el oficio, pero no solicitó un mecanismo directo de cooperación en materia de seguridad.
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5: El físico belga Francis Helsen ganó este martes el Premio Nobel de Física 2026. Es reconocido por sus contribuciones en el Observatorio de Neutrinos Ice Cube y en el descubrimiento de neutrinos de alta energía de origen astrofísico. Y es que los neutrinos son capaces de atravesar la Tierra y los cuerpos humanos casi sin interactuar con la materia.
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5: Adiós al astro. Este martes Lionel Messi disputará su

0: tendrá una ceremonia y habrá distintos eventos dentro y fuera del estadio. Soy Ivette Parga Ávila.
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4: Muy buenos días, familia, ya estoy de regreso con ustedes. Yo soy el Capitán Peligro de la Policía de la Ciudad de México. ¡Feliz martes! Vámonos con toda la actitud positiva y la buena vibra. Le quiero comentar que a partir de las 12 del día tendremos una concentración de manifestantes en Avenida Insurgente Sur y Calzada Manuel Villalongín, esto en la colonia Cuauhtémoc. A las 12 del día tendremos otra concentración de manifestantes en División del Norte y Cuauhtémoc en la colonia Narvarte Poniente. A las 12 del día también otra concentración de manifestantes en Avenida Gran Canal y Circuito Interior, esto en la colonia 20 de noviembre en la alcaldía de Gustavo Amadero. Sígueme en X, arroba el Capi Peligro. Cualquier información vial en arroba vial CDMX. El día de hoy tendremos una temperatura máxima de 20 grados y una mínima de 14. Ya tenemos 14 grados de temperatura. El sistema de transporte colectivo Metro nos informa que las líneas 1, 2, 4, 5, 6, 7, 8, 9, la línea 12 registran afluencia moderada y la circulación constante de trenes desde las terminales. La estación Zócalo Tenochtitlán de la línea 2 brinda servicio por ambas direcciones. Que no se te haga tarde. 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
21: La Qué Buena, buenos días.
22: Bueno.
23: Hola, hola.
24: Buenos días, hijos de la mañana. Quiero mandar un saludo para mi esposo, José Gaitán. Y saluditos desde acá, desde Ojinaga, Chihuahua.
21: Va.
24: Los escuchamos.
23: Se siente como Ojinaga.
24: Y a ver si me pueden poner la canción de Tus Mentiras de Moy Bobadilla.
22: Claro. Oye, la tierra del conjunto Primavera, muchachos. ¿Qué horas son?
23: Las 8:01.
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1: Una lana cortesía de
2: La Casetera.
3: Hay billete, papá, billete en el Canalana. ¿Cómo se gana? Marcando 5551668929. Cabina, aquí de 100 en 100 se ganan miles. ¿Estamos listos para jugar? Bueno, buenos días, ¿quién habla?
4: Aquí suena la qué buena. Yo soy Gerardo Martínez.
3: ¿De dónde llamas, Jerry?
4: De Naucalpan.
3: Va, hermano Naucalpan, bienvenido. Tienes que contestar preguntas correctamente. 100 pesos cada respuesta correcta. Tienes un comodín para fallar. Te paso el mamucho para tus primeros 100 pesos.
5: Mi vida, pregunta de conocimientos básicos. ¿Estás listo?
4: Medio menso, pero ahí andamos.
5: No, tú eres muy inteligente, ya lo pude detectar.
3: Medio
5: menso. ¿Qué instrumento del juego de geometría se utiliza para medir los ángulos?
4: El transportador espacial.
5: ¿El qué? No, hable bien. ¿Y qué?
4: El transportador.
5: ¡Es correcto! Cálmate. Muy bien, es que dijo el transportador espacial.
3: ¿Por qué te portas así?
5: Es que por andar de payaso contigo puede perder. Por andar de payaso puede perder.
3: Payaso toda tu vida,
6: hable
3: y con
6: bien,
3: eso ganas dinero. No lo trates mal. Ya llevas 100 pesos, 100, hermano. Venga. Conservas comodín, vas por 200 o ahí te quedas.
4: Voy por 200.
3: Por 200 te paso el Gayufi Martinufi.
1: Mi rey, facilito, te doy una palabra. Me cantas una canción donde venga esa palabra. ¿La quieres fácil o difícil?
4: Gallito, bebé. Gallito, bebé. Póngamela fácil.
1: Amor. Ay. Ahí te va, gordito chulo.
4: Gallito, bebé.
1: Dímela cantando con la palabra. Tú.
0: 5.
3: Re fácil tú.
0: 4.
1: Tú.
0: 3.
3: Tú.
1: Ay, no.
4: Eres.
3: Ya perdió.
0: 1.
3: Ya perdió.
4: Condena.
3: No, pues ya perdiste, hermano. A ver, carnal, piénsalo bien. ¿La cantaste mal? O sea, sí es esa rola, pero la cantaste muy mal. ¿Quieres más tiempo o quieres otra palabra?
5: A ver, ¿era la de Mocedades o era una duranguense?
3: Era la de Mocedades, pero no, la cantó si la como cantó si fuera como duranguense.
5: Sí.
3: A ver, carnal, entonces, ¿más tiempo u otra palabra? ¿Qué quieres?
4: A ver, otra palabra, oye.
1: Otra palabra, ¿más venga fácil o más difícil?
4: Gallito, ¿verdad? ¿Cómo era más fácil?
1: Más fácil, más fácil. Dímela cantando con la palabra. Voy. Voy. Voy.
3: Voy. Muy fácil. Voy.
4: A traer el pelo suelto.
3: ¿Qué sigue?
0: Uno.
3: ¿Qué sigue? No, ya, pues ya, muchas gracias.
5: Voy a ser siempre como quiero.
3: No puede ser.
5: Aunque hable mal de mí la gente.
3: Mira, no pedimos que canten mucho, pero sí pedimos que se sienta consistente. ¿Qué rola es? Carnal, no te preocupes, puedes participar todas las veces que tú quieras.
5: Bueno. Mira, ya hasta te colgó.
3: Sentí feo.
4: ¿Puedo mandar un saludo?
1: Sí, gordito.
4: ¿A quién? Todos los clientes de la Pollería Tijeras aquí en San Juan de Totepec, en especial a la señora Esperanza que está aquí, que estoy atendiendo.
3: Pollería Tijeras, señora Esperanza, edúquelo, no sabe jugar.
1: Ay, de veras, son las
5: 8:12.
1: 8:12.
3: Bye.

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1: En México, las 8:14, Gallupín.
2: Únicamente 46 minutos para que sean las 9 de la mañana.
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1: Billete, papá, billete. Una lana cortesía de la casetera. Vámonos, tendos, para
2: dale
1: que
2: el varo.
1: Va, ahora sí, mi coquito, ay, ya perdón, te oyes, mi rey.
2: Super, thank you. La casetera regala el barro y lo armamos con todo. 100 en 100, se ganan miles en la que buena. Buenos días, ¿quién habla?
3: Buenos días, Coquito. Manuel.
2: Mi carnal, ¿cómo te llamas? Manuelito, ¿listo para jugar?
1: Coquito Manuel.
3: Listo.
2: ¿Y de dónde nos marca el Coquito Manuel?
3: De Nezahualcóyotl, Coquito.
2: ¡Ay, Minnesota presente! Va, me encanta. Carnal, por tus primeros 100 pesos, pregunta de cultura general, el mamut te atiende.
4: Por 100 pesitos, dime, ¿cuál planeta de nuestro sistema solar es conocido como el planeta rojo?
0: 5.
3: Es Marte, mamuchín.
0: 4.
4: Es correcto, 3. Marte. Muy bien, papá.
2: Estupendo. Si hoy fuera Marte, estaría padrísimo, pero es domingo. Anacheta. Wow. Carnal, prepárate para seguir jugando. Ya llevas 100, vas por 200 o ahí te quedas.
3: Por 200, Coquín.
2: Por 200 y aún teniendo comodín, te paso al Gallo Martínez.
1: Mi rey, te doy una palabra. Me cantas una canción donde venga esa palabra, fácil o difícil.
3: Gallito bebé, ponmela fácil, por favor, Coquín.
1: Amor, te la pongo facilita. Dímela cantando con la palabra. Por...
0: 5.
3: Porque nos dejamos 4, que aún 3. Nos faltaba...
0: 2, 1.
2: Digamos que sí, ¿no? Sí.
3: Seguro.
1: ¡Qué bonito!
2: Ya llevas 200 varos, aún tienes comodín, vas por 300 o ahí te quedas.
3: Vamos por 300, poquito.
2: Va, por 300 varos es conmigo. ¿Cálculo mental o adivina la canción? ¿Qué quieres? Te voy a dar chance de elegir.
3: Cálculo mental.
2: Va, cálculo mental, abra usted los oídos y prepárese, ¿listo?
3: Listo.
2: Aquí vamos, 9 por 9, más 9, más 10, más 30, menos 20.
0: 5.
3: Son 110.
0: 4.
2: Ah, exactamente, 110, díganle que sí.
1: ¡Wow! Órale, pues.
4: Hermano, a veces presiento que tú sabes la respuesta, mendigo.
2: A veces, no, carnal, nunca, nomás escupo. Pero bien, felicidades, carnal, ya llevas 300 pesos.
1: Ya llevas 300, cortesía de la casetera y la ronda Bogotá.
2: Vas por 400, hoy te quedas, chiquito.
3: Pues vamos por 400.
2: Va, por 400 varos, pregunta del mamucho, aún conservas comodín, juégalo bien, adelante.
4: Como eres un hombre muy inteligente, ahí te va un desafío más grande. Por 400 pesos, dime, ¿cuál es el continente más grande del planeta en tamaño?
0: 5. 4.
2: Ni le entendí la pregunta, ¿cómo era?
4: El continente más grande.
3: Asia.
4: ¡Es correcto! ¡Muy bien, muchachito! ¡Muy bien!
3: Me andaba regando, ¿eh?
2: ¡Viva! ¿Qué no el continente más grande es a donde pertenece la Antártida?
4: No, Asia es más grande, carnal.
1: ¿Qué no es Tepito?
2: Me lo juran.
4: Sí.
2: Ese es el punto más peligroso de mí.
4: Ah, googlealo, sí, googlealo y verás.
1: Va, le sigues no, o ahí te quedas.
2: Googleando, qué flojera. Sí, carnal, ¿sigues?
3: ¿Con quién me toca?
1: Conmigo.
2: Gallupi,
4: amor, tienes comodín, güey.
1: Si tú me lo pides, tú sabes que sí, gordito.
2: Ay, ya estate.
3: Échamela.
1: Oh, ¿la caramba. ¿Quieres fácil o difícil?
3: Gallito bebé hermoso.
2: Gallito bebé.
3: Precioso. Pónmela fácil, bebé. Échamela fácil.
2: Siento que este muchacho anda muy buscón, nomás aviso.
1: Dímela cantando con la palabra.
0: La palabra.
1: La.
0: La.
1: La.
3: La. La. La mesa del rincón.
0: Tres.
3: Les pido por favor.
1: Me lleve la botella.
4: Quiero estar solo en mi dolor.
2: Mi carnal, estupendo. Ya llevas una mano, ¿verdad?
4: Sí, 500 pesos.
2: Ya le pegó 500 varos, ¿verdad? ¡Qué ya. bárbaro, carnal! Ya llevas 500 pesos, vas por 600, ahí te quedas.
1: ¡Qué pegador!
2: Si vas por 600, sigo yo. Y te voy a dar a elegir. ¿Es adivina la canción o la canción adivínala? ¿Cuál quieres?
3: Pues a ver, nombre sabe Dios, venga, Coquín.
2: Va, Baby venga, Mix. Fácil. Carnal, muy fácil, Baby Mix, extra fácil para mi carnal, por favor. Tienes que decirme cómo se llama y quién la canta. Chiquito, adivina la canción.
5: Quiero que se oiga mi
3: como quien cierto una estrella de Alejandro Fernández.
5: Cuatro.
2: Sí, no manches, sí. O sea, Baby Mix, pero no tan fácil, no inventes, carnal. En tu bolsa aún tienes comodín, vas por 700, hoy te quedas.
3: ¡Viva! Yo creo que ya me voy.
4: ¡Síguele!
2: No, juégale, tú puedes.
4: Tú puedes.
2: Es más, mira, vamos a hacer algo. Va por 900 si juegas y sigue el gallo.
3: ¿Manda con el mamucho que sigue?
2: No, a ver, espérame, no me la compres cara. Te estoy subiendo a 900 pesos el premio, carnal. Es más, 1,100 y va el gallo. Es más, 1,500 y va el gallo. Nada más te recuerdo que la dificultad sube conforme voy ofreciendo el precio. Ya, vamos en 1,500.
3: Es cántara con la palabra, ¿no?
1: Ajá.
2: Sí. Carnal, tú sabes lo que
1: ya
2: estás haciendo.
1: Ya no seas avaricioso, ya vete.
2: 1,200. Ahora, si quieres...
3: Ya le subiste mucho, Coquito, me lo vas a poner bien difícil.
4: Pues sí, que se vaya de 100 en 100.
2: Pues, ¿por qué mejor no pones la mano y nada más te doy el dinero, sí, mijo? Pues es un concurso.
3: Me voy de 100 en 100.
2: Es más, ¿por qué no te traes tu acta de nacimiento y de una vez te adopto y ya eres mijo? Pues es que papito chulo.
3: ¿Y me voy de 100 en 100, se puede o ya no?
4: Sí.
2: No, ya no, ya subí el precio.
4: Confía
2: 1,200,
4: en mí.
2: Ya no hay.
3: Ah, mejor di que ya no quieres que gane, Coquín.
2: Pues mira, es una forma de decirlo, pero no. O sea, entre sí y entre
1: ¿le sigues
2: no?
1: O ahí te quedas?
3: ¿Por cuánto voy?
2: Órale, que ya tengo que... Órale,
1: te dijo 1,200.
3: A ver, échamela.
2: Hijo, conste va el gallo. Adelante.
1: Amor, gallito. Fácil o difícil.
2: No, de a 1,200, qué fácil ni.
1: ¿Me
2: bueno,
1: permites?
2: Fácil,
1: ¿me permites?
2: Ah, ya me voy.
1: Gracias,
2: ya me
1: fácil o difícil.
2: Déjeme en paz.
3: Gallito bebé. Mi amor, ponme la fácil, por favor.
5: Gallito bebé.
1: Dímela cantando con la palabra. Muriendo.
0: Cinco.
2: Muriendo, está bien fácil.
1: Cuatro. Muriendo.
0: Tres.
1: Muriendo.
3: Muriendo mi alma.
0: Uno.
3: Y va cántale, cántale. Este vacío en
0: ¡1,200!
2: Carnal, te llevas 1,200 varos. 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Vas por 1,300 o ahí te quedas.
3: ¿A quién le toca?
2: Voy yo. Adivina
1: ya
2: la canción.
1: Ya vete, ya vete.
3: Ya me marcho, Coquín. Me marcho, como los grandes.
2: No, dale, 1,300. Tú puedes. Vas muy bien, vas ganando todo.
3: No, ya me voy, Coquito.
2: Órale, 1,500.
3: No, ya no, Coquín. Muchas gracias.
2: Viejo chillón, ganador de.
1: ¡1,200 pesos!
2: Carnal, 1,200 pesos que compran la despensa de la semana. Facilito, wow, mijo, ¿eh?
4: ¡Felicidades, gordo!
1: Y recuerden que esto es cortesía de la casetera y la ronda Bogotá.
0: La casetera y la ronda Bogotá.
1: Te habla el radio escucha. ¿Qué pasó, gordo?
2: ¿Qué pasó, hijo?
3: Me insistías una vez más y me convencías, Coquito, ¿eh?
2: Ay, este ya me agarré de bajada.
1: ¿Para qué
2: no
1: pierdes?
2: Te preocupes, mi rey. Hoy ganas, pero puedes participar todas las veces que quieras y ganarte tu dinero del diario para que tengas tu sueldo de nosotros si quieres.
1: Qué bonito. Mientras tanto, vamos a la pausa.
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1: Oigan, prepárense tiempo. Porque a las 9 de la mañana tenemos un meet and greet para estar con Conjunto Primavera. 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
0: Primavera, ya son las 8:27.
6: La temperatura.
2: En México, en este momento, hay 15 grados.
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5: ¡Qué buena! ¡Buenos días!
6: Aquí suena la qué buena con los hijos de la mañana. ¿Me podrían poner la canción que me da para arriba, la de la cita de Gali Galeano?
5: Va, aquí te la dejamos.
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5: ¿Qué hora son, mamuchín? Siéntate.
4: 8:33. 8:33.
7: Al fin ya estás aquí.

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1: Son las 8:36.
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1: Hola que viene, hola que va, hola comadre, ¿cómo te va? Teresita Aguilera, bienvenida a la cadena internacional, qué buena, mi amor, ¿cómo estás?
2: Hola, ¿cómo estás, mi diva tapatía? Qué gusto saludarte, qué siempre un gusto. Oye, gracias, ¿cómo es posible que estés despierta si ya empezaron las fiestas de octubre a todo lo que da,
1: pues,
2: ¿verdad?
1: Más bien ando amanecida, ando creda, entre sí, cruda y borracha, eso, pero contenta de poder escucharte, mi amor. ¿Cuándo vienes a Guadalajara, mi vida?
2: Ay, ojalá que pronto, ojalá que antes de que se terminen las fiestas de octubre, te juro que tengo muchas ganas. Creo que sí voy a poderla lograr. Yo te aviso, mi diva. Mientras tanto, oye,
1: ¿Dónde andas? Cuéntame.
2: Bueno, mira, ya regresé, me estuve ahí rolando con el recodo casi un mes, pero padrísimo.
1: En las Europas, ¿verdad, mi amor? Tango,
2: sí, wow, también con Grupo Firme, pero mira, ya estamos acá en Ciudad de México por lo pronto, porque ya casi me voy a otro lado, pero te cuento. A ver, otra vez hay un escandalazo, mi diva tapatía, porque el Coyote vuelve a arremeter contra Moy Bobadilla, pero qué necesidad.
1: A ver, ya le cantó un tiro a Julio Preciado.
2: Ya
1: le mentó su Mauser a Chuy. Ahora con Moy Bobadilla.
2: Ahora con Moy, que porque es un cantacovers. Y luego Moy le dijo que pues sí, que era un cantacovers, pero llenaba los palenques. O sea, también Moy pues ya le contestó, pero porque ya también ya todo el tiempo se la pasa muele y muele el Coyote. Yo creo que el señor ya debería de, a ver, si él tiene un estatus como él presume, y lo sabemos porque él tiene muchos
1: éxitos. Claro, una trayectoria bonita.
2: Claro, entonces que ya se quede con eso, ¿para qué tanto escándalo? Ya está sacando, eso sí, está sacando lo que la gente no conocía de él, que la gente del medio
1: ya
2: lo
1: sabíamos,
2: ya lo conocíamos, exactamente. El público no lo conocía, lo está conociendo. Pero yo creo que no hay necesidad de que haga tantos.
1: Pues claro, no ocupa reflector, vende boletos, claro, hace shows, sus espectáculos se llenan. ¿Para qué caer en el escándalo, mi amor?
2: Así es, mi diva. O sea, y además te voy a decir algo. Si le guste o no le guste, este niño Moy Bobadilla tiene todo el talento del mundo. Este niño va a llegar muy lejos. Escúchame bien, no sé qué opinas
1: tú. ¿Con covers o sin covers? Es un vato que tiene un ángel enorme.
2: Enorme, es agradable, canta muy padre.
1: Está guapetón.
2: Está guapetón, es agradable. Entonces, la verdad, ¿para qué hace corajes el Coyote? Ese niño va a llegar muy lejos, en serio. Sin covers, con covers, como dices tú. De todos modos, ese niño tiene cantado el éxito porque está trabajando sobre eso. Y yo creo que tiene todo el potencial. Entonces,
1: ya lo dijo Palito Ortega hace 40 años, mi amor. El sol nace para todos.
2: Así
1: el pastel es muy grande para que todos se harten. ¿Para qué querérselo tragar uno solo?
2: Mira, a veces sí hay quienes nos quieren poner el pie y quienes nos quieren fregar, pero pues esos hay que tenerlos en la mira.
1: Pero en este caso, ¿tú crees que Moy Bobadilla quiera ponerle zancadilla al Coyote?
2: Ay, no, para nada. Él está preocupado y enfocado en su carrera y lo está haciendo muy bien. De hecho, ya viene un disco con canciones inéditas. O sea, no hay ni cómo el Coyote siga haciendo esos ridículos, porque a esa edad le puede dar un infarto de un coraje, la verdad. Entonces debe de cuidarse él a hacer lo que sabe hacer y punto. Y nada más, porque no hay necesidad de otra cosa. Otros que también me tienen muy, muy angustiada, ahí te va, mi diva. Bronco. A ver, van a hacer una gira en Estados Unidos, en California, muy padre, 6 fechas, pa. Llega un comunicado de una persona de que es una RP allá en California. Luego llega por correo algo de su oficina. Y luego otra persona manda un boletín que parece el Tratado de Libre Comercio. ¿Sabes qué está pasando con Bronco? Que ellos tuvieron una RP, que seguramente conoces, Adriana Castro, de muchísimos años. Y están en todo su derecho de decir, ¿sabes qué? Ya no vas a trabajar con nosotros o pelearse o lo que sea. Eso está bien. Cada quien puede tener el equipo que quiera. Lo que no puede tener de verdad un grupo como Bronco es tanta gente alrededor queriendo quedar bien y mandando boletines nada más a lo puro güey, la neta.
1: O sea, que manden uno, el oficial, y los demás, ¿para qué?
2: Exactamente, porque se ve muy mal que un grupo como Bronco esté echando mano o permita que gente que no viene al caso se esté colgando de ellos para mandar. Ayer que recibí ese, te juro que era, o sea, ni siquiera lo leí, mi diva, porque uno lo ve y dice, ¿y esto qué es?
1: Era un panfleto como de la Revolución Francesa.
2: Claro, ¿quién le dijo a este que es RP? Un boletín es conciso.
1: Al grano.
2: Y más en estos tiempos. Esto te habla de que esa persona es un RP del siglo XVIII, porque te están mandando la historia de Pepa y que ya han tenido muchos éxitos. Cosas.
1: Había un muchacho que se llamaba Choche. Claro, hay que rendirle homenaje a Choche, pero ¿para qué lo manifiestas en este último comunicado?
2: En la biografía, no. O sea, no en una biografía. Eso va en una biografía, no en un boletín, en un comunicado. Que nada más quieres decir que van a tener 6 fechas en California o que siguen con su gira. O sea, se me hace tan, tan triste que un grupo como Bronco pase esas cosas. Y sabes que también, ahora con ese caso me estaba acordando que lo mismo sucede con los Tucanes de Tijuana. Que no hay una cabeza, o sea, el manager está, pero no está, y el RP está, pero no está, pero hay otra niña que está.
1: O sea, como dijéramos vulgarmente, cada quien hace lo que le da su gana.
2: Sí, y eso está pésimo, diva, eso está pésimo, porque son instituciones de la música que deberían de tener una oficina bien puesta, pero ahí dan por andar de poquiteros. Ni modo, se tenía que decir y se dijo, diva. Síganme en mis redes sociales, Tere Aguilera Oficial en Facebook, Tere Aguilera en Instagram, en TikTok, en YouTube. Y en las redes de Arrobando Gruperos, más adelante continuamos, mi diva preciosa.
1: Gracias, mi amor, te mando un
2: Guadalajara.
1: Beso. Al rato te vuelvo a escuchar, mi vida.
2: Hasta claro que vista, sí, baby. Besitos, bye.
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3: Esta canción va con
1: son
3: mucho
1: las 7:46. Ah, perdón. Las 7:46.
3: Para nuestro aventurero.
2: Las 8:46.
1: Sí, tienes razón, me equivoqué por una hora. 8:46, estoy bien babosa.
2: Ay, mi vida. Adiós.
1: Bye.

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0: Mientras tanto, nosotros vamos a una pausa. Gracias a la cadena que aquí se desconecta, se van a quedar con su contenido local.
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1: Ahora te quedas con Karina Angulo en la Ciudad de México con las maduritas. Estamos completamente en vivo. Gallo, Coco y Mamut, regresamos a las 10 de la mañana para seguir con para arriba.
0: Hoy no hay cortes comerciales en las maduritas. Son las 8:53.
3: La temperatura
0: 15 grados.
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5: Maluma, Belé y Dani Martín serán los artistas invitados que acompañarán

autoridades, el médico Jesús Maximiano Verduzco se presentó voluntariamente ante las autoridades por la investigación sobre la muerte de 8 personas tras la aplicación de los llamados sueros vitaminados en Hermosillo, Sonora. ¡Qué buena! Paramount Skydance cerró este martes la adquisición de Warner Bros. Discovery por $110 mil millones, culminando así una de las mayores fusiones de medios de la historia, tras librar una feroz batalla por el control con Netflix y enfrentar demandas antimonopolio. La nueva compañía llevará el nombre de Skydance y combina 2 de los 5 estudios cinematográficos más grandes de Hollywood.

0: previo al partido amistoso de esta noche frente a Chile en el Memorial Coliseum de Los Ángeles. Soy Ivette Parga Ávila.
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4: Muy buenos días, familia, ya estoy de regreso con ustedes. Vámonos con la información. Te quiero comentar que a partir de las 17 horas ya tendremos una concentración y marcha que partirá de Calzada de Tlalpan y Calzada Chabacano rumbo al Zócalo capitalino. Considera a las 10 de la mañana una concentración de manifestantes en las inmediaciones del Ángel de la Independencia. También se prevé una concentración de manifestantes a partir de las 10 de la mañana en Emilio Donday Valderas, ahí en las inmediaciones de la Plaza de la Ciudadela. A las 15 horas tendremos otra concentración de manifestantes en las mediaciones del Zócalo capitalino. Síganme en X, arroba el Gapi Peligro, cualquier información vial en arroba vial CDMX. El día de hoy tendremos una temperatura máxima de 20 grados y una mínima de 14. Ya tenemos 15 grados de temperatura. El sistema de transporte colectivo Metro nos informa que se registra la afluencia moderada y la circulación constante de trenes en las líneas 1, 4, 5, 6, 8, 12 y la línea A. Las líneas 2, 3, 7 y la B presentan afluencia alta y el personal del metro ya brinda de apoyo en puntos estratégicos para agilizar el servicio. 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Continuamos en la Qué Buena 92.9.
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14: La Qué Buena, buenos días.
15: Hola, hijos de la mañana, muy buenos días. ¿Me podrías complacer con la madurita de A Ella, del Poder del Norte? Y aquí suena la Qué Buena 92.9.
14: Estamos complaciendo las maduritas. Pide la tuya, 5551-668-929. Hoy no hay cortes comerciales, son las 9:01.

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1: Son las 9:15. Oye, pide tu madurita, 5551-668-929. Estamos complaciendo y hoy no hay cortes comerciales. Hoy no tenemos cortes comerciales, una hora continua de la música que a ti te gusta, La Qué Buena. Buenos días.
2: Hola, Fátima, ¿cómo estás? Buenos días.
1: Hola.
2: ¿Una madurita de banda machos?
1: Ah, caray.
2: Por favor.
1: Va, aquí te la dejamos. 9 de la mañana, 15 minutitos, de 9:15, vamos para arriba con La Qué Buena. Un saludo para el Flower, sintonizando las maduritas.

0: Esta pausa solo es para la cadena internacional de La Qué Buena, Ciudad de México. Hoy no hay cortes comerciales.
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0: Las maduritas se piden por llamada telefónica o notas de audio al 5551-668-929. Viene un meet and greet para estar con el Conjunto Primavera.
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0: Participa y gana. Son las 9:22. La Qué Buena, buenos días. ¿Quién habla?
2: Hola, hola, Gallito.
0: Hola.
2: ¿Puedes poner una madurita de la banda MS?
0: Claro.
2: La de a lo mejor
0: Corpis,
2: sus saluditos y bendiciones. Feliz martesito.
0: 9:22 son las maduritas de La Qué Buena. Hoy no hay cortes comerciales.

0: Tomadura 55 51 668 929, nunca mejor dicho.
1: Hola, hola, buenos días.
2: Buenos días, mis hijos de la mañana. ¿Me podría poner la canción de una novela de los Acosta? Buen día y bendiciones para todos.
0: Te complacemos. Estas son
1: las

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1: Son las 9:39.

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1: Ok, mi rey, nombre completo para buscarte en la base de datos.
2: Alan Manuel Vega López.
1: Alan Manuel Vega López. A ver, estamos buscando en los Vega, ¿ok?
2: Muy bien.
1: Alexis Vega. 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
2: Ok.
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2: Es Meléndez. ¡Wow!
1: 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Aquí suena.
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1: Vamos a la pausita, regresamos. Oigan, prepárense porque viene experiencia en go-karts con la arrolladora y tú podrías ser el próximo ganador.
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1: En México, las 9:52.
3: La temperatura:
1: 17 grados.
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4: A pesar de las fuertes críticas, cuestionamientos e inconformidad con los resultados de La Casa de los Famosos cuarta temporada, la productora Rosa María Noguerón confirmó que habrá quinta temporada en 2027. Señaló que cada una le ha dejado nuevos aprendizajes y hate siempre va a haber por diferentes motivos.
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4: El frente frío número 1 se extenderá frente a la costa de Tamaulipas y el norte de Veracruz. Interaccionará con una circulación ciclónica sobre el centro del país y dos zonas de baja presión con probabilidad de desarrollo ciclónico.

0: a la red social que redefinió la cultura de internet y la comunicación móvil. En sus primeras 24 horas, la app obtuvo 25.000 descargas y para diciembre de ese mismo año ya sumaba 1 millón de usuarios. En abril del 2012, Mark Zuckerberg la adquirió por $1,000 millones. ¡Qué buena! La Fórmula 2 confirmó que nuestro país formará parte de la próxima temporada del 29 al 31 de octubre del 2027, en el mismo fin de semana que se correrá el Gran Premio de la Ciudad de México. En este sería los mexicanos Noé León y Rafael Villagómez forman parte de la parrilla. Soy Ivette Parga Ávila.
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2: Muy buenos días, familia. Ya estoy de regreso con ustedes. Yo soy el Capitán Peligro de la Policía de la Ciudad de México. Vámonos con la información. Muy pendientes que el día de hoy, a partir de las 17 horas, tendremos una concentración y marcha que partirá de Calzada San Antonio Abad y Calzada Chabacano, ahí en la colonia Vizcalegre, en la alcaldía de Cuauhtémoc, con destino al Zócalo Capitalino. A las 10 de la mañana tendremos otra concentración de manifestantes en Paseo de la Reforma y Florencia, en la colonia Juárez. A las 10 de la mañana, otra concentración de manifestantes ahí en Emilio donde hay Valderas, en la colonia Centro, en la alcaldía de Cuauhtémoc, en la Plaza de la Ciudadela. Y a las 15 horas, otra concentración de manifestantes en 5 de Mayo y Monte de Piedad, ahí en las inmediaciones del Zócalo Capitalino. Sígame en X, arroba el Capi Peligro. Cualquier información vial en arroba vial CDMX. El día de hoy tendremos una temperatura máxima de 20 grados y una mínima de 14. Ya tenemos 17 grados de temperatura. El sistema de transporte colectivo Metro nos informa que continúa lloviendo en varios puntos de la ciudad y simplemente la marcha de seguridad en las líneas 2, 3, 4, 5, 8, 9, la línea A, y esta medida reduce la velocidad de los trenes para garantizar un trayecto seguro. Toma previsiones, salga con tiempo y evite llegar tarde a su destino. Continuamos en la Qué Buena 92.9.
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11: La Qué Buena, buenos días.
12: Hola, hola, mi buen hijo de la mañana. La rola que me da pa' arriba, la de San Lunas de la Tracalosa de Monterrey. En especial para nuestra Alejandra Escamilla, que lo escuchamos desde el Valle de los Ponchados y Guapos, para desametrarnos para la Manuelpan. Es sin miedo al éxito, papi, estruitos y pizza por el cuadrilo, mamuchín y gallito.
11: Tú sí sabes, gordito, la rola que te da pa' arriba es la Tracalosa. Son las 10:02.
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1: Y pues bueno, continuamos con la segunda parte de la información de los espectáculos con Teresa Aguilera. ¡Adelante, comadre!
2: ¡Me das miedo, Teresa! ¿Cómo estás, diva tapatía?
1: Bien, yo esperando con ansias tu segundo reporte, mi amor.
2: Ay, sí, pues bueno, a ver, te cuento que pues ayer dio un mensaje muy importante Edén Muñoz sobre los conciertos que va a dar la próxima semana, 16 y 17 de octubre, en la Ciudad de México, en la Plaza de Toros, que a mí me encanta la idea de que sean dos, que le vaya muy bien Edén, porque es un gran artista. Pero bueno, aquí el anuncio es algo bien importante. Porque fíjate que está pidiéndole a la gente que lleguen temprano, y temprano estoy hablando de las 5 o 6 de la tarde, porque el evento tiene que comenzar a las 8 en punto. Ni un minuto más, ni un minuto menos. ¿Por qué? Porque hay cierto, o sea, no puede pasarse del tiempo, que me parece que es a las 12 de la noche, 11 y media más o menos, 12 de la noche. Se tiene que terminar el concierto. Y
1: así
2: él tiene
1: como
2: muchos...
1: para que se avienten unas 3 horas y media, bien.
2: Ándale, ándale, unas 3 horas y media, bien. Entonces, ¿por qué? Porque sabemos que va a tener grandes invitados. Va a estar Cristian, va a estar Emanuel, Yuridia, va a estar Don Cosme Tadeo, va a estar, ¿quienes más me falta? Creo que ahí es Cristian, Emanuel, sí. Entonces, bueno, y por supuesto Alfredo Olivas los dos días, ¿no? Entonces imagínate tú, que pues para poder acomodar obviamente la secuencia de las canciones y de las intervenciones, pues tiene que ser exacto el tiempo de cada uno, para que no se pasen, para que no haya ningún problema, porque tú sabes que hay venues, hay lugares, como en este caso, aquí en la Ciudad de México, en la Alcaldía Benito Juárez, en donde hay que respetar los horarios. De hecho, también en la Arena Ciudad de México, en todos lados hay que respetar
1: los horarios.
2: Sí, porque
1: luego pueden llegar las famosas multas.
2: Claro, claro, y además, bueno, pues hay muchas cuestiones alrededor que hay que respetar. Y entonces pidió ayer en un video Edén que por favor la gente llegue temprano, 16 y 17 de octubre en la Plaza México, para pasar la bomba. Yo ya quiero que sea ese día, mi diva tapatía, la verdad.
1: Está extraordinario con esos invitadazos que mencionaste. Sí, me dan ganas de agarrar un avión y lanzarme.
2: Deberías.
1: Sí.
2: A la Ciudad de México.
1: Sí,
2: deberías.
1: Porque es un espectáculo increíble.
2: Así es, mi diva. Y bueno, otro show que también promete es el primer Auditorio Nacional de Majo Aguilar, que va a ser el próximo 13 de noviembre. Su primera vez en el auditorio, que la tiene muy ilusionada. Ayer platiqué con ella.
1: Lo va a hacer muy bien.
2: Yo creo que sí, porque además, ¿sabes qué? Me encanta que va a estar acompañada no solo de mariachi, también va a llevar banda sinaloense. Cosa que a mí me encanta, que los chavos sigan cantando con banda y con mariachi. O sea, olvídate de que si tumbado y esa cosa, ese rollo es otro. Eso es otra cosa que se inventaron allá los chicanos en Estados Unidos, ¿no? Hay que aclarar bien, eso salió de Estados Unidos para acá. Aquí seguimos siendo tradicionales y hay artistas como Ángela, como Leonardo, que son chavos, como Moy Bobadilla, que estábamos platicando hace rato. Son chavos que les interesa seguir pues el legado musical y las cosas tradicionales. A mí me gusta mucho eso. Entonces, Majo tendrá mariachi banda en su concierto. Dice que va a tener muchos invitados, muchos, por lo menos 7, me dijo que 7, que no podía todavía revelarlos, pero serán 7. Y eso pues hace aún más atractiva la situación, ¿no? Que son 7 invitados y que hay un poquito de todo. Los va a ir revelando más adelante, como te digo. Pero fíjate que lo que sí ha ido revelando son canciones de su nuevo álbum, que se llama Caprichos. Y bueno, son covers, eso sí son covers, que los está sacando. De hecho, acaba de estrenar Por Debajo de la Mesa, su versión de Por Debajo de la Mesa.
1: ¡Ay, de Manzanero!
2: Sí, claro, esa canción que hizo también
1: Luis Miguel.
2: Primero Manzanero y claro, Después Luis Miguel, ¿no? Hay que recordar. Entonces, bueno, ahorita le está sacando Majo en su versión. Y para un día antes del concierto, que será el 12 de noviembre, destapará todo el álbum. Se llama Caprichos.
1: A ver, Caprichos, si no se enoja el Coyote, porque Majo grabó covers.
2: Oye, pobrecito, lo están tuviendo en redes.
1: No me sorprendería que eso sucediera
2: no,
1: por ahí.
2: No, claro que no. El señor, de verdad, qué pena, de verdad. Imagínate, actualmente tiene una disquera. Tiene, o sea, está con Fono. Está con Andaluz Music. Tiene una empresa que lo apoya. Y para empezar, pues, acuérdate lo que sucedió en Estados Unidos, ¿no? Que se quedó sin visas y luego se hizo todo el borlote aquel con Chuy Lizárraga y con Julio Preciado. Y hoy hace eso. Yo creo que deben de tener ya mucho cuidado con él. Si el señor no ya no da, te iba a decir ya no del ancho, pero pues sí del ancho sí. Pero
1: ¡comadre!
2: Si el señor ya no,
1: chula.
2: Pero el señor ya no.
1: ¿Sabes cuál fue el comentario que me molestó a mí mucho? Ese sí.
2: Sí.
1: Cuando le cantó un tiro a Julio Preciado, si Julio
2: sí,
1: está recuperándose
2: sí.
1: de sus dolencias, de sus enfermedades.
2: También, a ver, espérame, Diva. También Julio se le tiró a la
1: pues
2: yugular,
1: sí,
2: ¿eh? Pero, tampoco
1: pero,
2: Julio es una fina persona. La neta, que sepa
1: pero
2: la
1: si
2: gente
1: cómo
2: son.
1: Pero si ya
2: quererle
1: dar unos chingolpazos a una persona
2: no, ya,
1: que está convaleciente.
2: Y que yo con guantes.
1: Pues,
2: como
1: que
2: y
1: no.
2: Que no.
1: No,
2: ¿sabes qué? Es que fíjate, tanto Julio Preciado como él, creo que son dos personajes que deberían de tener más mesura con la boca. No, hombre, sí. Olvídate de ser compas, porque a lo mejor no puedes
1: son
2: ser compas.
1: Son sinaloenses, estaban
2: pero
1: gorditos,
2: menos,
1: son leyendas. Qué bonito
2: eso,
1: sería que fueran amigos.
2: Eso, son leyendas.
1: Es como el Batman y el Superman,
2: amigos.
1: Imagínate Batman y Superman agarrándose a chingolpazos.
2: Pues haz de cuenta. Entonces yo creo que ya deben ser mesurados esas personas. O sea, de verdad, yo creo que les está pagando, cobrando factura las adicciones y todo lo que se metieron en su momento, o se siguen metiendo, porque no podemos asegurar nada. Yo cuando veo el coyote digo, Dios mío, ¿qué le pasa? Ese señor está fuera de sus cabales. Y perdón que lo diga, ya saben que yo no me voy a detener porque así se ven las cosas. El señor pareciera que está ya enloqueciendo y creo que deben de tener mucha mesura a ambos, ¿no? En
1: oye,
2: el caso
1: mi amor,
2: Preciado,
1: yo te tengo
2: también.
1: Un chismesote a ti también.
2: Dígame usted,
1: ¿supiste
2: Diva,
1: lo que
2: dígame.
1: Le pasó a Josy Cuen en el palenque de las fiestas de octubre?
2: Ay, no, perdón,
1: que le dieron
2: yo estaba en
1: un
2: Europa.
1: Un repegón de Tamagotchi. Hace ratito el gallito dio la nota, pero por si tú no estás enterada y el público
2: ver,
1: que está viendo ahorita.
2: Pues
1: estaba cantando Josy y estuvo caminando entre los asientos del palenque.
2: Sí.
1: Y les estaba dando shots a los asistentes en un momento de convivencia.
2: Ajá.
1: Pero un señor que estaba ahí en el público le empezó a dar de llegues con el dedito allá donde te platiqué.
2: ¿Qué?
1: Y el Josy le dio así como
2: hizo?
1: Con un micrófono, así como estése quieto. Pero luego todavía
2: ay,
1: se enojó el señor ahí del palenque después de que le andaba dando esto que
2: oye,
1: no se
2: pues
1: le puede
2: es que
1: llamar de otra forma más que...
2: ¿no? Una falta de respeto.
1: Sí, o sea...
2: Digo, ahí sí estoy de acuerdo. Diva, la verdad es que el artista también merece respeto, ¿eh? Y la gente se pasa también, se pasan de lanza muchos.
1: Claro.
2: Y muchas.
1: Ahorita te voy a mandar el video por WhatsApp para que veas lo que pasó y me des tu punto de vista, mi amor. Pero por lo pronto, ¿cómo te encuentran en redes sociales, mi amor?
2: Tere Aguilera Oficial en Facebook, Tere Aguilera en Instagram, en TikTok, en YouTube y en las redes de Arrobando Gruperos. Y ojalá hay que prender una veladora para que vendan boletos los juntos en Madrid, porque va a re mala venta.
1: ¡No me
2: se
1: digas!
2: Tenía que decir. Yo vengo de allá y híjole, que me da mucha pena,
1: no
2: pero ojalá
1: esperaba,
2: que sí.
1: Mi amor. Ojalá
2: yo
1: que
2: sí,
1: repunte.
2: Yo sí, mi diva. No, yo sí, mi diva. Bueno, ya me voy. Adiós.
1: Te quiero mucho, Teresa. Aquí continuamos.
2: Igualmente. Besitos, bye.
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1: Son las 10 de la mañana con 17 minutos.
2: Ahora sí.
1: Ya volvió a la normalidad. Un
2: adiós,
1: abrazo, Teresita.
2: Guapo.
1: Te queremos,
2: bye.
1: Chiquilla. Bye.
2: Adiós, bye.

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0: Hoy sacamos ganador antes de terminar el programa, así que participa y gana. Vamos a la pausa y volvemos. Somos el Coco, el Mamut y el Gallo de.
1: Son las 10 de la mañana con 23 minutos, 10:23.
2: La temperatura
0: 18 grados.
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14: La Qué Buena, buenos días.
15: Buenas.
16: Muy buenos días, hijos de la mañana. A mí la rola que me da para arriba es La Nena de Eden Muñoz.
15: Uy, hay que ponerla, mi querido gallito. ¿Qué horas son?
14: En México, las 10 de la mañana, 31 minutos.
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1: Son las 10:34.
0: Únicamente 26 minutos para que sean las 11 de la mañana. Ahí viene la segunda reflexión del día.

0: poderosa reflexión del Mamut Padilla.
1: Hoy presentamos: no hay una escuela para ser buenos padres. Algunas veces nos pasamos la vida criticando a nuestros padres por lo que hicieron y por lo que no hicieron, por lo que dijeron o por lo que callaron. Siempre somos sus críticos más drásticos. Pero antes de seguir emitiendo juicios, yo te quiero preguntar algo a ti desde lo más profundo de mi corazón. ¿Acaso tú eres perfecto? ¿Acaso yo soy perfecto? ¿No tenemos errores? Si tu mamá o tu papá no sabían cómo amarse a sí mismos, y mucho menos amarse el uno al otro, sería imposible para ellos enseñarte cómo amarte a ti. No contaron con las herramientas suficientes, pero estaban haciendo su mejor esfuerzo, lo mejor que podían en lo que aprendieron en su infancia. A ti te toca cambiar la historia, quedarte con lo mejor de cada uno de ellos. Y lo más claro es perdonar, agradecer, aprender, transformar, construir, sí, tu propio bienestar y el de tus seres amados. Nadie experimenta en cabeza ajena. Cada etapa de la vida tiene un aprendizaje. Cuando llegue tu momento de ser padre o madre, probablemente te vas a dar cuenta que no era tan fácil. Probablemente te vas a dar cuenta que has sido un poco prejuicioso a la hora de valorar a tus padres. Por eso mismo, antes de emitir un juicio, pregúntate: ¿realmente quiero aprender lo que nunca me dijeron? ¿O realmente quiero enseñar lo que nunca aprendí? Esa es una transmisión que tendrás que darle a tus hijos por medio del amor, por medio de la enseñanza. Y si te equivocas, no importa. Nadie es perfecto. Lo importante es aprender de los errores. Tropezarse con una piedra puede llegarte a pasar. Enamorarte de la piedra evita hacerlo. Siempre con amor, educando a tus hijos.

0: ya me volviste a dar. Oye, este acordeoncito lo escuchas y da sed de sí. La peligrosa.
1: Inmediatamente me acuerdo del rey del acordeón, de el amado, querido y admirado Ramón Ayala, mi gallito.
0: Oye, tienes un grupo y sueñas con compartir el escenario con una leyenda del regional mexicano como don Ramón Ayala. Pues esa es tu oportunidad. El próximo sábado 10 de octubre, Ramón Ayala llega a la Plaza de Toros La México y tú podrías ser el grupo afortunado que pudiera abrir el show, que pudiera empezar a calentar a la banda. ¿Te interesa? ¿Cómo sería la onda, Padilla?
1: Mira, primero imagínate, mi querido gallito, toda la gente que te va a ver. La plaza va a estar llena, obviamente. Claro. Y tú vas a tener la oportunidad de que te escuchen, de que te vean cómo tocas. Y toda la gente ahí puede nacer una nueva estrella, un nuevo Ramón Ayala. ¿Por qué no, mi querido gallito?
0: Claro que sí.
1: Entonces, ¿cómo me registro, por favor?
0: 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Ahí buscas la quebuena México, sale así en el usuario y el username sale con como @quebuena, ahí para que lo etiquetes y demuestra tu talento en ese video y demuestra que tú podrías ser quien estaría haciendo realidad esta gran experiencia junto a
1: Ramón Ayala.
0: Vámonos, Padilla, se puso sabrosón. Señoras y señores, nosotros ya
1: nos
0: vamos.
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1: Oye, vamos a sacar en el siguiente programa a los ganadores de los Go-Karts de la Arrolladora, mi gallito.
0: Venga con las mijas.
1: Son las 10 de la mañana con 52 minutos, 10:52.
0: Marita Bon, Magda Chiprés, Marita Bon.
1: Par de bonitas.
3: Llegó el momento de despedirnos. Es todo por hoy. Pero cumplimos la misión de dejarlos arriba. Muchas gracias. Y mañana nos escuchamos 6 de la mañana.
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17: Nosotros somos los Correcaminos de La Qué Buena y ya andamos por acá en la Cuauhtémoc con muchos ganadores. ¡Sí! Que traen un relajo, pero a ver, vamos a conocerlos. Carnal, ¿cómo te llamas?
18: Me llamo Jesús León.
17: ¿Y el saludito para quién va, carnal?
18: La Qué Buena, papi, y para mi novia, la Chayo.
17: ¡Ah! Atrevido, carnal, ¿cómo te llamas?
18: Aquí suena Diego García Sáenz. El saludo va para Octavio García Gutiérrez.
17: ¿Y quién es, carnal?
18: Es mi padre con mucha confianza, con mucho cariño.
17: Venga, qué bonito, carnal. A ver por acá, carnal, ¿cómo te llamas?
19: Leonel Hernández.
17: ¿Y el saludito para quién va?
19: Para toda la familia Hernández.
17: Que le quede decir algo bonito, carnal.
19: Que los quiero mucho y que pronto llegaré.
17: Pronto, pero no sé cuándo. A ver por acá, carnal, ¿cómo te llamas?
20: Hola, Ramón Maya. Un familia para la familia Maya Torres, que los amo a todos.
17: Eso, qué bonito. Pero aquí tengo uno. La neta, se nos juntó la gente acá en Cuauhtémoc. Carnal, ¿cómo te llamas?
21: Yo soy el Arqui Rodrigo Navarrete. Un saludo para la familia Navarrete, los de Liverpool, los Tochelas y toda la banda de Iztapalapa.
17: Aquí hay puro ambiente del bueno, mi buen Jordi. Pero carnal, ¿qué más traemos?
22: Así es, carnal, hay que estar atentos a todos los puntos de los Correcaminos, porque tenemos muchísimas sorpresas. Y bueno, pues pueden ser ustedes unos de los acreedores, como ellos, que ya son ganadores. Oigan, pero hay que estar atentos. Nosotros nos despedimos con el grito de guerra. Y aquí suena 92.9.
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3: ¡Eso es, su familia! Vamos a arrancar 11 en punto, puntuales, de 11 de la mañana a 2 de la tarde. Magda Chiprés, Wendy Salgado y nuestra invitada de la semana pasada y de esta semana, Marita Bon. Hola, buenos días.
4: Buenos días a ti y a todos los que nos están escuchando martes 6 de octubre. ¿Qué culpa tiene el martes de no ser viernes? Pónganle buena cara. Esperemos que este mesecito los esté tratando muy bien y si no, pues vamos empezando. Entonces, pásense un huevo o dos. ¡Hola! O lo que sean necesarios, pero que se les alineen los chakras, por favor, muchachos, nosotros iniciamos muy de buenas.
3: Así le dijeron a una tía y ya luego te cuento. Ya tenemos hasta sobrinos. Mientras tanto, ustedes pidan sus ligaditas que esta primera hora es de complacencia. 5551-668-929. Vámonos con lo más reciente de Grupo Firme. Esto es Al Final del Día. Súbele, Baby Mix.
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0: hola, hola, hola, qué buena.
1: Marita Chupes, Marita Bon, muy buenas días.
0: Hola, mi vida. Chulas,
1: hermosas, preciosas, les mando un besote desde acá, desde Parada de San Mateo para Naucalpan. Y a ver si nos pueden compensar con unas ligaditas de los Cardenales de Nuevo León.
0: Hermoso, lo que pidas y mandes. Ahí te va. Esta es la mejor para mí de ellos. Así que te la dejamos. Gracias por los besos, por la cantadita. Que tengas un hermoso día, corazón.
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0: Y ahora sí seguimos con más en Las Mijas de la Qué Buena. Tenemos una ligadita. ¿Quién anda por ahí?
1: Hola, Magda. Hola, Marita.
0: Hola, mi amor.
1: ¿Me pueden poner unas ligaditas de nata? Porfa, muchas gracias.
0: Ay, guau, nos dio educación, brevedad y corrido tumbado. Claro que sí, mi amor, vamos a arrancar este martes pues con unas perlas negras, aprovechando que, diría Marita, ya casi es fin de semana, ¿no?
2: Ay. Ya casi, por favor, pero pues métanle actitud, unas perlas negras con Red Bull y que no falte la actitud.
0: ¡Eso! ¡Súbale, baby!

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1: Familia de La Qué Buena, estás escuchando Las Mijas. ¿Qué hora es, Marita?
2: Son las 11 con 19 minutos.
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0: 10 aquí en la Ciudad de México. Está nubladito, familia. Amaneció el día como para andar empiernados, empiernadas con el cucaracho. Pásenle un chocolatito caliente, claro que sí, Marita. ¿Te gustan los días nublados?
1: Me encantan, me fascinan, amo la lluvia. Nada más cuando están en el coche, por favor, no se me atonten. Pongan mucha atención y lleguen a sus casas porque luego el tráfico se pone horrible y por cosas innecesarias. ¿A ti no te gustan, verdad?
0: A mí casi no me gustan los días nublados. Si estoy con mi pareja, sí.
1: Beli.
0: Pero si estoy sola me da una depresión. Me pongo yo a un llorar porque como que... A ver, Baby Mix, tú y yo tenemos que hablar. Me tenías que haber echado el miau, miau, miau, miau. ¿Qué pasó? Oye, sí me da como depre, pero también me gusta porque la Ciudad de México tiene esta versatilidad en climas. Hace unos días estuve por las tierras de tu familia, allá por Los Mochis, y qué calor. Mana, o sea, todo el día hace un calor que no puedes ni salir a la
1: calle.
0: Por
1: cierto, un saludo a mi señora madre que nos está escuchando desde Los Mochis, Sinaloa. No se pierde nada de la qué buena. Besos, madre, te amo con todo mi corazón.
0: ¿Cómo se llama tu mamá?
1: Marita, igual que yo, Marita Bon.
0: Señora Marita, le mandamos un besote acá de parte de toda la cabina de la qué buena. Oigan, el número en cabina 5551-668-929. Hoy martes tendremos, como siempre, regalos, sorpresas. Hay la frase de la semana, que el día de ayer, para ponerlos un poquito en contexto, si no nos sintonizaron, vamos a tener una frase que el día viernes usted se podrá llevar. Que si tu refri, que si una pantalla, que si un microondas, licuadora, hay muchas sorpresas más, Marita.
1: Exacto, oigan, y pues nos están escuchando, pero si se quieren dar un taco de ojo, le vamos a pasar nuestras redes sociales para que vayan y nos sigan. Y cotorren con nosotros. A mí me pueden encontrar en todas las redes sociales como @lamaritabon. ¿Y a ti, Magda?
0: A mí como Magdalena_Chiprés, así me pueden encontrar en todas las redes sociales. En el OnlyFans todavía no le entro, pero próximamente estaré ahí también para que se suscriban. Yo les regalo ahí la primera suscripción.
1: Nomás denme fotos de pies, pero eso nada más. Escríbanle en el DM, Marita, y en una de esas.
0: Es que tengo que capitalizar eso. Tú deberías de administrarme ahí la cuenta. ¿Jalas?
1: Jalo.
0: Eso.
1: Jalo. Jalisco, Toltitlán. Oigan, por otro lado, yo les quiero preguntar, ¿les gusta la música de La Arrolladora?
0: ¡Nos encanta, familia! Nos encanta y, por cierto, les tenemos información porque prepárense, porque la que buena te lleva a vivir velocidad, adrenalina y mucha diversión en los go-karts. 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
0: Ya lo saben, hoy sacamos ganador, así que marquen 5551-668-929 o regístrate para que nos comuniquemos contigo y te vayas con La Arrolladora a los go-karts. Mientras tanto, Marita, vámonos a la pausa.
1: Me parece perfecto. Nosotros no vamos a un corte, pero no se despeguen. Tenemos dinero, dinámicas, una muy buena actitud. ¿Y para qué les cuento más?
0: Ya volvemos. Ya son las 11. 11 con 26 minutos.
2: La temperatura:
1: 18 grados en la Ciudad de México.
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0: Familia de la Que Buena, tenemos punto de souvenirs y boletos en la Cuauhtémoc. Todas las personas que lleguen gritando bien fuerte aquí, suena la Que Buena 92.9, participará por boletos para Luis Ángel el Flaco.
10: Si se quiere ir.
0: Se presentará el 14 de noviembre con todos sus amigos en la Plaza de Toros, La México. Todos los demás se llevarán souvenirs.
1: Los Correcaminos se encuentran en este momento en República de Nicaragua, esquina con República de Argentina, en donde, en la colonia Centro Histórico, en la Cuauhtémoc. Como referencia, para que no se nos pierdan, nomás chequen dónde está la tienda de abarrotes Monse y están enfrentito. Ahí los esperamos.
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1: Por este lado también tenemos punto de boletos para Conjunto Primavera. A las personas que lleguen se van a llevar un pase doble para Conjunto Primavera, que se presenta este viernes 9 de octubre.
0: Los Correcaminos están ubicados en Avenida Río Hondo, esquina con calle Sierra Caliente. Esto suena al burr, pero sí son calles, familia. Avenida Río Hondo, esquina con calle Sierra Caliente. Esto es la colonia Benito Juárez, municipio de Naucalpa. Por allá los esperan los sexys guapos y también los Correcaminos.
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0: Estamos de regreso, Marita.
1: Regresamos con más musiquita. Son las 11:34 minutos en la Ciudad de México.
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1: Ándale, bandidísimo, mi amor. Claro que sí, te mandamos también bendiciones. Y hay que complacerlo, ¿no, Marita?
2: Definitivamente, sí. A mí me dio cosita el nombre, ¿eh? Corazón de melón, sabes que aquí te queremos mucho. Cualquier cosa que necesites, que Dios te bendiga.
1: Estamos a la orden pa'l desorden y te van tus bendiciones. Y también unos besotes, mi amor. ¡Ah!

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1: Son las 11:44 minutitos, hora centro de México. Sigan pidiendo sus ligaditas.
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0: seguimos con más ligaditas aquí en La Qué Buena. ¿Quién anda por ahí?
1: Hola, hermosas, preciosas. A ver si me pueden poner unas ligaditas de Grupo Frontera. Y con este frío, amerita estar acostaditos un trío con ustedes.
0: ¡Ay, cochino! ¡Es un cochino!
2: ¡Marrano!
3: ¡Qué cochino, de verdad! Oye,
0: guácala,
3: pero
0: qué rico.
3: Pero qué rico. La verdad, sí, se antoja un trío de tres. Obviamente, viendo películas, tomando cafecito, galletitas, que no sea cochino, va, marita.
0: Agarrados de la mano. Nomás así. ¡Ay, no, qué cosas!
3: ¡Ay, qué cochino!
0: Ya, hermoso, nomás nos sonrojaste. Ahí te va. Ya ponme algo de Grupo Frontera, por favor.
3: Ahí te van tus ligaditas, corazón.

0: hasta aquí las del día de hoy, pero recuerden que mañana nos pueden escuchar a partir de las 11. Terminamos hasta las 2 de la tarde y por supuesto que hay ligaditas para que las pidan. Mientras tanto, preparen el teléfono y marquen, porque aquí hay boletos.
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2: Y empezamos con Conjunto Primavera. Se va a estar presentando el viernes 9 de octubre en la Arena Ciudad de México, pero también tenemos a
0: Grupo Duelo.
3: Quiero pensar que no es tú.
0: Ándale, al día siguiente, sábado 10 de octubre, la Arena Ciudad de México, no te lo puedes perder.
2: Por otro lado, también el 10 de octubre tenemos boletos para el Rey por Siempre, Ramón Ayala. Ojalá se vayan y se lancen a alguno de estos conciertos, pero no es todo.
0: Sí, señores, llega la arrolladora Banda Limón.
3: ¿Dónde estabas tú?
0: Se llama el Tour 2026 este viernes 23 de octubre en la Arena Ciudad de México. Además hay go-karts para que participes y te vayas con la arrolladora.
2: Y para bailar una bachatita sabrosa juntitos tenemos a Romeo Santos. Junto con Prince Royce. Llegan el domingo 25 de octubre al Palacio de los Deportes con su tour Mejor Tarde que Nunca.
0: Así es, a mí llega Banda Cuisillos. Cuisillos se presentará el sábado 31 de octubre en la Arena Ciudad de México. Un super show que no te puedes perder.
2: Y si quieres empezar noviembre de la mejor manera, tenemos boletos para los Askies. Se presentarán el domingo 1 de noviembre celebrando su 31 aniversario en la Arena Ciudad de México.
0: Así es, cerramos esta feria del boleto. Marquen a cabina 5551-668-929. Boletos para Luis Ángel el Flaco. Llega con sus amigos el Flaco a la monumental Plaza de Toros en la México este sábado 14 de noviembre. Así que marquen, familia, si se quieren ir a los conciertos más perrones aquí en la Ciudad de México. Y tenemos llamadita, Marita.
2: ¿Quién anda por ahí? Hola, hola.
4: Aquí está la Tijuana 92.9.
0: ¡Perverso! ¿Quién nos habla? ¿Desde dónde nos marcas?
4: Soy Nesa.
0: ¿Y tu nombre, mi amor?
4: Saúl,
0: perfecto.
2: Chiquito, precioso, mi amor. ¿A qué canción quieres? ¿A qué concierto? Ay, me desconcentraste.
4: Pues yo quisiera para Ramón Ayala.
0: ¡Ándale, perverso, mi amor! Pues a destapar la chela. Los boletos son todos tuyos. ¿Con quién te vas a ir?
4: Con mi esposa.
0: ¡Ándale! ¿Cómo se llama tu esposa?
4: Jessica,
0: oigan, le mandamos un besote a Jessica.
2: Pórtense mal en el concierto, pásenla bien, hagan desbaratos. Si no, no nos gusta que vayan a los conciertos así nomás, que se queden sentados. Vayan, bailen, gocen y échense unas frías en nuestro nombre.
4: Claro que sí, mija.
0: Eso, corazón, gracias a ti por comunicarte. Grítame bien fuerte, ¿cómo se dicen? ¿Dónde andas?
4: Aquí suena la Qué Buena 92.9.
0: Muy bien, nos vamos a la pausa, familia. Al volver tenemos unos invitados bien especiales. Uy, uy, uy, uy, uy. Los Sebastianes en la casa. 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
2: 11:56, hora centro de México.
5: La temperatura.
0: Hace frío en la Ciudad de México, 19 grados.
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6: Nosotros seguimos aquí en la Cuauhtémoc consintiendo a esta gente preciosa y hermosa que se va a ver a Luis Ángel el Flaco.
3: Y si se quiere ir,
6: que se presentará este 14 de noviembre en la México. Así es que vamos a conocer a los ganadores. Carnal, un saludito que quieras mandar
7: a todo mi bello San Juan Jiquipilco, a los grandes amigos de la Imponente Promesa y la Esencia y toda la pandilla de allá del pueblo.
6: Eso es todo, tú, carnal.
8: Un saludo para el amigo Gascas de Estacionamientos y que te la pases bien.
6: Venga, venga, así es, así se vive esta actitud. Aquí mi carnal Jordi, ¿qué tenemos más adelante?
9: Oye, carnal, pues hay que estar atentos a todos los puntos de los Correcaminos porque tenemos bastantes sorpresas y así como todos los ganadores que tenemos acá, hay más y más regalos, así que hay que estar atentos. Y nosotros nos despedimos con el grito de guerra y aquí suena.
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25: Señores y señores, ¿cómo están? Buenos días, excelente martes, somos los Correcaminos y el día de hoy nos encontramos recorriendo el municipio de Naucalpan porque estamos entregando boletos. Este próximo 9 de octubre en la Arena CDMX se presenta Conjunto Primavera. Y ya tenemos aquí a dos ganadoras. Amiga, ¿cómo te llamas?
26: Claudia.
25: Oye, Claudia, ¿qué te ganaste?
26: Un pase doble para Conjunto Primavera.
25: Oye, cuéntanos, ¿con quién vas a ir tú?
26: Me voy con mi esposo.
25: ¿Con tu esposo? ¿Y el novio?
26: Ese se queda en casa.
25: Por acá de este lado, amiga, ¿cómo te llamas?
27: Teresa.
25: Oye, Teresa, ¿tú qué te ganaste?
27: También un paso doble, un boleto para Conjunto Primavera.
25: Eso. Oye, ¿y tú con quién vas a ir?
27: Igual, con mi esposo.
25: Ay, bien fieles los de Naucalpan, ¿no? Así somos los de Naucalpan, bien fieles. Bueno, muchachos, esténse pendientes porque los Correcaminos, todo lo que resta de esta semana estaremos entregando muchos boletos para Conjunto Primavera. Lo único que tienes que hacer es llegar a la quebonita y así de fácil ganas. Somos los Correcaminos y estamos recorriendo el Valle de México. Nosotros te dejamos con más de La Que Buena 92.9.
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1: Familia de la Qué Buena, estamos de regreso. Si te quieres ir a los go-karts con la arrolladora, es momento de que te registres en quebuena.com.mx. ¿Qué hora es, Marita?
2: Son las 12 con 2 minutitos y le recordamos que vamos a tener al primer ganador que se va a lanzar a los go-karts de la arrolladora. Así que muy pendientes.
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1: 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Es momento de registrarte.
2: Es momento de registrarte. Te recordamos que tendremos al primer ganador el día de hoy. Son las 12:06.

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1: Son las 12:09.
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0: Estamos aquí para decirles que hoy vamos a sacar el primer ganador que vivirá esta experiencia en los go-karts junto a los vocalistas de La Arrolladora, Saúl, Julio y Max Cervantes. Marita, vamos a esperar si hay alguien en la línea.
1: Ajá, creo que hay alguien por ahí. Además, acuérdense que van a disfrutar este gran show que tienen preparado para el 23 de octubre en la Arena Ciudad de México. Escucho el teléfono. ¿Quién anda por allá?
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0: 90.9. Eso, muy bien, mi reina hermosa. ¿Cómo te llamas? ¿Desde dónde nos marcas?
2: Me llamo María Fernanda y les marco desde Atizapán.
1: Hermosa, te escucho la voz, pero contenta. Felipe, y con tenis andas, ¿vea?
2: Ay, sí, bastante.
0: Oye, ¿ya te quieres ir con los de La Arrolladora, bandida?
2: Ay, sí, mucho.
0: Eso, muy bien, mi amor. Chulada. Oye, ¿eres fan de La Arrolladora? ¿Qué show? Cuéntanos.
2: Demasiado. Ay, amo, no saben cuánto. De
0: Camacho
2: lo amo.
0: ¿A poco? Oye, ajá, mi reina, sí, claro. ¿Alguna canción favorita en La Arrolladora? ¿Una que te guste?
2: Sí, no, yo siempre he dicho que le dedico a René Camacho la de Los Puritos Huesos.
1: ¡Ay! Ay, así lo vas a dejar. ¡Besos! Oye, chiquitita hermosa, y también, ¿ya has tenido la oportunidad de jugar en los go-karts? ¿Te has subido a uno de estos?
2: No, nunca.
1: Nah, ya dijo, yo nada más voy por los boletos y ya hay que me enseñen. Muy viva, muchacha, muy viva.
0: Eso, mi reina. Oye, pues te vamos a complacer con esta experiencia. Y pues también le vamos a decir a don René Camacho que le dedicas de Los Puritos Huesos. ¿Cómo de que no?
1: Mi hija ya no va a rendir. ¿Qué pasó?
0: Mi amor, te mandamos un fuerte abrazo. Grítanos bien fuerte. ¿Cómo se dicen tus rumbos?
2: Aquí suena la Qué Buena 90.9.
0: Eso, familia, continuamos con más música. Esto es el Jackie. Pintábamos pa' grandes y viene una sorpresota completamente en vivo en cabina a los Sebastianes.
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1: Familia de La Qué Buena, ya vienen los Sebastianes después de la pausa, pero mientras tanto, ¿qué hora es?
2: Son las 12:22 minutitos, hora centro de México.
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0: platicar de todo lo que traen. Ya volvemos. 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Son las 12:26 minutos.
1: La temperatura.
0: Está nublada la Ciudad de México. 20 grados centígrados.
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0: Danos unos segunditos. ¡Hola, hola, familia! Estamos de regreso porque tenemos punto de souvenirs y boletos en la Cuauhtémoc. Todas las personas que lleguen gritando bien fuerte, aquí suena la que buena 92.9. Participan por boletos para Luis Ángel el Flaco. Que se presentará el 14 de noviembre en la Plaza de Toros, La México. Todos los demás se llevarán souvenirs.
19: Pongan mucha atención porque los Correcaminos se encuentran en calle Comonfort, esquina con calle Jaime Nuno, en la colonia Morelos, en la Cuauhtémoc. Como referencia, no se nos pierdan. Se encuentran de frente de los desayunos La Güera. Y de paso, pues pásense a desayunar, ¿no?
0: ¡Eso! ¡Ya volvemos! Están los Sebastianes en cabina, completamente en vivo.
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0: con 31 minutos.
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0: 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El Andrés, el Javi y mi Chocó, mi precioso, con ustedes, los Sebastianes.
1: Bienvenidos aquí a cabina. Qué gusto tenerlos con nosotros. Traen un mix bien, bien sabroso. De chile, mole y pozole. Que si tóxicos, que si sanos, que si colaboraciones. Tan actuales como también con grandes de la industria, ¿no?
2: Sí, no, claro que sí. No, y pues estamos muy contentos de regresar otra vez con nuestra gente aquí de la Ciudad de México. Y nuestra gente aquí de la Qué Buena, Choco, que siempre nos recibe.
3: Sí, aparte bien. Está riquísimo el clima, ¿no? Como Mazatlán, que está haciendo un calorón.
1: No, quiero que me lleven a Mazatlán. No,
4: por favor. Las veo muy pálidas, ocupan sol. Sí, sí,
1: No, es que andaba diciendo que estamos más pálidas que axila de cuija.
4: Parecen cachoras.
1: De las cachoras, pero más que la axila de la cachora.
3: Pasa que Andrés te quiere invitar a Mazatlán a que te pegue el solecito, pues.
4: Sí, claro. Porque allá no tenemos otra cosa más que puro sol y humedad.
1: Hombre, güey. Y buena música.
3: Les traemos un chisme grande que, por cierto, traemos un nuevo tema, que es un tema que se llama Volumen 42. ¿Por qué Volumen 42? Porque ese hasta ahí llega en el estéreo de cada carro, hasta el 42 llega. O sea, en pocas palabras, súbele todo a la canción esta. Ahí se llama la canción Volumen 42, que hicimos a dueto con mi copa
2: Emanuel Cortés, compadre.
1: Tirin, tirin.
3: Exacto. Tirin,
0: tirin. Oye, el Emanuel Cortés que la rompió el año pasado en las redes sociales, en las plataformas digitales. ¿Cómo nace esta fusión, Choco? O sea, ¿fue idea de ustedes, de las disqueras? ¿Quién invita a quién?
3: Sí,
0: fue?
3: Obviamente que siempre queríamos. El tema estaba padre, ya estaba grabado con Andrés. Era un tema padrísimo, un tema.

0: Ponen, oye, soy yo.
1: Dicen que ya se nos acabó el tiempo de la entrevista. Muchas gracias a los Sebastianes.
2: Diciendo es por qué se oculta uno.
0: Oye, pero ¿por qué se ocultan? ¿Por qué?
2: Pues es que luego tienen otras canciones como la que traen su Focus Track ahorita de Es porque me creíste.
3: Ah, ah, mentiras,
4: si
3: al fin
4: ya sabías
3: hombres.
4: Que te iba a hacer daño, pues si
0: ¿para qué me creí?
2: O sea, el chiste es hacer daño, pues.
0: Las perdonamos, sí. Pues. Oiga,
4: bueno, unas por otras.
0: Oye, la verdad que ese tema está perrísimo. Créeme lo que les digo, está cumbiachero, está para allá, las fiestas, está padrísimo. La verdad quedó full, sobre todo el video está padrísimo donde me pusieron a bailar. Yo no soy, yo tengo
1: del 1 al 10, ¿qué tan bueno eres para bailar? ¿Y por qué 3?
0: Menos 5.
1: ¡No! ¡Choco! ¿Por qué?
4: No, fíjate que el Choco es buenísimo para bailar. Él dice que no, pero ya lo pusimos a bailar TikToks y todo el rollo. Es bueno.
1: Oye, Choco, pero también compites contra 2 strippers. ¿Cómo le vamos a hacer?
5: No, puedo, de hecho, nos hablaron de los guapayazos para entrar.
4: ¿Por quién me tienes tú?
1: No, pues es que yo los veo en las redes al Andrés y al Javi moviendo la cadera. Soy más tronca yo.
0: Y aparte el Javi tiene unas pompas tan chulas.
4: No, ya ahorita ya.
1: Señora.
0: Y güeritas.
4: Con ese pantalón no se nota, Choco.
2: Ya se las vio, ya hasta sabe que son güeritas las nalgas.
4: Es que fíjate, para la gente que no sabe, yo tenía que 2 años, Choco, cuando había entrado a la banda. Íbamos a grabar un video de una canción que se llama La del Agüite.
1: Ajá.
4: Y me dijeron, llego yo al set y me dice el director, me dice, oye, ¿quieres que esta canción? Me dice, tengo una escena para esta canción que yo sé, güey, que te va a pegar en las redes sociales, me dice. ¿Te animas? Y yo, ¿pero de qué se trata? Y me dice, quiero hacer una cena contigo bañándote sin ropa, güey.
1: ¡Hora!
4: Y yo, madre, dije, pues sí, dije, está bien. Y pues obviamente era la primera vez que yo hacía ese tipo de escenas y obviamente, pues, imagínate, ves al camarógrafo, al director, a la maquillista y a todos. Pues,
5: estábamos toda la banda yendo de la pompita al Javier.
1: Y ahí se reforzó la amistad con los Sebastianes, ¿no? Oigan, hablando justo del hermoso cuerpo y físico que tienen nuestros Sebastianes, también tienen buena voz y buen ojo para las colaboraciones. Mi Choco, ¿qué les aportó Emmanuel Cortés, que viene de una generación nueva, a los Sebastianes en este tema?
0: Eso, la juventud, sinceramente, obviamente, la juventud impone. Y nosotros, lo que ya estamos pisando ya al quinto piso, pues imagínate, tenemos otro rollo en la cabeza, pero estos muchachos que están en el piso 1, piso 2, ¿me entiendes? Entonces, y ya van para el 3, entonces traen otro rollo. Y la verdad que eso es la parte, ¿no? La juventud con la experiencia hace un match bien padre. Y la verdad, estos muchachos, al modo, ¿no? Junto con el Manuel. Luego, aparte, las bailarinas estaban padrísimas.
5: Oye, ¿cómo que padre? ¿Cómo?
4: A ver, Choco, piensa bien lo que estás diciendo, güey.
0: Estamos hablando del baile, ¿no?
1: De la técnica.
0: La técnica. Entonces, me querían poner que me ibas así. No, hija, yo con esto le hago gacha.
1: O sea, ¿se presta para trend de TikTok o qué?
0: Sí, claro,
1: la canción.
0: Está muy padre la rola.
2: Pero ahora también ustedes manejan bastantes colaboraciones ahorita en el álbum que están sacando. Y yo creo que tuvo que haber un hilo conductor al momento de estar ustedes dentro de la producción, en el estudio. ¿Cuál fue ese hilo conductor para que siguiera soneando a los Sebastianes, pero que también tuvieran a otros grandes, Carolina Ross,
5: a Jerry,
2: a Luis, muchos otros, Fons, sí.
5: Julio Preciado,
2: Andele,
5: sí.
2: Luis Fons, pero también a gente de TikTok, como la canción que nos están diciendo. ¿Cuál fue ese hilo conductor dentro del estudio?
5: Estábamos haciendo las rolas, Choco, ¿te acuerdas? Y sin darnos cuenta ya había un montón de duetos, pues ya dijimos, ¿sabes qué? Este, exacto. Ya estaba Matiz también, porque grabamos con Matiz, entonces es un disco de duetos prácticamente.
0: Exactamente, y aparte nosotros lo que queremos hacer es que Banda Sebastián es una banda muy versátil, pues no queremos que es aquí muy cuadrada y no se mueve de ahí, no, estamos dispuestos a grabar con todo mundo, nos falta Chayanne, nos falta Luis Miguel también.
5: Estamos en todas las plataformas, OnlyFans próximamente también.
4: Exactamente. No, eso es lo que veníamos a decirles, es una exclusiva que les tenemos, que estamos ya a 2 días de sacar el OnlyFans del Choco para que...
1: Choco, necesito que me apoyes porque fíjate que arrancando el programa yo dije que me puedan seguir en todas las plataformas digitales y próximamente en el OnlyFans, así que ya estás tú ahí, pues ya pásame unos tips, ¿no, Choco?
0: Oye, voy a hacer el OnlyFans de puros pies.
1: ¡Ah, yo también! ¡Es lo que le dije!
4: Nah,
1: muchachos,
4: o sea, así que chiste.
2: No, muchachos, ahorita seguimos platicando de sus intimidades, pero mientras nosotros seguimos con más música. Son los 12:41 en la Ciudad de México. Y ahorita regresamos con los Sebastianes. Exacto. No.

0: escuchar esta canción. Platíquenos justo de estas colaboraciones que tienen los Sebastianes, porque no han dejado de sorprendernos. El Jerry Coronel, que también es un tipazo. ¿Cómo les fue? Platíquenos.
1: Con el Jerry nos fue muy mal porque nos andábamos pegando de empujones.
2: Hijo
1: ahí.
2: De suma, ¿por qué?
3: Más que con el Julio viral. Preciado.
1: Se hizo. No, más. Es que fíjate que estábamos supuestamente ensayando una escena, ¿no? Del video que íbamos, ajá, a salir. Güey, pero me da pena decirte grosería, que esto, que el otro. Y empezamos a ensayar, que nos empujábamos y todo el rollo. Y el Javier estaba en el cuarto y nomás escuchó gritos y el señor empezó a grabar.
4: Es que ahí les va. Le voy a contar la historia de
0: a ver,
4: mi lado,
0: échanos,
4: ¿no?
0: El chisme aquí, la
4: porque,
0: buena, Javier.
4: Porque haz de cuenta que yo estaba acostado. Pues
1: en resumen.
4: Sí, o sea, estaba acostado. Y de repente empiezo a escuchar afuera de que... No, que tú eres una diva y que no sé qué. Dejas a la gente aquí esperándote y que no sé qué. Y yo me paro y veo ya por la ventana que se empezaron a empujar y en eso y que el otro. Y en eso yo los empiezo a grabar. Yo dije, ahorita le van a dar en su madre a uno de los dos, dije. Y vi que se metieron los del staff y todo el rollo. Y ya después terminan y yo me salgo y digo, ¿qué traen, güey? ¿Qué pasó? Nada, dice, estamos ensayando ahorita para una escena. Pues ya lo grabé, le dije.
0: Ya lo subí.
4: Ahorita lo voy a subir.
0: Dignos del Oscar, los Sebastianes. Además de buenos cantantes, buenos actores. Oigan, cuando algo es tan bueno, pues luego sale el deluxe, ¿no? Platíquenos de Por Salud Mental, deluxe. Échenos todo el chisme, mi Choco.
5: Fíjate que Por Salud Mental es lo que está pasando casi la mayoría de las personas. No sé ustedes cómo están, muchachas, en el corazón, cómo van.
0: Humano.
5: Igual, entonces les queda ese tema. Entonces, la verdad.
0: Hasta aquí la
3: otra vez. O sea, el chiste es llegar y hacernos daño.
5: Eso, otra vez.
3: Está bueno,
5: entonces,
3: pues.
5: Eso, para lo que le está pasando a todas las mujeres, le está pasando, bueno, no nomás mujeres, también los hombres. Este tema, la verdad, por salud mental, les queda como anillo al dedo. Y aparte vienen temas de despecho, obviamente. Pero también nos vamos al lado con Carolina Ross, que la canción que se llama Imagina, una canción romántica, así bonita, es una canción para dedicársela a la persona que te gusta. Porque muchas veces nosotros los hombres no tenemos la palabra para decirle a la mujer, ¿qué le digo? O sea, ay, no, entonces, me dediqué a la canción y verdad
0: que... Mira, cuando te confundas con que no sepas qué decir, dile, oye, pásame tu número de cuenta. Yo estoy segura
3: así
0: que
3: es
0: ahí...
3: Así es fácil.
0: Nosotros
3: somos felices. Con nomás
4: un depósito de 50 mil pesos.
3: Oiga, pero díganos la verdad. ¿Son más toxicones o son más sanos? La neta, porque tienen esos dos mixes dentro de este álbum.
4: A ver, espérate. De nosotros tres...
5: No vas a hablar.
4: ¿Quién crees que es el más enojón? Ponle.
0: El Choco.
3: El Choco, sí.
5: ¿Por qué?
0: Porque es el que lleva la batuta. Tiene que.
4: ¿Ustedes creen?
5: Y fíjate que traigo un garrote ahí.
4: Y no.
0: ¡Hora!
4: ¡Agua!
0: ¡Agua! Espérate, Choco. Son
5: así
0: las 12
5: se llama,
0: del día.
5: Así se
4: estamos
5: llama.
4: Estamos hablando tranquilo.
0: Palo,
5: un instrumento donde los garroteo, pues.
3: Agua. Ah, los garrotea. Eso no
5: así
3: sabía.
5: Así como antes, ¿te acuerdas cuando en la escuela?
0: Claro que sacaban.
5: Venga para acá, la mano, pues voy. Tra, tra, tra. Ay,
0: con la regla, el borrador.
3: Pues es que no se portan bien.
5: Exacto.
3: Exacto. El chiste es que se porten bien, muchachos.
4: Yo me porto muy bien.
3: Ay, toxicona, ¿verdad?
0: Sí, claro.
4: Yo no sé.
0: Yo me porto bien. Sí, claro. Yo te conozco, Javi. Yo sé cosas. Que sí, Andrés.
3: Oigan, muchachos, nos gustaría aprovechar también este momento para que ustedes nos puedan dedicar alguna cancioncilla, que nos canten algo, por favor.
5: De amor.
0: Échate una de amor, porque el alma se presta, Choco.
4: De amor.
5: El disco nuevo.
1: Bueno, pues la de volumen 42.
0: Okay. Ándale, para escucharla.
1: Esto que dice. Y ojalá que al carro tengas conectado tu celular, el volumen en 42, y vean que yo fui el que llamo. Y ojalá que sepan el nombre de quien te trae así, sonriéndole al teléfono, oyendo canciones de amor. Y ojalá que este amor ya no sea un secreto, porque me está costando uno y la mitad del otro ser discreto.
0: ¡Ay, Señor Jesús!
3: Ustedes se han perdonado a alguien que los esconde. Les gusta, ¿verdad? Como que a los hombres luego les gusta. Les gusta que los tratemos luego medio más acá.
4: Es que eso es lo que nos gusta a nosotros, que nos maltraten.
0: La mala vida.
4: Sí, nos gusta la mala vida, ¿verdad?
0: Ay, me encanta. Oigan, antes de despedirnos, pues el público de La Qué Buena siempre es fiel a la música que ustedes han hecho durante tantos años, Andrés, Javi, Choco. Pero hay canciones que luego andan rodando de banda en banda, nadie las quiere. Y luego llegan y se hacen hitazos. Hablemos de A Través del Vaso, que esta canción también en voz de los Sebastianes, pues fue un madrazo en la radio, en las redes. ¿Cómo llega o cómo aceptan ustedes esta rola?
5: Fíjate que llegó en un momento cuando nosotros estábamos, entramos a Estados Unidos, y en Estados Unidos la gente es más rancherota, no es tanto romántica como aquí, como en México. Y allá nos ocupábamos, ya llevábamos dos cortes allá de romántico y la gente nomás no respondía. Entonces la misma, pues el marketing y todo, dijo, hey, necesitamos una ranchera. ¿Cuál es? No, pues no sé. Entonces nos tocó que tuvimos que volver a Mazatlán y hablamos a Dulce Palencia, y Dulce Palencia me dijo, ¿sabes qué? Tenemos un tema ahí, me dijo, porque veníamos con otro corte para acá, para México, que se llama Mi Meta Contigo. Wow. Y entonces estaba Mi Meta Contigo ahí, y dijo, oiga, ¿por qué no graban la canción a través del vaso? Y nosotros, ¿cuál es esa? No, es que la grabó un norteño allá en Sonora, y fíjate que tienen muy buenos números, pero...
0: ¿Ya la había grabado Arranque?
5: Sí, ya. Dice, tienen muy buenos números, pero nadie, o sea...
2: Pero el grupo se separó.
5: Se separó.
0: Y fue cuando se salió el Karim.
5: Exacto, claro. Y dijo él, y se me hace un desperdicio que la canción quede ahí en el olvido, la verdad es un buen tema. Es mía, dice, y de mi compadre Cabrera, me dijo... Y Giovanni, y yo le dije, a ver, ponla. Y la verdad que nos las cantó ahí, te lo juro que
2: con el piano.
5: Y nosotros la escuchamos y dijimos otro.
0: Bueno, pues ya que.
5: Te lo juro que sí dije. Yo nunca dije, esa va a ser mentiría si yo dijera eso. Entonces, esa Mi Meta Contigo, sí, le dije, Mi Meta Contigo. Y ya me imaginé la raza. Dije, no, va a estar bien perra esa rola. Y va que la grabamos las dos. Y va metiendo la rola a la radio, porque tenemos metiendo la ranchera. A la semana, era la número uno, rapidito, todo el mundo empezó a llamar, hey, qué buen tema grabaron, mi compa, uh-huh. Choco, ese tema se la volaron, viejo, yo, caray, estamos hablando acá que de la qué buena, de acá de ¿cómo se llama?, del área de Los Ángeles, de acá de Vallarta, bueno, de todo el país, y empezaron a hablar, oye, qué buen tema ese, güey, oye, la canción de la semana, es la más pedida, y que...
4: Uh-huh. ¿Y qué le decía Choco? Ya sabía yo.
5: Yo no.
0: Siempre lo supe.
5: Yo dije, yo sabía que esa era.
3: Ya vieron cómo se hizo un bien tóxicos los tres. Los tres son bien tóxicos.
0: Oigan, el martes, pues ya huele a viernes, así que nos aventamos un palomazo de esta canción para despedir a los Sebastianes.
5: Va que va, compadre.
0: Échale, vámonos, Javi.

0: cucaracha.
1: Oye, oye, nada más para desbloquearlo, le marcas y luego ya lo vuelves a bloquear.
2: Claro. Eso les gusta, ¿verdad? ¿Qué se tiene que hacer? Si estamos en una posición así que dice, o sea, que ves al hombre que no se decide, no sabe ni qué rollo. Ajá. A ustedes que les hagan, ¿qué les gusta? Toxiqueo, este toxiqueo rico, sabroso.
1: No, no, no. O sea, es que yo siento también que si el vato se ve como que indeciso, es porque anda pedaleando.
2: Pero siento que todo mundo, ¿sí o no, Magda? Todo mundo tenemos esas cosas tóxicas que nos encanta que nos hagan, así no lo queremos aceptar.
3: Sí,
2: por
3: claro.
2: ejemplo, yo me encanta que me digan, eres mía. ¡Ora! ¡Órale! Me encanta.
4: Se pone intensa la situación.
2: Por ejemplo. No, bueno, pues qué pregunté, oigan. A que me digan algo tóxico. Algo que les guste que les toxiquen. También el choco, ¿eh?
5: ¿Qué será? ¿Qué será?
4: Ese es el más tóxico.
5: Yo fíjate creo. Que me gustó más la plática de esta mujer que dijo, ahí te va la cuenta del número de cuenta.
2: No quiere batallar. Sí, sin problema, no batallando.
5: Por eso que me haga el
4: toxicidad. Así que ya saben que el choco deposita, pues. ¿Eh?
0: ¿Saben qué les digo yo? ¿Dónde van a estar los Sebastianes para que me lleves un concierto? ¿Dónde van a estar, mis reyes? ¿Dónde se van a presentar? ¿Qué shows hay? ¿Qué viene?
5: Andamos por toda la República Mexicana y también por Estados Unidos. Chequen las redes sociales, que por cierto son las verificadas. La que tiene la palomita azul, esa mera es. Porque mucha raza me dice, oye, Javier me está pidiendo que una fotito de acá. Y que, caray, ¿cómo que tú estás pidiendo?
0: Eso sí es cierto, Choco.
5: Y ¿cuál es? A ver, ¿cuál es ese? Y me manda uno falso. ¿Qué es
1: pero,
5: eso, hija?
1: Pero, si les llega un mensaje pidiendo billete, sí soy yo.
4: De hecho, el Javier es al revés, él no deposita, quiere que le deposite.
0: Así conozco a varios, ya saben, los Sebastianes, página verificada para que chequen en dónde andan estos cracks de la música regional mexicana. La Qué Buena, el programa de las mijas, es su casa, bienvenidos siempre. Gracias. Andrés, Javi, Choco, los queremos.
2: Gracias. Yo nada más quiero decir que no era necesario el daño que nos están haciendo ahorita con tanta canción. No,
5: es que estamos abriendo los ojos a los hombres, estamos porque curando, las mujeres corazones. Nos están ya abusando nosotros, ¿sí o no?
1: Oye, no, y espérense al disco en vivo que viene, porque viene, le vamos a hacer homenaje a 5 artistas. Imagínense nomás.
0: A ver, échale.
1: Tigres del Norte, Vicente Fernández, Juan Gabriel, Jenny Rivera y Chalino Sánchez.
2: No, pues que se arme la machaca. Nosotros lo vamos a estar esperando.
0: Yo les dedico la de Inolvidable, para que no me olvide nunca. ¡Claro que sí! Ahí está, nos vamos con más música, familia. Estuvieron los Sebastianes completamente en vivo en la cabina de La Qué Buena, 12:55.
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2: Somos los Correcaminos de La que buena 92.9. Y es que el día de hoy nos encontramos por acá desde Laredos, como dice el buen Gigi, por supuesto echando la radio por la ventana. Y ya nos encontramos con todos los ganadores. Oigan, y por acá vamos a conocer a los ganadores. A ver, carnal, ¿cómo te llamas?
3: Owen.
2: Órale, oye, ¿y un saludo para quién?
3: Para mi tía Maurel, vende bien, bolsas.
2: ¿Vende bolsas? ¿Dónde se encuentra?
3: En el eje 1.
2: Vientos. Oye, por acá tenemos a más ganadores, carnal, ¿cómo te llamas?
4: Joel.
2: ¿Y el saludo para quién?
4: Para mi mamá, la señora Rosa, que sale del hospital de la Cruz Roja.
2: Vientos, ahí le mandamos un saludo y que se nos recupere pronto por acá, carnal.
4: Le damos un saludo para toda la banda de los multi.
2: Ahí está el saludo para toda la banda por acá, mi buen Gigi. Cuéntame, ¿qué más tenemos? Por allá tienes más ganadores, carnal.
5: Vámonos a estos Laredos por acá, carnal. Mi jefe, ¿cómo se llama?
6: Oscar, para servirte.
5: ¿Y el saludito para quién, hermano?
6: Para toda la familia Bárcenas, aquí en Tepito.
5: Eso es todo por acá, con la güera hermosa, la de los desayunos. ¿Cómo estás, güera?
7: Bien, bien, bien.
5: Eso, el saludito ya para todos, ¿o qué?
7: Para mi patrón, que se llama Emir.
5: ¡La güera! Güera, el saludito para quién va.
7: Para Emir.
5: Para Emir, a ver por acá. Chaparrita hermosa, ¿cómo te llamas?
8: Sofía.
5: Sofía, el saludito para quién va.
8: Para mi mamá.
5: ¿Qué le quieres decir a tu mamita chula?
8: Que
2: la quieres mucho.
5: Eso, que la quieres mucho, pero hay que seguir muy pendientes a los puntos de los correcaminos, porque hay muchos regalos por acá en la Cuauhtémoc. Pero nosotros, los correcaminos, nos retiramos con el grito de guerra. ¡Aquí suena!
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1: ¡Eso! ¡Estamos de regreso! Empiezan las 9 de la 92.9 y también las rolas que cuentan para tu cuenta. Tenemos dinerito, familia, cortesía de la casetera y Ronda Bogotá. Así que márcanos y anota bien quién la canta y cómo se llama.

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3: Esta canción va con mucho cariño y con mucho respeto hasta el cielo para nuestro aventurero, Jason Jiménez.
4: Apúntele bien.

0: Que suba la temperatura.
1: Como aquí en cabina necesitamos que suba la temperatura, Marita, porque qué frío hace la Ciudad de México el día de hoy, ¿eh?
0: Demasiado. ¿Qué nos podrá subir el volumen? Quizá.
1: Ay, Dios mío, yo creo.
0: ¿Dinero?
1: ¿Cheve?
0: Ah.
1: ¿Un dinero?
0: Un dinerito puede ser.
1: ¿Alguien que nos marque a cabina para
0: un empiernamiento?
1: Ándale, para que nos diga qué se hace cuando se tiene frío. El número en cabina se lo recordamos: 5551-668-929. Para que nos marquen y nos digan cuáles son las rolas que cuentan para tu cuenta. Hay dinerito, familia. Así que comunícate. ¿Quién está en la línea? Hola, hola, hola, qué buena. Hello. Hola, hola.
0: Hola. Creo que no. Es martes y siguen dormidos. ¿Qué está pasando?
2: Aquí suena la que buena 92.9.
0: ¡Eso, chula! ¿Cómo te llamas, hermosa?
2: Areli.
0: Areli, ¿de dónde nos estás marcando?
2: De la Benito Juárez.
0: ¡Ay! Eso, mira, eres vecina nuestra.
1: Vecina Areli, hermosa. ¿Notaste muy bien las rolas que cuentan para tu cuenta? ¿Quién la canta y cómo se llama?
2: Sí, así es.
0: Ok, bueno, nomás quiero preguntarte algo. Espero no seas la vecina de la Benito Juárez que me alarma de tos por dejar mi coche ahí al ladito de su casa. No eres, ¿verdad?
2: No, no, no.
0: Entonces claro podemos no. seguir, hermosa. ¿Cuál es la primera canción?
2: Es la de Los Hijos del Pueblo, uh-huh. El Botecito.
1: ¡Ándale! ¡Ese botecito que Dios te dio! ¿Cuál es la segunda, mi reina?
2: El Taca, Taca, Ta.
1: Ajá.
2: Conjunto Nuevo Amanecer y La Cumbre.
0: ¡Ay! Perfecto, hermosa. ¿La tercera canción cuál fue?
2: En privado, de Manuel Turizo y Xavi.
1: Mi novio, el Manuel Turizo, donde quiera que esté. Oye, mi reina, ¿cuál es la cuarta?
2: La de Herencia de Grande, Yo y la Luna.
1: ¿Será, Marita? Vamos no a revisar sé. Con nuestro bar de micheladas, tequila y mucho más. Eso no es.
0: No.
1: No me la hagas.
0: Ay, no, pero ella es nuestra vecina. ¿Podemos hacer una excepción?
1: No lo sé.
0: Ah, nomás porque me deja estacionarme en la entrada de su casa. Muchas gracias, hermosa, para que veas que aquí somos comadres. ¿Cuál fue la que sigue, hermosa?
2: Querida socia.
0: ¿Qué pasó? No, pues ¿qué pasó?
1: Espérate.
0: Según esto, nos caíamos bien, ya no estoy entendiendo. ¿Cuál fue la otra canción? Te estoy preguntando.
2: No, esa fue la canción.
1: Ah, esa es.
0: No me la estás dedicando, ¿vea?
2: No.
0: Ah, ok,
1: Jesús Cristo. Vámonos con otra canción, mi reina. ¿Cómo se llama? ¿Quién la canta?
2: Carita Feliz de Mike Towers.
1: Eso, Mike Towers, muy bien.
0: ¿Y después?
2: Fue la de Tú, de Los Elegantes de Jerez.
1: ¿Será?
0: Ay, no sé. Es que yo no quiero pedir paro, ya no sé si me está dedicando las canciones o no. Pues tú decides, Magda.
1: ¿Estás segura, Areli?
2: Sí, sí, sí.
1: ¿Tú de Los Elegantes de Jerez?
2: Sí, tú.
0: Ok.
1: Solamente tú.
0: Hermosa, estás a dos canciones. A dos canciones de llevarte este dinerote para ti.
2: Ok.
1: La octava.
2: La octava fue El Mango. Uh-huh. De Amarfis y la banda Ataque. De Ataque.
1: Sí, es. A ver, El Mango sí es la canción. Te voy a echar la mano. El Mango sí es la canción, pero ¿quién la canta?
2: Merenglas.
1: ¡Ah,
0: Merenglas! ¡Obvio, hermosa!
1: Yo no sé a quién me andabas diciendo, oye, con quién te confundiste, pero es...
0: Le pasaron mal el acordeón.
1: Nos vamos por la última, Areli, la novena, para que te lleves 500 pesos cortesía de La Casetera y

0: ¿Algo?
1: Claro que sí.
0: Órale, comadre, conste, ¿eh? Con esa condición te los damos.
1: Vale. Perfecto.
2: Gracias, mi reina, por comunicarte. A la qué buena, ya saben, así se pueden llevar dinerito. ¿Cómo se dice en la Benito Juárez, Areli?
1: Aquí suena la qué buena, 92.9.
2: Nos damos una pausa, familia, pero al volver continuamos con más música. Recuerden que llega la Pirinola, esta nueva dinámica para que te ganes dinero y mucho más. La qué
0: buena. 1:38 en la Ciudad de México.
3: La temperatura.
2: Ahí va subiendo poquito la temperatura, 21 grados centígrados.
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6: Estamos de regreso, familia. Más adelante vamos a jugar la pirinola. ¿Te quieres llevar boletos de mi esposo Romo Santos y Prince Royce? Vete registrando al número en cabina 5551-668-929. Son la 1:44 en la Ciudad de México.

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1: Ahí está la pirinola, esta nueva sección dinámica que estamos estrenando aquí en Las Mijas de la Qué Buena. Tú nos marcas al número en cabina 5551-668929 y nosotros giramos la pirinola que tocará el día de hoy. Marita, ya llamada.
2: Ay, no lo sé, qué nervios. ¿Quién anda por ahí?
3: Aquí suena la Qué Buena 92.9.
2: ¡Ay, por dos, le puso, por dos!
1: ¿Cómo te llamas, mi amor? ¿Desde dónde nos marcas?
3: Roberto, de Iztapalapa.
2: Para el mundo. Exacto, hermoso. ¿Le estás listísimo?
3: Listo.
2: ¿Con quién te vas a lanzar al concierto si es que ganas?
3: Con mi esposa.
2: Eso.
1: Anda, super plan, Roberto. Así que vamos a girar la pirinola para ver qué te toca el día de hoy. Dale play, mi rap.
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1: Ándale, deletréalo, mi Roberto. Vas a tener que deletrear la palabra que te vamos a dar Marita y yo. Y vamos a ir subiendo de nivel, ¿te late?
3: Va.
2: Empezamos con la fácil. Para aquí hacer como un homenaje al amor entre tu esposa y tú, deletréame la palabra amor.
3: A-M-O-R.
2: Tuviste que deletrear el nombre de tu esposa. No sé si dártela como buena, pero bueno, está bien.
1: Hay que dársela, claro que sí. Oye, mi rap, vámonos por un nivel más alto. ¿Te late? ¿Aceptas jugar?
3: Sí.
1: Eso, muy bien. Deletréame la palabra chocolate.
3: C-H-O-L-E-T-E.
2: ¿Qué?
1: Mal.
2: ¿Qué?
1: Rob, era como en agua tú. Era como chocolate.
2: No. Chocolate.
1: Mi amor, muchas gracias por comunicarte aquí a las mijas de la Qué Buena. Vamos a seguir con estos concursos para que ustedes se registren y marquen. Gracias por al menos intentarlo, Marita.
2: Pues el chiste es que lo intenten, pero pues a la siguiente vayan a la escuela, pongan atención, cómo se deletrean, no es cierto, no pasa nada. Todo el mundo nos puede pasar, hermosos. Márquenos a cabina que todavía tenemos más sorpresas aquí con las mijas de la Qué Buena. 1:49.
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1: Muchachos, les recordamos que tenemos hoy la palabra del día. Al final de la semana van a juntar todas esas palabras que les estamos dando una por día, van a crear una frase y se van a llevar unas sorpresitas muy buenas. Así que muy al pendiente, es que la palabra del día ya casi viene.
2: Una con 52.

0: es la palabra del día.
1: Quiero hacerte.
2: Pues más o menos, ¿eh? Así como que palabra, no. Son dos.
3: Ambas dos palabras que les vamos a estar dando el día de hoy para que completen la frase ganadora del día viernes. Y te puedes llevar, escucha nada más. Puede ser una pantalla, un refrigerador, un horno de microondas, una licuadora.
2: Eso está buenísimo. Bueno, ayer les dimos la primer palabra del día. Pongan mucha atención, les vamos a decir la de hoy. Las de hoy.
3: Eso. Las dos palabras del día de hoy son para ti. No, o sea, no para ti de que, oye, no. Son para ti.
2: Para ti nada más. Ahí está, anótenle bien, las palabras del día de hoy son para ti. Únanlas con las que les vamos a estar dando esta semanita, muchachos. Ahí quedó.
3: Sí, señores, ahí quedó. Oigan, nosotras ya nos vamos. Pero recuerden que nos pueden escuchar y ver a través de las redes sociales. El día de mañana, de 11 de la mañana a 2 de la tarde, Marita von Magda Chiprés, las mismas.
2: No, yo ya no vengo.
3: Ah, ¿tú ya no vienes?
2: No.
3: Pero sí te pueden ver en las redes.
2: Ah, eso sí, fue un honor cubrirle la chamba a la Wendy. Pero bueno, muchachos, si me quieren seguir en redes sociales, yo soy @lamaritabon. Y por ahí nos estamos conectando, muchachos. Es la 1:56. Adiós.
3: Nos vemos mañana. Bye, bye.
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5: Nosotros los Torcaminos seguimos aquí en la Cuauhtémoc consintiendo a esta gente preciosa y hermosa que se va a ver a Luis Ángel, el flaco.
6: El que te amó.
5: Que se presentará este 14 de noviembre en la Plaza de Toros, en la México. Pero aquí ya tengo al ganador y a las ganadoras que se van. Carnal, ¿cómo te llamas?
7: Enrique.
5: Cuéntame, ¿con quién te vas a lanzar?
7: Con el flaco.
5: ¿Pero con quién te vas a lanzar? No con él, sino ¿a quién te vas a llevar?
7: Yo creo que mi hijo.
5: Ah, venga. Carnal. ¿Qué se siente haber ganado con la que buena?
8: Ah, se siente increíble. Muy bien.
5: ¿Que la que buena cumple o no cumple?
8: Sí, la que buena cumple.
5: Eso es todo, señor. ¿Un saludito que quiera mandar?
9: Claro que sí. Me llamo Guadalupe Uber y un saludo para mi nieta Lili Mayrín López Mora de la Prepa 6.
5: Eso, jefe. ¿Usted? ¿Un saludito?
10: Me llamo Julián y un saludo para toda la banda de allá en la Colonia Argentina.
5: Venga, hasta la Colonia Argentina. Pero Cardán Gigi, cuéntanoslo todo.
11: Así es, mi buen Betuco. Hoy los Correcaminos estuvimos aquí invadiendo las calles de la Cuauhtémoc, pero nosotros nos despedimos con el grito de guerra. Pero antes, también en cabina se despiden las mijas Magda Chiprés, Marita Bon, Magda Chiprés. Y a continuación, en el llamado y ganando, llega Daniel López y Mendoza, el Pollo, y Karina Anguno, la Chitara. Así que hay harta lana. Pero nosotros nos retiramos con el grito de guerra. ¡Aquí suena!
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0: familia, ¿cómo estamos? Bienvenidos, bienvenidas, martesito rico, martesito sabroso. ¿Qué creen? Ya llegó el pollo y todo el equipazo listos para que hoy se pasen una tarde de lujo y se lleven mucha lana y se la pasen divertidísimos con nosotros. Vámonos a ver con nuestro quechencha, pollito. Hueles a perfume del garo, manito. Así que vámonos, de una vez, ¡comenzamos!
1: ¡Gracias, Luco! ¡Buenas tardes a todos! ¿Cómo están? ¿Cómo estás, carnal de las estrellas?
0: Tú, chulada, ¿y tú?
1: Yo, a todo dar. A todo dar, listo, porque los siguientes 120 minutos, o sea, las siguientes dos horas, vamos a tener, además del cotorreo, además de la máxima diversión, la buena música de la qué buena, tendremos mucha lana. Hoy, ¿cómo van a participar, carnal?
0: Hoy nos vamos por WhatsApp, 5516689 es el WhatsApp nacional. Ahí nos ponen tres canciones, ponen quieren participar y listo, están en la tómbola para que puedan participar y verse una lana, mi pollito.
1: Me parece perfecto, gracias a las mijas que ya se van. Yo soy el Pollo López y Mendoza, a nombre de Karina Angulo, la chitara no debe tardar en llegar. Vamos a quedarnos dos horas de llamando y ganando junto con toda la producción para que ustedes puedan ganar una lanototota. Por cierto, estoy transmitiendo completamente en vivo en mi cuenta de Instagram. Váyase a @soyelpollolopez. Ahí vamos a poder cotorrear también fuera del aire y como debe de ser. ¡Arrancamos! ¡Bienvenidos a esto que se llama
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1: Y tengo el primer participante de la multilínea. Bueno, hola, qué buena.
3: ¿Qué tal? Buenas tardes.
1: Hola, ¿quién habla?
3: Leopoldo Alviso, aquí suena la qué buena.
1: ¿Qué onda, mi Polo? ¿Cómo estás, carnal?
3: Bien, bien, bien, aquí ansioso por participar.
1: Está buenísimo, mi Polo. ¿Y de dónde nos estás llamando?
3: De la Pensil.
1: Va, Colonia Pensil. Entonces tienes que marcar 929, Polo, por favor. 929, carnal.
3: 929.
1: 929.
3: En este momento ya quedó.
1: Palabra. Palabrita, carnal, es muy sencillo. Lo único que tienes que hacer, Polo, es cantarnos una canción con esa palabra que yo te voy a dar y te ganas 500 varos. ¿Cómo ves, carnal?
3: Perfecto, venga.
1: ¿La vamos a armar o no?
3: Claro que sí, vamos por ello.
1: ¡No, mi Polo! Hoy es día de andar bien, sácale punta, ¿eh, carnal?
3: Venga, venga.
1: Va, venga, por 500 varos para mi carnal, el Polo. La palabra es muy sencilla. La palabra... Fíjate, ¿eh? La palabra va a ser 3.
4: 5. 4.
3: Amor de 3. Es una 2. Mala relación.
1: Yo no salí jamás con ella.
3: Correcto.
1: ¡Aplausos para Polo! ¡Carnal!
3: Bien, bien, bien.
1: ¡Te la bañaste, hermano!
3: Sí, todos los días.
1: No manches, carnal. Bien hecho, hermano. Tienes en este momento 500 varos. Mi Polo, yo digo que si ya te la bañaste, ahora sécate la carna. Carnal, venga, venga. 1,000 varos. ¿Cómo ves, mi Polito?
3: Vamos por ellos, venga.
1: 1,000 varos. Ponte chido, carnal. Por 1,000 pesos en efectivo. El varo de la que más. Aquí está, mira. Vamos, vayan echando dinero a la bolsa del Polo. De una vez, de una vez.
3: Venga, venga, venga.
1: Que se oiga el billete. Por 1,000, carnal. La palabra va a estar fácil. La palabra es droga.
4: 5, 4.
3: Eres
4: 3,
3: mi droga.
4: 2.
3: Eso es de Norteña, ¿no? Del grupo.
1: Sí, pero cántala, carnal. No, no. Ay, no. Polo.
3: Sí, no, me la sé bien.
1: ¡Polo! ¡No manches, Polo! ¡Polo! ¡Nomás una cosa se te pidió! ¡Eres mi droga! ¡Eres mi vida! ¡Eres mi todo! ¡La de Intocable, carnal!
3: Sí, la de Intocable.
1: ¡Sí! Cierto, sí ¡ay, sí, Polo! ¡No, carnal!
3: No hay otra oportunidad, ¿no?
1: Te tengo una buena y una mala.
3: A ver, venga la mala.
1: La mala es que ya perdiste, ya. Te vamos a despachar, sí. Y nos vemos, goodbye.
3: ¿Y la buena?
1: La buena es que el burrito dice que quiere ir a dar una vuelta contigo, que porque las bañas muy bien, que felicidades.
3: Ok, perfecto.
1: Que te tiene una chamba el burro. Cuídate, Polo.
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1: Vamos a música en la que buena. ¿Ya conoces este ritmo? Cumbia Pedregal.
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1: El llamando y ganando. Buenas tardes. Oigan, hay mucha gente que estoy saludando en mi cuenta de Instagram. Estoy transmitiendo completamente en vivo. Y estoy como arroba soy el Pollo López. Arroba soy el Pollo López. De hecho, ahorita les di un tour por toda la cabina. Saludaron al Rob Weiler, a Teslita, al Mickey Line, al Ganso, a todos. Entonces, si quieren que los saludemos y quieren interactuar, aprovechen el canal en vivo para que vean cómo hacemos la radio. Y ahorita está mucha gente conectada. Váyanse, arroba soy el Pollo López. Arroba soy el Pollo López. ¿Quieren ganar dinero? Llegó el momento. Vamos a ver quién nos llama por acá de este lado. Buenas tardes, ¿quién habla?
2: Aquí suena la cobona 94.5.
1: Hola, ¿quién habla?
2: Fabiola.
1: Hola, Fabi. ¿Cómo estás, mi querida Fabi?
2: Muy bien, aquí con ganas de participar.
1: Qué bueno, Fabi. Oye, la 94... Punto 5, ¿de dónde es, mi amor? O sea, ¿dónde se transmite?
2: De Michoacán. Ajá. ¿Tacámbaro? ¿Tacámbaro,
1: Michoacán? Ah, ¿Tacámbaro o Acámbaro?
2: Tacámbaro.
1: ¡Tacámbaro!
2: Sí.
1: Ah, muy. Oye, pues Tacámbaro por allá. Sí, está bien, Tacámbaro.
2: Sí.
1: Mi amor, porfa. Marca 945. 945 para que gire la ruleta.
0: Tarareada.
1: Te la vamos a tararear, mi amor. Pero va a venir el Rob Wilder a tarareártela, no te preocupes. Él es bueno para tararearla.
3: Apóyame, manito.
1: Mi amor, 500 varos, ¿cómo ves?
2: ¿Quién me va a tararear?
1: Ah, pues yo te la tengo que tararear. Ese es lo chulo. Ahí te va, por 500, ¿lista? Primer tarareada del mundo, por 500, para esta hermosa. Dice, ti.

0: ¿Cómo se llama la canción y quién la canta?
1: Uno.
0: Ay, no, mi amor. Te tarareo una súper fácil. ¿Regalada, sí o no? ¿Sí o no?
2: Sí.
0: Bueno. Ya supérame de firme. Ay, ahora sí que sí estaba bien tacámbaro, mi amor. Bueno, te mandamos un besito. Cuídate mucho y gracias por oírla, qué buena, ¿va?
2: Sí, ok, saludos.
0: ¿Cómo se grita en tacámbaro?
2: Aquí suena la que buena.

0: mañana. Se llama Andy ganando con el pollo y aquí suena. ¡Qué buena! El reloj ya marca 2:30. 2:30.
1: La temperatura.
0: Y tenemos nubladito, 21 grados. 21.
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3: Muy buenas tardes, familia. Ya estoy de regreso con ustedes. Yo soy el Capitán Peligro de la Policía de la Ciudad de México. Vámonos con la información. El día de hoy, a partir de las 17 horas, tendremos una concentración y marcha que partirá de Calzada San Antonio Abad y Calzada Chabacano, ahí en la colonia Vistalegre, con destino al Zócalo Capitalino, a partir de las 17 horas. Tenemos ligera carga al cruce con semáforos sobre Calzada de los Gallos de Camarones a la zona de Circuito Interior. Precaución vial. Se prevé una afectación vial en las inmediaciones del Teatro Metropolitano, ubicado ahí en calle de Independencia número 90. Esto en la alcaldía de Cuauhtémoc. También tenemos tránsito abundante a través de Calzada San Antonio Abad, desde Chabacano a Fray Servando Teresa de Mier. Y continúa cerrada la circulación de Avenida 20 de Noviembre, exactamente a la altura de República de Uruguay, a Venustiano Carranza, por manifestantes. Sígame en X, arroba el Capi Peligro. Cualquier información vial en arroba vial CDMX. El día de hoy tendremos una temperatura máxima de 20 grados y una mínima de 13. Ya tenemos 20 grados de temperatura. 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Que no se te haga tarde. Continuamos en La Qué Buena 92.9.
2: En 30 minutos tendremos más información vial. 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
7: Buenas tardes, 236.
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1: 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Buenas tardes a todos. Bienvenidos a Atínale al premio aquí en La Qué Buena. La famosa Qué Buena. Es tiempo de que te pongas en contacto con nosotros. 55-51-668-929 y puedas ganar un regalo totototote. Bueno, La Qué Buena, hola, buenas tardes.
2: Aquí suena La Qué Buena, 92.9.
1: ¿Qué pasó, carnal? ¿Quién habla?
2: Hola, carnal, buenas tardes, Jonathan.
1: ¿Qué pasó, mi Jonah? ¿Cómo anda? ¿Cómo anda ese Jonah?
2: Al millón, al millón.
1: Eso es todo. Se extraña la chitara, ¿no?
2: Algo, ¿eh? Sí, algo. Ya, ya se extraña mucho.
1: Dicen las malas lenguas que se fue a echar un colágeno.
2: Yo creo que sí, ¿eh?
1: Dicen las malas lenguas que se fue a hacer una mascarilla de colágeno. Vete a saber con qué.
2: Exacto.
1: Carnal, ¿listo para jugar?
2: Listo, listísimo.
1: Te voy a presentar al buen Luquito y Luco te va a decir cuál es el artículo que tienes que identificar su precio. ¡Mi querido Luco!
3: Mi querido pollito, mi querido Jonah, pon mucha atención porque ¿qué crees? Mira, nomás de la bodega sacamos un mismísimo dron marca DJI de la serie Neo. Así es de los más pequeños, lo puedes llevar en tu bolsillo, lo puedes llevar en donde quieras, en tu mochila. Tiene pues la aplicación móvil para que lo vueles donde quieras. No necesitas permiso para volarlo. Tiene una resolución de 4K, de fotos de 12 megapíxeles para que tomes lo que quieras. Así que pues de una vez atinar al premio. ¿Cuánto cuesta?
1: ¿Cuánto cuesta ese dron, carnal? Y es tuyo.
2: $2,000.
1: Un poquito más.
2: $2,500.
1: Menos.
2: $2,350.
1: Un poquito más.
2: $2,400.
1: Menos.
2: $2,380.
1: Un poquito menos.
2: $2,360.
1: Más.
2: $2,370.
1: Poquito más.
2: $2,375.
1: Menos.
2: $2,372. $71.
1: Más. No, no, a ver, le diste a todos menos al que era, carnal. El precio era 2,374, papá. O sea, mencionaste el 2, el 1, el 0, menos el 4. No, no, te la... Bueno, ya luego te digo qué te pasó, carnal.
3: Te la volaste.
1: Casi estuviste a punto de llevarte el dron, carnal, pero puedes seguir participando, ¿vale?
2: Muchas gracias, pollito, cuídate.
1: Te mando abrazos, hermano. Oye, ¿cómo se grita allá donde vives?
2: Aquí entra en el pan, aquí suena La Qué Buena, la 92.9.
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1: Señores, 2 con 48.
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1: ¡Jugamos el Pac-Man! Están llamando y ganando. Y en este momento, si se registran, si nos llaman por teléfono, pueden participar en las diferentes dinámicas para que ganen una lana. Buenas tardes. 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Buenas tardes, La Qué Buena. ¿Quién habla?
2: Sí, suena La Qué Buena 92.com.
1: Hola, ¿quién habla?
2: Juliana Méndez, ¿sí?
1: Hola, Yuli, ¿cómo te va?
2: Bien, gracias.
1: Qué bueno, Yuli. Bienvenida a La Qué Buena, mi amor. ¿En dónde nos escuchas?
2: En Comitán.
1: ¡Qué padre! Tenemos una llamadita desde el bello estado de Chiapas, ¿no?
2: Sí, así es.
1: ¡Qué bonito, mi amor! Ahí te va tu Pac-Man. Tienes 30 segundos. 30 segundos Ajá. para decirnos el mayor número de excusas de infieles. Cada excusa vale 50 pesos. 30 segundos. ¡Corre tu tiempo!
2: Solo es una amiga. No estoy hablando con nadie.
1: Dos.
2: Estoy trabajando.
1: Tres.
2: Hoy salvé tarde.
1: Cuatro.
2: La prima. Solo es mi prima.
1: Cinco.
2: Es la prima Alejandra.
1: Es una prima. Sí, claro. Seis.
3: Cinco.
1: Échale.
3: Cuatro. Tres. Dos.
1: Ay, mi amor. ¡Las del celular! ¿Qué pasó con las excusas del celular? Se me acabó la pila, no vi el teléfono, no había señal.
2: Ay, sí, me fueron todas esas.
1: Discúlpame, no te pude contestar. Estaba en una junta con mi jefe. Pero bueno, mira, de todos modos ya se ve que traes experiencia. Ya se ve que andas tomando el doctorado. Ocho buenas, ¿no? Tuvo ocho. Lo que significa que se gana 400 pesotes. Felicidades.
2: Hola, 400. Gracias.
1: Muy buenos, ¿no?
2: Sí, ya, es algo.
1: Mi amor, ¿cómo se grita en Comitán, Chiapas?
2: Aquí suena La Qué Buena 92.5.
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0: pero aquí en CDMX continuamos todavía una horita más. Continuamos con más música, más lana y más regalos con el pollo. Y ahorita ya viene la Chitares, ya mandan ganando. El reloj marca en punto las 3 de la tarde. Buena tarde.
1: La temperatura.
0: Y ya tenemos 22 grados.
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2: Son las 3:02.
3: Buenas noches. Tarde, pero sin sueño, ¿no?
2: No, hombre, te hago harto chisme de los juntos.
3: Aquí, acá también, ¿qué crees?
2: ¿Sí?
3: La banda andaba diciendo que si andabas comiéndote un colágeno.
2: No,
3: creas que fui yo, ¿eh? No, yo no dije nada.
2: Vamos, cierren los micros.

0: Ahí viene la A y luego la B. Perdón, ahí viene el abecedario loco.
1: Ahí viene la A, el abecedario loco. Bueno, antes que nada, una disculpita. Pues no llegué, ¿verdad?
2: Atravesó un colágeno. Así, facilito. Digo, ¿para qué damos más explicaciones?
1: Está bien, pero ya estoy aquí. Mira, primero lo que deja y ya después me quedé.
2: Oye,
1: de acuerdo para lo que
2: ¿y qué tal el atravesamiento?
1: Espérate, pollo, eso se escuchó. ¿Ah,
2: sí? ¿Sí,
1: no, eso se escuchó muy raro.
2: ¿Qué tal el contratiempo?
1: No, todo bien.
2: ¿Qué tal el contratiempo de juntos?
1: Juntos. Te voy a mandar el videíto para que sepas lo que tramaron.
2: Oye, maravilloso, ¿no? Va juntos a la ciudad de Guadalajara.
1: Ajá.
2: Al GNP.
1: Sí, ajá. Sí.
2: ¿Qué es un lugar para cuánta gente?
1: 30,000. 30,000 personas, que tiene una gran ubicación, que solo se han presentado muy pocos artistas porque lo acaban de abrir hace como una semana, dos semanas. Entonces, bueno, llegan con esta sorpresota, Pollo, el día 12 de diciembre. De hecho, estaban diciendo que pues el Guadalupe Reyes ya arranca oficialmente.
2: No.
1: En el Coliseo GNP acá en
2: Guadalajara. No, se lo recomiendo, no. Si así arrancan el 12, no van a parar en todo el año.
1: Pero sí, ya sabes, tipazos. Tuvimos una charla muy, muy padre.
2: Qué
1: que
2: buena.
1: Vamos a subir en un ratito más.
2: Qué buena onda. Pues ahí están los juntos y les deseamos todo el éxito del mundo. Cari, estamos listos para jugar el abecedario loco de la qué buena.
1: Bueno.
2: Hola.
1: Oli.
3: Aquí suena la qué buena 89.7.
1: Ok, 89.7 es de
2: Oaxaca. Es de Oaxaca, ¿verdad, carnal?
3: Sí, soy de Oaxaca.
2: ¿De qué colonia de Oaxaca nos estás llamando?
3: Estoy aquí en el trabajo, en Santa María, en Zompa.
2: ¡Ah, qué padre! ¿Y desde cuándo te gusta oírla? ¡Qué buena, carnal!
3: Tiene poco que empecé a escucharla.
1: Gracias, pues aquí te quedas.
2: Aquí te quedas, carnal, aquí sin moverse, ¿eh?
3: Ok.
2: Con las piernitas cruzaditas por cualquier cosa, por favor.
1: Recuérdame tu nombre.
3: David.
1: David, ok, David,
2: marca.
1: Vamos a...
2: No, es abecedero loco, carnal, juego de secuencia, ¿va? Arranca okay. Chitara con la A, luego voy yo con la B y luego tú con la C. Y el abecedario hoy incluye... ¿Qué, mi querida Chitara?
1: ¿Flor o fruto?
2: Ah,
1: comienzo.
2: Uy.
1: ¡Aguacate!
2: Yo voy con la B de berenjena.
1: Excuse me. ¿Vas con la C?
2: La C.
4: Cinco.
1: ¿Cómo?
2: ¡Carnal! ¿Cómo?
1: ¿Cómo?
2: Sí, muy bien.
1: Sí. Ok, voy yo. ¿Durazno?
2: Voy con la F de frambuesa.
1: Vas.
4: Cinco.
1: La G.
4: Cuatro. Tres.
3: Guayaba.
1: Sí.
2: La H.
1: Higo.
2: Voy con la I de un iris.
1: Vas
4: cinco.
1: Con la J.
4: Cuatro.
3: Jamaica.
1: Sí, claro.
2: Vas voy. Con la K.
1: Kiwi.
2: Yo voy con la L. Limón.
1: Vas con la M.
4: Cinco.
3: Mandarina.
1: Bien. Yo, naranja.
2: Yo voy con la orquídea.
4: Cinco.
1: Vas con la P.
4: Cuatro.
3: Pera.
1: Bien, voy yo. Quelites.
2: Quelites.
1: Los quelites.
2: No me podrás hacer un taco de quelites. Chitara.
1: Vas con la R.
2: Oye, la R es rosas.
4: Cinco.
1: Vas.
4: Cuatro.
3: Sandía.
2: ¿Qué
1: bien,
2: crees?
1: Bien.
2: Carnal, ya. Dásela ya. Por buena porque se acaba de ganar un billete.
1: Muy bien. Felicidades.
2: Oye, andas con todo, carnal. Felicidades.
1: Bueno. Ya.
2: En Oaxaca los hacen bien inteligentes, ¿eh? Muy bien en tú allá, carnal.
3: Todo bien, ando bien emocionado ahorita.
2: No, ya me imagino.
1: ¡Qué chido!
3: Primera vez que marco y ajá. Que gano.
2: ¡No, neta!
1: ¡Ay! ¡Soberbio sí. Insoportable!
2: No, ya, espérrate tantito. ¡Espérrate, que ahora sí anda soberbia! Felicidades, hermanito, ¿va?
3: Gracias.
2: ¡Nombre!
1: ¿Cómo gritan en ajá. Oaxaca?
2: ¿Cómo se grita en Oaxaca?
3: Aquí suena la qué buena 89.7.
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2: Aparte, viste, andaba con sus compas.
1: Sí, ya se llevó una lana.
6: No, ahí es que ya cuando vas acompañado, o sea, o le echas ganas o eres la carrilla de toda la vida, ¿eh?
1: Y mira, lo logró, lo hizo muy bien.
6: Aparte que tú y yo jamás nos hubiéramos burlado de él, ¿no?
1: O sea,
6: no, ni le hubiéramos puesto el burrito, ni nada, nada, hombre.
1: Nunca en la vida somos incapaces, jamás.
6: Pero la banda sí, no, la banda no perdona.
1: La banda es bien manchada.
6: Lafa, bafa, andafa, efe. ¿Qué pasa, fa, befes, qué efe?
1: ¡Cufule!

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1: Llamando y ganando. Buenas tardes, la que buena.
2: Bueno, bueno.
3: ¿Mena? Aquí suena la que buena 92.9.
2: ¡Qué bonito! Eso suena super heavy. ¿Quién habla?
3: María.
2: Hola, Mari, ¿cómo estás?
3: Muy bien, ¿y tú?
2: Mari, te presento a la más chichigua de la que buena. Se trata de Karina Angulo, la chitarra.
3: Hola, chitarra.
1: ¿Cómo estás, María?
3: Todo dar.
1: Qué bueno, ¿de dónde nos marcas?
2: Chichitarra.
3: La Tizapán de Zaragoza.
1: Pues lo de shishi, si quieres, quítaselo.
2: ¡Shishi Tara!
1: Quítale esa parte. ¡Mi querida María! Pícale, 929. Pícale.
2: 929, mi amor, para que juegues. Venga.
1: Exacto. A ver qué te toca, a ver qué te toca.
2: Vamos a ver de qué se trata.
1: ¡Vamos a ver!
4: ¡Karaoke!
2: ¡Ah, me gusta el karaoke, mi amor! Facilita. Tú cantas, ¿va?
3: Va.
2: Por 500 varos te vamos a poner la pista y tú te sigues cantando como karaoke. ¿Ok?
3: Ok.
2: Por 500 varos, aquí.
1: ¡Suena!
2: ¡Tu rola!
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2: Cinco,
3: más que una mente marchita.
2: ¡Tres! Para ser esa intrusa.
4: Uno.
3: Que de mí te ríe.
2: ¡Aplausos!
1: Sí. ¿Para quién va esa canción, María?
2: ¡Hombre!
3: ¡Ay, nada que veriento!
2: ¡Ah! Un desquiciado por ahí.
1: Nada que veriento, maldito cucaracho.
2: No, maldito perro.
1: Maldito.
2: ¡Qué no. fechifingue! Ya.
1: No fue más fame.
2: Oye, hermosa, ya tienes 500. Vámonos por 1,000 varos. ¿Qué te parece?
3: Órale, vámonos por 1,000.
2: 1,000 varos, 1,000 varos. Órale, para que tengas, mira, con qué salir y no andes esperando.
1: Aceptando migajas de estos mendigos cucarachos, María.
2: Del desquacerado ese, ni el nada que veriento.
1: Exacto,
2: mira,
1: exacto.
2: Ya, con tu dinero, mira, empoderada como debe de ser, bebé, ¿ok?
3: Ok.
2: 1,000 varitos para ti aquí.
1: Suena.
2: Tu rola.
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2: Cinco, cuatro,
1: María,
2: tres,
1: no es paz.
2: Dos, uno.
3: Ya,
2: a ver, cántale. Ya, supérame
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2: Deberías
3: reconocer.
1: No.
2: Mira, yo digo que la María
1: no mal, ¿eh?
2: Yo digo que la María trae la actitud.
1: Actitud sí, sí la trae.
2: Por
1: la
2: otro lado, ni tú ni yo pagamos. Por otro lado, se lo vamos a echar a la casetera.
1: Tienes razón.
2: Digo, ¿ves a alguien? ¿Ves a alguien de la casetera aquí en la cabina?
1: No, para nada.
2: ¿Tú eres la que le vas a mandar el WhatsApp para mandar la cuenta?
1: Pues chill, Marín, todo sea por María, porque me cae re bien.
2: ¡Claro! ¡Aplausos para Mari!
1: Oye, María, andas bien Espinosa Paz, pero pues el de ya supérame, ando tan feliz sin ti, deberías hacerlo tú también. No, hiciste lo que quisiste, pero mira, ¿sabes qué es lo más chido? Tienes 1,000 pesos.
3: Ah, gracias.
1: 1,000 pesos.
2: Vámonos por 2,000, María.
3: Vámonos,
2: eso. Así me gusta, para que ahorita pierda como debe de ser.
1: No va a perder bien, porque se la vas a poner fácil. No le hagas caso.
2: Sali.
3: No, ay, va a ser fácil.
2: No, sí, parito, mi amor. 2,000 varos para la María. Sí, mira, que la quiere. Mira,
1: guri, guri. Ok.
2: ¿Ya lista, María?
3: Lista.
2: Muy bien. A ver, no te le quedes viendo el hilito rojo. No, porque me haces viscos, ¿no? Así, bonita. Por 2,000, aquí.
1: Suena.
2: Tu rola. Y se te sale mi nombre.
4: Cinco, cuatro,
3: seguramente,
4: tres, dos,
3: inconscientemente, uno. Se te sale mi nombre de manera frecuente. Y es que soy tu presente, tu pasado y seguro.
1: ¿La estás declamando
3: estoy
1: o leyendo?
3: En tu lista de metas a futuro.
2: Sí, no, amor, a ver, date.
1: No.
2: Pero no es leer.
3: No,
2: no es leer. No.
1: Y aparte, tienes que cantar donde nosotros dejamos la canción.
2: Claro.
1: Tú le sigues. No se vale repetir.
2: Ay, María, no.
1: No se vale repetir lo que acabamos de decir.
2: No, mi amor.
3: Agarrarle el hilo.
1: No.
2: ¡Colúmpiate! ¡Que diga!
1: ¡Cuélgate!
2: ¡Pero no te columpies!
1: ¡Oh, qué
2: como dice el Chapulín Colorado.
1: Ya le bailaste, María.
2: ¡María, no!
1: Seguramente ya le bailó la María. ¡No, María!
2: ¡Allá! A ver, adiós. Hagamos algo. Mira, aquí sí te la prolongaste, pero somos re buenas gentes. Va a pagar la casetera. Te vamos a dar oportunidad de que recuperes tus 1,000 varos.
3: Va.
2: Porque perdiste, perdiste, ¿sí o no?
1: Acéptalo.
3: Ok, sí.
2: Pero
3: sí.
2: 1,000 varos. 1,000 varos que cantes una canción. Una canción, 1,000 varitos. Recupérate, 1,000 varos. Ahí te va. Por 1,000, aquí.
1: ¡Suena!
2: ¡Tu rola! Ok.
5: Si vas a volver.
2: A ver, es que la está buscando ahí en el Apple Music.
1: ¡Cinco! ¡Cuatro!
3: Dime si vas a volver a algún día, si vos...
1: ¡No te manches! ¡Te dieron chance! ¡Te pones a buscarla! ¡No te pases de la alza!
2: ¡Claro! ¡Hasta se calla! ¡Hasta se calla para buscarla!
1: ¡Para concentrarse! ¡La declamaste! ¡No, María!
2: A ver, a ver. A ver, ¿nos la puedes cantar, por favor?
1: No, que la declame, que la declame.
2: A ver, venga, venga. Como si estuvieras en la escuela, en la secundaria, en los honores a la bandera. ¡Un, dos, tres!
3: Dime si vas a volver algún día, o si te doy por perdida, si mato de un golpe este amor. O sea, si estuviera leyendo, la leía bien.
2: Ese es el colmo, es que el problema es ese.
1: No tienes vergüenza, María, ni tantita vergüenza tienes.
2: ¡Mil,
1: ¿eh?
2: 1,000 varos para María!
3: ¡Ay, gracias!
1: El pollo bien barco, María, porque
3: ay,
1: tu
3: gracias,
1: reclamación...
3: Pollito, vales 1,000.
2: Vale, sí, exactamente, es lo que te voy a pagar, 1,000 baros.
3: Por eso, no quisiste los 1,500.
2: No,
1: si no, si no, valdrías 1,500, dile,
2: claro.
1: María.
2: Y es un regalo de la casetera.
1: ¡Gracias a la casetera!
3: ¡Gracias, casetera! ¡Gracias, pollito! ¡Gracias, Chitara!
2: Espérate, gracias a ti. Falta también la Ronda Bogotá.
1: La
2: sí,
1: Ronda
2: está.
1: Bogotá.
3: Ah, claro, gracias
1: Bogotá.
3: A la Ronda Bogotá.
2: ¡Eso!
1: Dile, a ver, María, declámate algo para la casetera.
2: Claro.
1: Agradecele los 1,000 sí, pesos a la casetera.
2: Pero así bonito, como lo leíste, chido. Así padre.
1: Como lo leíste, va, vas.
3: Bueno, ok. Gracias, casetera y Ronda Bogotá, por estos 1,000 pesos. Los voy a aprovechar mucho, no echar unos drinks, para no depender del nada que veriento. Gracias.
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0: Yo lo veo como inversión, ¿sí o no, pollito? ¿Sí o no, Chitara? Bueno, pues felicidades a la que se llevó su lanita. Nosotros ahorita regresamos. Todavía hay más oportunidades para llevarse mucha lana en Llamando y Ganando. El reloj ya marca las 3:32 de la tarde.
5: La temperatura.
0: Y tenemos 23 grados, 23.
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0: Nafa, Kifis, Fefe, Nafa, Lafa, Kefe, Buefe, Nafa. ¿Qué dijo? ¿Sabes hablar en F? Esto es Dímelo en F.
1: ¡Difi!
2: ¡Qué bonito! ¡Qué bonito! Porque hoy el tráfico lo amerita.
1: Sí, fi.
2: Kefe, pifin, chefes, gafa, nafas, lefe, mefen, tafar, lefe, sufu, mafa, drefe, afa, tofo, dofo, mufun, dofo.
1: Sí, fi. Sí, fi.
2: Va, sí. ¿Quieren hablar en F? Ganarse una lana, es tiempo de que marquen. Afa, lafa, pifin, chefe, chifi, tafa, rafa, ifi, afa, el pofo, yifi, tofo, pefe, chofo, chofo, sofo.
1: Ofo, lifi.
2: Pefe, chofo, chofo.
1: Pefe, chofo, chofo.
2: Ah, pacifi, sofoy. Pefe, chofo, chofo.
1: Pefe, cofomofo.
2: Pefe, chofo, chofo. Bueno.
1: Ofolifi. Bueno. Ofolifi.
2: Pefe, nafa, star, far, defes, jefe, nafa, blafa.
3: Pefe, nafa, star, defes, nafa, blafa, cafarlofos.
1: Cafarlofos. Ofolifi.
2: Chifi, tafa, rafa.
3: Afa, blofo, pofor, kefe, afa, jefer, gafan, efe, unfunko, unko, furko, fofo. Y si no fue mefe, afán, papá, gafá, dafo.
2: ¡No, fo!
1: ¡No, mafa, mefes! ¡Cafarlofos!
3: ¡Sí, sí!
1: ¡No, fo, mafa, mefes!
2: ¡Quiefen, pufu, tapas, mafa, drefes, no fo, tefe, afa, blafa, dofo!
3: Pufu, efes, afa, yefer, papá, kifí, sefe, sefe. Y si no fue mefe, papá, gafarofón.
2: ¡Ojo, afa, mefer! ¿Gafa, nafa, tefe, afa, kifí, efen, lafa, kefe, huefe, nafa?
3: ¡Sí, sí!
2: ¡Afa, kefe, ofo, rafa!
3: Efe en la fa, no fo, chefe.
2: 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Refe la fax. ¿Ofo que fe? 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Afa, kifi, no fo, stafar, da fa, mofos. 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
3: Sí, sí, sí, que se cree, ofo.
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1: Pefe, no fo, si fi, kifi, efe,
3: 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Ofo, mi fi, kufu, afa, tofo, si fi, efe, en tofo, efe, tofo.
2: ¡Ay, fa! No fo, se afa, chifi, efe, tafas.
3: Por
2: favor,
3: nos ocupamos.
2: Por favor, dafan, pofo, topo, lafa, afa, lafa, afa, siempre, no, por efe, pefe, no,
3: por. 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Y fi, topo, lofo, dafan, cufo, afan, topo, si, fie, fe, topo, tefe, topo.
2: Lafa.
1: Ya bafa, tafa.
2: Nafa, dafa, tefe, gufu, tafa. Nafa, dafa, tefe, gufu, tafa.
1: Dofo, dofo, tefe, pafor, efe, sefe, mafal.
2: Sí, fin.
1: Gafar, lofos.
2: Ni fin, gufun.
1: Chifin, gafa, dofo.
2: Ni fin, gufun, chifin, lefe, tefe, efe, mofo, nafa.
3: Gufu, efe, nofo, pefe, nofo, ya, fa, pa, fa, jefe, mefe.
2: ¡Vamos, que fin! ¡Obedeceremos! ¡Aplausos para mi carnal! Mira.
1: Ay, Carlos, te leonero hasta con la F.
2: Bafa, mofo, zafa, sefe, rafa, el gofo. Tefe, mofo, ya, fa, jufun, tafar, lofo, si fin, cuefen, tafa. 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
2: 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Mifil, pefe, sofos. Ya fa, defe, lofo, sofos, efe. Defe, lofos, dofos, refe, gafa, lofos. ¿Ofo, kefe?
3: Ok, ofo, kefe. Pepe, lofo, ofo, sefe, afa, ya, fa, mefe, mafa, nafa.
2: ¡Afa!
3: Difil, cupo, tanto, fos, y fie, fento, fos.
2: ¡Ufum, papa, bofor!
3: Difil, lefe.
2: Difil, efe, afe, sefe. Pifin, chefe, chifi, tofo, kefe, sefe, afa, pufu, refe. Tefe, efe, estafa, ofo, jefen, dofo.
3: Ofo, kefe. Es que ya, o sea, ya, ya, en,
1: ah,
3: ya.
1: Pepe, lofo, cofo, lafa, efe.
2: ¡Cofo, lafa, efe!
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1: Sí, fi, sí, fi, pe, pe, fe, rofo, tra, fa, kifi, difi, lefe,
2: a. Cámara, ahorita fuera del aire, platicamos, carnal, ya ganaste.
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1: Son las 3:50.
2: Qué bonito que todos estos reclamos fueron en F.
1: Sí, no, hombre, cállate.
2: Ahorita nos vamos a comer un pollito todos aquí. 3:50.

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1: Esta canción va con mucho cariño y con mucho respeto hasta el cielo para nuestro aventurero Jason Jiménez.
2: Con esto nos despedimos, besos, abrazos. Mañana tenemos una cita a las 2 de la tarde. Gracias producción, gracias pollito, gracias a todos.
3: Gracias Chitarita, buenas tardes. Mañana puede ser primavera. Oh.

0: apaga la luz. Mañana, miércolitros, viene más recargado. Llamando y ganando con el Pollo y la Chitara. Gracias, equipo. Cuídense mucho. Se quedan con el Chincha Fercho. ¡Qué buena! Y el reloj ya marca las 3:57. Muy buena tarde. ¡Adiós!
1: La temperatura.
0: Tenemos ya 23 grados. 23. Bye, bye.
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1: ¡Cumbia! Buenas tardes, son las 4 en punto. Se va llamando y ganando. Mañana regresa con el pollo y la bella chitara. Soy Fernando López. A nombre de el Menona y de las chicas guapas, está Tesla y esta chica es Sandrix. Sandrix, soy arroba chinchefercho. Comenzamos. ¿Quieres una rolita? Manda mensaje de audio al 55-5166-8929. Son las 4.
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1: Vamos a escucharles. Buenas tardes, La Qué Buena. Hola.
2: Hola, buenas tardes.
1: ¡Cumbia!
2: ¿Puedes complacer con la de mis recuerdos de la arrolladora Don de Limón?
3: Sí, con todo gusto.
2: Gracias.
1: ¿Quién?
3: Aquí la tienes. Buena tarde, un abrazo para ti y todos mis amigos. Son las 4:03.
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1: Estamos complaciendo, manda mensaje de audio al 55-5166-8929 55-5166-8929. Soy arroba chinchefercho. Súbela, La Qué Buena.

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1: Buenas tardes, hola, hola, ¿quién?
2: Aquí suena La Qué Buena en Culiacán, Sinaloa. Si puede placer con la canción Sabor Salado de Super Potro.
3: No, mañana.
2: Aquí manda La Qué Buena en Culiacán, Sinaloa.
1: Saludos. Aquí suena
2: Compa Mane, alias El Sombra.
1: Ahí está Pal Sombra y Pal Compa Mane allá en Culiacán, Sinaloa. Aquí está Super Potro desde la Ciudad de México.
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1: ¿Tienes un mensaje?
2: Muchas gracias. Aquí está el mensaje. Vámonos a escucharlo. 5551-66-8929. Bueno, ¿quién?
3: Hola, Chincho Fercho.
2: ¿Qué
3: buenas
2: volás?
3: Tardes.
2: Buenas tardes.
3: Yo propongo la de corazón en la maleta del grupo La Apuesta.
2: ¡Hijo!
3: Mi nombre es Ivonne Juárez Pérez. Te hablo de aquí de la colonia Juan Alco Buenavista, municipio de Ecatepec. Saludos, gracias.
2: Un abrazo, mi amor. Aquí la tienes porque estamos en...
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2: Son las 4:20.

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0: 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Hago pausa, regreso con el segundo bloque de Usted Propone y... La pone, son las 4:26.
1: La temperatura
0: 20 grados centígrados.
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7: Son las 4:31. Ahí viene el billete. Cortesía de la casetera y su ronda Bogotá. Viene el Caricachupas. ¿Quieres jugar? Son las 4:30.
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1: Chinchefecho, chinchefecho. ¿Me podrías poner la de Perro Recuerda de los Buques? Para toda la banda de Logos y Bordados de aquí están a La Qué Buena 92.9.
2: Aquí la tienes, el catálogo de las maduritas. Son las 4:35. Aquí están los Buquis. Se llama Tu Cárcel.
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2: 4:35.

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1: ¡Complacemos! Te escucho en este momento, La Qué Buena. Hola.
2: Cámara Chinche Pelucas.
1: ¿Qué bolas?
2: Pónmela de Solo por un Beso de tu amante, el Romeo Santos.
1: ¡Ah, caray!
2: Y aquí suena La Qué Buena.
3: ¡No, mañana!
2: 32.9.
1: Buenas tardes, son las 4:43. Soy arroba Chinche Fercho y estás...
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1: 4:43.

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1: Buenas tardes, son las 4:47, 4:47.
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1: ¡Ay! Viene el Caricachupas. ¿Quieres lana? Prepárate a ganar. Mientras, más música, vamos al aire después de esto. Esta canción, ya sabe, ¿pa' quién

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2: ¡Cumbia! Son las 4 de la tarde con 53 minutos. 4 con 53. Oigan, toda esta lana que estamos dando es una cortesía de la casetera. Es lo que te vengo diciendo. Todo este mes, escúcheme bien todos, todo este mes es cortesía de la casetera, todo este mes. Y su ronda Bogotá, toda esta lana en la que está dando en para arriba, la que está dando en las bellas mijas. Las bellas mijas, es que están bien chulas, ¿no? Es cuando llegas y dices, ¿para la izquierda o para la derecha? También en Llamando y Ganando y con el Chinche Fercho. Vámonos con el Carica Chupas. Pero ojo, deja atiendo la llamada para que no quede ninguna duda. Bueno, la que buena.
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2: Eso, carnal. ¿Cómo te llamas?
3: Pascual Hernández.
2: Pascual, tienes un nombre muy refrescante.
4: ¿Quién?
3: Exacto, así mero verito.
2: Oye, Pascual, vamos a jugar al Caricachupas. Te vamos a estar dando nada más y nada menos que de entrada, así sin más ni más, 300 bolas, carnal. 300 bolas. Si tú te detienes, ahí vamos sabiendo y diciendo y discerniendo cuánto te llevas, ¿va?
3: Claro, me late.
2: Chico. Cámara. Ya sabes cómo es el Caricachupas, debes de hacer la continuidad del tema que te voy a decir, ¿va?
3: Va.
2: Órale, entonces, Carica Chupas presenta nombres de caricaturas. Hay que dar unas clases de tempo a este muchacho. Por ejemplo, Dragon Ball.
3: Naruto.
2: El gato y su pandilla.
3: Pokémon.
2: Los supercampeones.
3: Tom y Jerry.
2: Mazinger.
3: La Pantera Rosa.
2: Sí, lo sé, muy bien.
4: Tres.
2: Los Picapiedras.
3: Los Supersónicos.
2: El Scooby-Doo Papá. Y el Boom, Boom, Boom, Boom, Boom. Y el Boom, Boom, Boom, Boom, Boom. ¡Cámara!
4: ¡Tres! ¡Dos!
2: ¡Cámara!
3: ¡Looney Tunes! ¡No! ¡Looney Tunes!
2: ¡Looney Tunes! ¡No, vaya! O sea, te ganó el tiempo, carnal. ¿Qué quieres que haga? No importa, gracias. Pero te llevas 300 pesos.
3: Gracias.
2: Oye, no de nada, carnal. Mi querido Pascual, nada más porque me refrescaste mucho la tarde. Oye, no puede ser que se me hayan olvidado las caricaturas. Llegó un momento donde dije, ¿y ahora cuál? O sea, estaba el Capitán Cavernícola. ¡Ay, hijo! Estaba
3: el Oso Yogi.
2: El Oso Yogi estaba no. Estaba Gasparín, carnal. Estaba Dorita.
3: Ajá, estaba Heidi.
2: ¿Tú sabes cómo le llamaba a la mamá de Dorita?
3: No, ¿cómo le llamaba?
2: Le decía, Dorita. ¿Dónde vives, carnal?
3: Aquí en Iztapalapa, Chinchefercho.
2: No vayas a colgar, ¿y cómo se grita en Iztapalapa?
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2: Ahorita regreso, voy a maquillarme, carnal. Oigan, por cierto, síganme en mis redes sociales de @Chinchefercho. Porque tengo invitación doble en mis redes sociales para estar con duelo. Son invitaciones VIP. @Chinchefercho. Desde ya, sígueme y apréndete la dinámica en 3, la 5.
0: La temperatura.
2: ¡Llegan mis brothers! 19 grados.
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2: Mis Brodies, esta complacencia la dejamos pendiente del día de ayer. Esto que salvaje. Adherido a tu piel. Son las 5 en punto. Vamos a bailar rico. Vamos a bailar al ritmo de... Salsa.

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1: ¿Quién no ha tenido un amor de internet? Por Facebook, por Instagram. Para todos aquellos que se han enamorado en una pantalla, les tenemos su cucucumbia. Márquenos 55 51 66 8929. Vamos a complacer.

0: 엔터테인먼트 Brodis, ¿cómo están? Buenas tardes, ya 5 de la tarde con 8 minutos. Quiero empezar con un saludo bien especial para toda la gente que lleva a todo volumen salsacumbiando y que está atorada en la calzada de Tlalpan, porque está cerrada en ambos sentidos. Si usted viene para acá, apenas piénsela dos veces, porque de norte a sur está cerrada ya a la altura del Metro Ermita, y de sur a norte, que ya es un estacionamiento la calzada de Tlalpan, bueno, pues ya está cerrado a la altura del Metro Portales. Entonces, si usted está esperando, pero lleva en sintonía la qué buena, les saludamos con gusto. Estamos dándoles, les estamos dando morada aquí en Radiópolis. Ya estamos ofreciendo café, ya estamos como si fueran peregrinos. Ya lo estamos dejando pasar por acá y le estamos cobrando 10 pesitos para dejarlos pasar hacia División del Norte. Usted sabrá. Mis brodies, es momento de complacerles a través de la multilínea 55-51-66-8929. ¡Hola, la qué buena! ¡Buenas tardes!
1: Buenas tardes.
0: ¿Hola? ¿Quién habla?
1: Fabián.
0: ¿Qué onda, mi Fabián? ¿Cómo estás?
1: Muy bien, ¿y usted?
0: Aquí andamos, mi Fabián. ¿En dónde nos escuchas?
1: Desde la calzada de Tlalpan, que está cerrada.
0: Les estoy diciembre, ¿a qué altura estás, carnal?
1: En el Petro.
0: No manches. No, pues esperemos que pronto ahí. ¿Y estás siendo guiado por alguna aplicación?
1: Pues por el Map.
0: Pues ahorita ya no queda más que hacerle caso, a ver hacia dónde te lanza, carnal. Ahí ya está la invitación, ¿eh? Estamos vendiendo tortas acá en la qué buena.
1: Vale, vale.
0: Tortas y café. Oye, mi brody, ¿y qué rolita quieres escuchar? Es en clave Morse la que nos está pidiendo. Dice que hay la que sea su voluntad. Ahí pónganmela. Para todos los que estamos en Tlalpan. ¡Eso! ¡Ay, hasta ahorita se los ponemos! ¡Hola, la qué buena! ¡Buenas tardes!
2: Hola, qué tal, buenas tardes.
0: ¿Qué onda, mi brody? ¿Quién habla?
2: Juan Daniel.
0: Mi Juan Daniel, ¿de dónde te reportas?
2: Desde acá, desde Ciudad Bache, en Naucalpan.
0: ¡Ah! Sí que hay, va. No manches. Oye, igual en la mañana venía de allá del norte, me metí por Naucalpan. No, no, no. Parece videojuego, los vas esquivando, ¿a poco no?
2: Así es, pero no. Afortunadamente, hay que ver lo bueno de eso. ¿Por? No hay accidentes.
0: Ah, bueno, eso sí, ya no van.
2: ¿Puedes acelerar?
0: Sí, ya no van. Hay a los que les vale, y ahí dejan la suspensión, pero bueno.
2: Bueno, eso sí, también, pero.
0: Mi brody, ¿qué rolita te vamos a poner hasta allá hasta Naucalpan?
2: Déjame sentirte, de Gilberto Santa Rosa.
0: ¡Oh, rolón! ¿Y para quién va dedicada?
2: Ay, para mi esposa, para mi esposa.
0: ¿Cómo se llama tu esposa?
2: Marta.
0: Ese suspiro dijo más que mil palabras. ¡Ya estás, mi brody! ¿Ella está también allá en Naucalpan?
2: Sí, también ahí.
0: ¡Va, va, va! ¡Mi brody allá en Naucalpan, como se dice!
2: Aquí suena la qué buena.
0: ¡Eso! Déjame sentirte, de Gilberto Santa Rosa. ¡Hola, la qué buena! ¡Buenas tardes! Bueno, bueno. ¿Qué onda, mi brody? ¿Quién habla?
3: ¿Qué onda, mi brody?
0: ¿Quién habla?
3: Habla acá tu cuate, el Ricardo.
0: ¡Mi Richard! ¿De dónde, mi Richard?
3: Andamos aquí en la Roma, mi brody.
0: ¿Eso es todo? ¿En el Teques?
3: ¿Dónde?
0: ¿En dónde estás? ¿En el Teques o qué?
3: No, sí, en el Teques, sí.
0: Ah, en el Teques, eso, eso.
3: Andamos aplicando el descanso ahorita.
0: Ah, muy bien. ¿Acabas de comer?
3: No, ahora comimos temprano, pero es la hora de aquí del reposo.
0: Ah, está muy bien, una pestañita, o escuchando salsa cumbiando, rico, rico, rico. Mi brody.
3: Es que el chinche Fercho me inspira y...
0: ¿A tirar la flojera?
3: Exactamente.
0: Buenos ejemplos nos deja el Fercho, ¿eh?
3: Y ese milagro que sí llegó, porque luego dice que bloquean Tlalpan y ahora que sí está bloqueado.
0: No manches, pues si está grabado, ¿tú qué crees? Que también tenemos versión grabada.
3: No lo dudo, ¿eh?
0: Oye, mi brody, ¿qué rolita te vamos a poner?
3: Quiero la de la cumbia de las castañuelas.
0: Va, va, va, la cumbia de las castañuelas, ¿dedicada para quién?
3: para todos los que andan sufriendo ahí en el tráfico, para que se les haga leve, porque sí va a estar intenso.
0: Va a estar intenso. De hecho, vamos a hacer pijamada ahorita a todos aquí, toda la producción de Salsa Cumbiando.
3: Bueno, ahorita llevo mi bacacho para darle al chinche y a todos los que lleguen.
0: Ya dijo, tráetelo en una mamila. ¡Mi Brody! Y allá en la colonia Roma, ¿cómo se dice?
3: Y sí suena la Qué Buena 92.9.
0: ¡Súbele, súbele! Es el caballero de la salsa, Gilberto Santa Rosa. Déjame sentirte. Súbele a su radio. Sienta esta canción. Déjese llevar por las trompetas, por la salsa de...

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1: La cumbia de las castañuelas, mis brodis. Ahorita les vamos a dar el reporte del tráfico, cómo sigue la calzada de Tlalpan y en qué puntos puede conseguir buenos tacos, buenas tortas, y si dicen que lo están escuchando en Salsa Cumbiando, le van a dar descuento.
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0: ya hay gente que se está bajando a versarse entre ellos después de que se la estuvieron recordando con el claxon. Ya la tensión bajó y ahora se están dando de besos. Ya las 5 de la tarde con 21 minutos, 5 con 21. Y mucha banda se está comunicando a través de los mensajes. Muchas gracias. Nos piden Mi Buen Corazón para Giovanni Linares. Carlos Fernando nos pide la canción Mujer de Mil. Grupo Colombia. Emiliano nos pide la canción de Traicionera para su mamá Sandra Quintana. Saludos a mi hijo Rodri y a Leo, que se cayó y anda lastimado del pie aquí en la colonia Euskadi. ¡Qué bárbaro! Por andar quietecito, seguramente. Buenas tardes, me puedes mandar a saludos para mis hijos Irving y Guadalupe, que hacen sus tareas. Les saludo hasta Jalancingo, Veracruz, con la canción de la cumbia del ferrocarril. El maraquero nos pide Vestida de Blanco. Felipe nos pide la canción La Casa H. Saludos para todos los que están en el tráfico de Calzada de Tlalpan. ¡Hola, la qué buena! ¡Buenas tardes!
1: ¡Arriba los Pumas, que van a comer hierros retorcidos este fin de semana!
0: ¡Eso! ¡Mi brody! ¿Quién habla?
1: Ya sabes, acá de la Provi, tu queridísimo Ricardo Toro.
0: ¡Mi Richard! Y allá en la Provi, ¿qué rolota vamos a mandar en esta tarde?
1: ¿Qué le parece a usted si nos ponemos electrónicos con la cumbia del sonidito?
0: La cumbia del sonido. Va, va, va, pues ahí la buscamos. Y ahorita te la mandamos un saludo al buen Toro allá en la Providencia. Hola, la qué buena, buenas tardes. Bueno, bueno. Hola, la qué buena. Hola.
2: Hola, mi brody.
0: ¿Qué onda, mi brody? ¿Quién habla?
2: Hola, ¿qué tal, brody? ¿Cómo estás? Mucho gusto por acá de este lado. En la turbonave digital 1028, Dieguito a la orden, como siempre. ¿Cómo estás, mi rey?
0: ¡El famoso Dieguito!
2: ¡Sí, señor!
0: ¡Mi Dieguito! ¿Dónde andas transitando, mi Dieguito?
2: Andamos aquí en la bella hermana república del Eje Central Niño Perdido con el caótico tráfico, ya sabes.
0: No, toda la ciudad, toda la ciudad.
2: Sí, caray.
0: Es más, ya dejen salir a la banda que todavía está trabajando. Se los autorizamos aquí de Salsa Cumbiano. Pero solo si van escuchando Salsa Cumbiano, es el único requisito.
2: Es correcto, mi brody. No te la sabes, mi brody, carajo.
0: Ay,
2: mi
0: Dieguito, ¿y qué rolota te vamos a poner?
2: Ah, si fuese tan amable, un tema que se llama De Punta a Punta, con gran dedicatoria para toda mi gente que estamos atrás del volante.
0: Va.
2: Y claro, un fuerte abrazo para toda la producción, que nunca me los mencionan, pero bueno, la verdad es que sin ellos, la verdad, esto no sería posible, mi brody.
0: ¡Ya estás, ya estás, mi brody! Oye, ¿y allá dónde andas laborando? ¿Cómo se dice?
2: Aquí suena la qué buena.
0: ¡Eso! Gente conocedora y el ánimo no falta con todos los que están en el caos vial de esta tarde. 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Es momento de irnos a una pausa y enseguida regresamos. Mis brodies, chinchín el que le cambie, chinchín el que se mueva. 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Bueno, los que están en Tlalpa, ¿para dónde se van a mover, verdad? Son las 5:26.
3: La temperatura
0: 19 grados.
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1: Mis brodis, vamos a complacerte con una rolita, la que tú quieras. Márcanos 55-5166-8929. Cuéntanos por qué, esa canción. Cuéntanos la historia de esa rola esta tarde aquí en

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1: Mis brodies, ya les decíamos que vamos a complacerles con la canción que usted nos pida. Únicamente nos tiene que contar por qué esa canción le gusta, qué significado tiene.

0: a eso?
1: Ah, pues, digamos que un amor muy bonito que terminó en una cosa, pues, de desconocidos por azares de una u otra situación. Pues me tuve que alejar de ahí, ya sabes, ¿no?
0: ¿Cuánto tiempo duró esa relación?
1: No, pues sí duró bastante tiempecito, como dos años, ¿eh?
0: Ok, y estaban muy enamorados, por lo que escucho, estaban entregados plenamente el uno al otro. ¿Y cuál fue el detonante que hizo que la relación terminara?
1: Pues ya ves, cuando uno le gusta la loquera.
0: O sea, quiero entender que fuiste tú el que falló.
1: Sí, pues yo creo que fue un ping-pong, ¿no? Pero ni modo, cachetadón, aquí estuvo y alguien para su casa.
0: ¿Y cómo fue que te cacharon o en qué estuvo?
1: No, pues nada más, uno termina portándose mal y pues toma decisiones.
0: Ajá. Y ella dijo, ya no quiero saber nada de ti.
1: Sí, a cada quien por su lado.
0: ¿Cuánto tiempo tiene que terminó esa relación?
1: Ya va a cumplir un año justamente en este mes, pero pues aún se siente, ¿no? Aún se extrañan esas personas.
0: ¿Y ella ya hizo su vida con alguien más o sigue libre?
1: Pues por ahí me enteré de que sí, pero pues nada que no me impida no regresar a conquistar tierras.
0: Es lo que te iba a decir, o sea, yo creo que tú tienes una ventaja, tú ya sabes qué es lo que le gusta, tú ya sabes cómo hacerle mover esas maripositas en el estómago. Entonces, pues que vaya la conquista para que vuelva a revivir ese amor, porque donde fuego hubo, cenizas quedan.
1: Sí, verdad, sí, pues lo tengo muy, muy bien pensado, pero aún no llega la oportunidad. De mientras.
0: ¿Y tú ya tienes pareja? ¿Tú ya tienes pareja?
1: No, yo ya no. Ya preferí la chambita y a lo mío.
0: Vámonos. No, pues invítate a algo. Cuando la banda anda soltera, trae la cartera bien llena.
1: Sí, no. ¿A pues poco ya? No. Ahí vamos poco a poco llenando.
0: Mi Brody, pues dedícale esta canción. Es toda tuya y el micrófono está abierto.
1: Yeah. No, pues un saludo. Espero y me esté escuchando y le mando un saludote, un besote, que le extraño demasiado, pero
0: ¿cómo se llama?
1: Tuvieron que ser.
0: ¿Cómo se llama ella?
1: Es mi flaquita Bre.
0: ¿En dónde está ella? ¿También allá en Álvaro Obregón?
1: Sí, es de por acá, pero pues
0: si estás escuchando, flaquita Bre, pues ya te las sábanas.
1: Sí, ya sabe.
0: Oye, y allá en Álvaro, ¿en Álvaro Obregón cómo se dice?
1: ¡Qué buena!
0: ¡Eso es Toño! ¡Eso es Toño! ¡Vámonos con este rolón! Esta fue la salsa de tu vida. Son las 5:43. ¡Qué historias! ¡Qué historias! Aquí,

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1: Hoy les traemos una recomendación salsera de Víctor Manuel. Se llama Solo Contigo y es una canción que va especialmente para todos aquellos que alguna vez han tenido en la mente a una persona, de esas personas que se te meten en la cabeza y que no puedes dejar de pensar en ellas, de esas personas que te gustan tanto que te imaginas, cómo sería estar con ella, tenerla cerquita, besarla y por fin vivir todo eso que tantas veces te has imaginado, ¿no? Y llega un punto en el que dices, ¿sabes qué? No sé si esto va a durar mucho, si va a durar poquito o si solamente sea un momento, pero quiero vivirlo contigo. O sea, es prácticamente una declaración de amor. Y si tienes a alguien que te provoca todo esto, seguramente vas a entender esta canción y se la vas a querer dedicar. La canción se llama Solo Contigo. Es Víctor Manuel y esto es la recomendación salsera de Salsa Cumbiando. ¡Súbele! Solo Contigo.

0: el buen Robert en esta tarde.
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0: Son las 5:53. Ya deja de buscar a la indicada. Quédate ya mejor con tu esposa, güey. ¡Ah! ¡Vámonos con más música! En estos momentos es la princesa talibana. Aquí la estás escuchando en
1: Salsa.

0: próximo 22 de noviembre se presenta en el Cantoral Grupo G. Vamos a tener boletos aquí en Salsacumbiando y a través de nuestras redes sociales. Para que estés bien pendientes, te vamos a llevar directamente. Y mandamos saludos en esta tarde para Francisco, que nos pide Miserable. A la gente de Tehuacán, Puebla. María Fernanda nos pide la canción de Cosas Bonitas de Grupo Maravilla. Saludos para su mamá, la señora Guadalupe, y sus hijas Zoé y Yasmín. También saludos a toda la banda de Ciudad Neza. Felipe, que nos está sintonizando. Y Diego Medina, que también manda saludos para Luis Medina en esta tarde. Toda la banda de Salsacumbiando pasando lista el día de hoy. Muchas gracias. Mañana amenazamos con regresar con más salsa, con más cumbia. Salsacumbiando, se quedan en excelentes manos. Vienen las rolas que cuentan para tu cuenta con el Fercho aquí en
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0: Son las 5:57, mis brodies.
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4: el Servicio Meteorológico Nacional alertó la inminente formación de dos ciclones que afectarían a México al mismo tiempo. En el Océano Atlántico se encuentra una zona de baja presión con 100% de probabilidad de convertirse en tormenta tropical en los próximos días frente a las costas de Veracruz y llevaría el nombre de Isaías. Mientras que en el Pacífico estaría por formarse Simón, una tormenta tropical que se desarrollará frente a las costas de Oaxaca. La presidenta Claudia Sheinbaum destacó que a partir de enero de 2027 inicia la apertura de 12.750 consultorios del Servicio Universal de Salud en los lugares más apartados y en las ciudades de los 24 estados federalizados al IMSS Bienestar. El objetivo es que cualquier mexicana y mexicano pueda atenderse en estos espacios sin importar su derecho a viencia y disminuir la saturación en los centros de salud. Al encabezar la inauguración de la Semana de Acción por el Clima y la Naturaleza 2026, que se desarrollará en la Ciudad de México del 5 al 9 de octubre, la jefa de gobierno, Clara Brugada, convocó a la población a construir un horizonte de transformación social y ambiental desde una perspectiva ecofeminista. La mandataria señaló que la crisis climática, la desigualdad social y las brechas de género son problemáticas interrelacionadas que requieren respuestas integrales.
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